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15: ¿Una persona que asesina cuántas, Garbanzo?
16: Se le pudieron comprobar 4 asesinatos en manos de Gregorio Chocó, pero dicen que fueron más de 18 en un lapso de 23 días. Escucha este audio, Chocó, es la esposa de Gregorio.
2: Bueno, pues los domingos o el día de que íbamos a visitar nosotros, había personas en que estaban en la F, los que estaban en la F, esos eran por tráfico de drogas. A mí nunca me lo llegaron a hacer, pero a esas personas, a las que iban a la F, sí les esculcaban feo. Les metían la mano en las partes, ¿no?
5: ¿Y no había ahí forma de evitar eso, dando dinero o algo?
2: Pues yo nunca vi nada de eso, ¿verdad? Que de que eran dinero, porque a mí, ya le digo, a las que revisaban eran a otras personas, a mí no, nunca me lo llegaron a hacer.
16: Ella es la esposa de Gregorio Chocón. ¿Cómo fue que ella llegó a conocer a Gregorio, uno de los mayores asesinos en serie en la República Mexicana? Porque este señor se hizo muy famoso. Este cuate empezó a tener un club de fans de muchas mujeres que lo visitaban a la cárcel.
15: ¿Sabiendo quién era?
16: Sabiendo quién era.
15: Wow.
16: Sabiendo quién era, sabiendo que era un asesino y que estaba purgando una condena por los 4 asesinatos que se le encontraron. Ella estaba ahí enamorada y es aquí donde, no nada más te pregunto a ti, Choco, como mujer, sino a todas las mujeres que escuchan este show, el podcast también. ¿Tú pudieras casarte y tener hijos y hacer una familia con alguien que asesinó a más de una persona?
15: No, pero es muy común y muy atractivo para muchas mujeres enamorarse del chico malo y visitarlo y claro, yo no lo haría, Garbanzo, pero no me digas que este hombre tenía sus fans.
16: Tenía más de 1,000 fans, Choco, que lo visitaban constantemente en la cárcel. Ella, escucha este otro audio de la misma esposa.
2: Pues sí, había unas celadoras muy, pues muy malayas, ¿no? Muy, muy, pues malas, y que yo creo que esas ponían para esas personas que revisaran esa clase de... a las personas esas.

0: Por eso ellas pues procuraban encontrar y revisarlas bien para que las ascendieran.
1: Sí, pero a las mujeres que trataban de introducirle la droga, ¿qué les hacían?
0: Ah, no, pues las detenían, desde luego, las detenían ahí y ya no les dejaban salir.
1: Inmediatamente se les sujetaba proceso.
0: Sí, venían de la procuraduría y se las llevaban.
2: ¿De qué hablan aquí?
3: Choco, aquí estamos hablando de una mujer que iba a visitar a uno de los asesinos seriales más peligrosos en la época de toda la República Mexicana y tal vez de muchas partes del mundo. A ella lo que le aterraba es ver las caras de las mujeres que les pasaban báscula a otras mujeres que iban de visita con los reos cuando pasaban droga. Más de que ella y otras, pues llevaban encarguitos ahí en la cárcel, llevaban droga, llevaban fentanilo, llevaban cualquier tipo, marihuana, un chorro de cosas, ¿no? Esa era su mayor...
2: Hasta ganas dan de entrar a la cárcel.
3: Su mayor...
2: Hay más droga adentro que afuera, Choco. Eras noche.
3: Su mayor terror era que les tocaran sus partes cuando iban a tener relaciones sexuales con un hombre que había asesinado a muchas, y no nada más eso, sino casarse con él después de que saliera de la cárcel y formara una familia. ¿Qué pasó con Gregorio Cárdenas, Chocó? Sus primeras víctimas. Esto pasa el 15 de agosto de 1942. Gregorio comete su primer crimen al privar de la vida a María de Los Ángeles Rodríguez. A ella la apodaban Berta. Era una prostituta que tan solo tenía 16 años de edad, a quien llevó a su domicilio en la calle Mar del Norte, número 20, en la colonia Tacuba. Dentro de este asunto, Gregorio lleva a esta mujer, empiezan a tener relaciones sexuales, y Gregorio tenía un problema con su esfínter. El esfínter, ¿sabes lo que es el esfínter?
2: Es como el pocito, güey.
3: Los músculos que están alrededor del pocito son los que mantienen presionado el pocito para que no salga a nada.
2: Que ya lo traes como...
3: Él tenía problemas con su esfínter y prácticamente pues se desfundaba. O sea...
2: Garbanzo. Oh, my God.
4: Se desfundaba este brody.
3: Entonces, cuenta la historia.
2: Ya no retenía.
3: Ya no retenía.
2: ¿El asesino?
3: El asesino. Entonces, en la sesión de sexo que tenía con esta prostituta, a él se le escapa pues más que un gas, y la chava empieza a burlarse de él, dice, no manches, ¿cómo que te acabas de...? Y ya sabes, ¿no? Las palabras que usan, altisonantes. Gregorio se enoja tanto, por la burla, no puede con la burla de esta prostituta, y la empieza a estrangular, Choco, con sus dos manos hasta quitarle...
2: ¿Ahí en la cárcel?
3: No, en el hotel, acuérdate que ya regresamos.
2: Antes de que entrara a la cárcel, sí, está en un hotel...
3: Esta es su primer víctima.
2: Wow.
3: Esto sucede, Choco, acuérdate, en tan solo 23 días de Gregorio Cárdenas, a este cuate, pues, le encuentran estos cuatro casos. Y ella, pues, prácticamente, pues, muere. ¿Todo por qué? Por burlarse de que él tenía este problema. Pero ¿sabes qué era lo más curioso de Gregorio Cárdenas, Choco? Que este cuate tenía un IQ, intelectual muy alto. Tan alto que lo que te voy a platicar a continuación te va a quedar el ojo cuadrado. Vámonos con la siguiente víctima. Después de ella le siguió, tan solo 8 días después de haberla matado a ella, siguió Raquel Martínez León. Ella tenía 14 años. Después de ella siguió Rosa Reyes Quiroz, de 16 años. Ella perdió la vida el 29 de agosto y todas ellas fueron estranguladas y sepultadas en el patio de la casa de Cárdenas.
2: Y más o menos pasa de la misma manera.
3: De la misma manera. No se sabe.
2: Porque se desfundaba.
3: No se sabe si es por la misma razón de que tenía problemas. Yo por eso lo dije con el esfínter, para ser un poco más propio. No sabemos si por las cuatro se rieron de él o no. Pero también vino después Graciela Arias Ábalos, de 21 años de edad, que fue la que causó revuelo en los medios, porque su padre era conocido como trabajador de la policía secreta después de que él encontrara a su hija desaparecida el 2 de septiembre de 1942. Él fue el que empezó a darle investigación con este cuate para ver qué es lo que estaba pasando, Choco. ¿Qué pasaba aquí con este señor? Era una persona tan inteligente que cuando la policía lo aprende, él empieza a tener una estrategia para salirse con la suya. Uno de los detalles, Choco, cuando lo agarran a este cuate, porque el policía de su hija que desaparece, él da con la pista, llega donde está, lo aprenden, y cuando llegan a

0: agarrarlo, este cuate les empieza a decir una serie de cosas bien sacadas de onda. En su bolsa traía un gis. Y este cuate saca el gis y le dice a la policía ya en la sala de interrogación, le dice, oye, aquí traigo este gis, cabrón, y con este gis yo puedo hacer que la gente desaparezca y te voy a desaparecer. Entonces empezó a decir un chorro y empezó a rayar a la gente que estaba así cerquita de él. Mira cómo se desaparece, soy el inventor. Empiezan a decir, oye, este cuate está como medio zafado, está medio loco. Se lo llevan a un manicomio en la Ciudad de México y no lo llevan a la cárcel, Choco. Porque en la corte deciden, después de que este cuate cae en el hospital psiquiátrico, un doctor que se llamó Oneto Berenque, dice que él, todos los cuadros que él demostraba eran de una persona que estaba inestable mentalmente y que no podía estar en la cárcel porque lo más probable es que se iba a quitar la vida. Escucha la voz de Gregorio.
1: ¿Tenemos la voz de Gregorio?
0: ¿Está la voz de Gregorio?
1: ¿De este asesino?
0: Está la voz de Gregorio. Escucha cómo habla y cómo se expresa después de lo que dijo su esposa para que pongas un contexto.
2: ¿Y esto qué era, don Goyo?
3: Esta crujía es una crujía circular. En la crujía circular está ahí 30 y tantas celdas. En esta que estamos viendo ahorita la ocupaba Jack Smolar. Esto fue el que delinquió en la persona de León Trotsky. El señor, para llegar a México, utilizó varios nombres. Jack Smolar, aquí le decíamos Jackson, gente, una persona muy inteligente, muy preparado. El señor llegó aquí y es natural que tuvo sus problemas en la cárcel, porque inclusive en una ocasión un celador lo iba a matar desde la parte superior de la atalaya. Entonces él mismo pidió protección y además de una antereja que le pusieron a la puerta, antereja, arriba le cubrieron como si fuera una jaula de tigres. Y entonces,
1: a ver, aquí, ¿qué está diciendo? ¿De quién está hablando? ¿De quién?
0: Él está hablando, Choco, de las cosas que pasaban dentro de la cárcel. Las actividades que tenían los reos y las personas que estaban encerradas en la prisión de Lecumberri en México. Él hablaba y explicaba cómo es posible que los policías que estaban en la torre de vigilancia, que se le conoce como la Atalaya, estaban viendo todo lo que hacían estos cuates abajo en el patio. Y él decía, oye, lo que está haciendo este cuate que está acá abajo no es necesariamente ilegal. No es necesariamente que lo tengan que castigar de esa manera. No tienen por qué quitarle la comida. Entonces este cuate era tan inteligente, Choco, que antes de caer en la cárcel, él era un ingeniero y tenía patentes a su nombre. Era una persona con un
1: cerebro.
0: Este cuate tiene un cerebro increíble.
1: Pues su léxico es muy, o sea, de alguien muy, se ve al parecer muy preparado, ¿no?
0: Tan preparado, Choco, que llega a la cárcel este cuate, el monstruo que asesinó a cuatro jovencitas. El 4 de septiembre de 1942, lo conocen como el estrangulador de Tacuba. 34 años de prisión le dan. Después de estar en la cárcel y empezar a ver todo lo que pasaba en la prisión, este cuate ve muchas injusticias y dice, ¿sabes qué? Yo no me puedo quedar aquí. Empieza, pide unos libros de la biblioteca de la cárcel de Lecumberri y se pone a estudiar derecho, Choco. Empieza a estudiar para ser abogado. ¿Y qué crees que pasa? Se gradúa como abogado dentro de la cárcel. Y no nada más eso, ayuda a salir a otros presos dentro de la cárcel. Él representaba a otros presos, siendo el preso, para que salieran y salieron libres. ¿Y qué crees? Él se autorrepresenta para que él salga libre de la cárcel. Después de que aprende todo eso.
1: ¿Y sale de la cárcel?
0: Y sale de la cárcel.
1: No me digas.
0: Y no nada más eso, Choco. No nada más eso. Este cuate se convierte en toda una celebridad porque llega el presidente de la República Mexicana de aquel entonces, Luis Echeverría, en el año de 1976, a los 62 años, el presidente de la República Mexicana, Luis Echeverría, llega a la Cámara de Diputados, se sube al estrado y le dice a él, aquí estamos para reconocer a una de las mentes más brillantes que jamás haya dado.
1: A ver, ¿el asesino está recibiendo un reconocimiento de un presidente?
0: Del presidente de la República Mexicana, Choco, Luis Echeverría, en la Cámara de Diputados. Este cuate, después de darle el indulto, él sale libre y después escuchaste la voz de su esposa, empiezan a formar una familia bonita, hermosa. El señor
1: ¿Puedo terminar de escuchar el audio?
0: Sí, termina el audio. Sí, sí.
3: Es esto, vivió aquí Jack Smolar pues desde que llegó aquí en el año de 1940. Aquí ha estado viviendo encerradito, no sale para nada, recibe su visita aquí mismo y la situación de él pues no es tan conflictiva en virtud de que...
4: Estamos hablando de que ya está usted libre.
3: Sí, sigue cuando sí.
4: Sí, pero está usted hablando en presente.
3: ¿Me presenté?
4: Sí,
3: en pasado
4: sí,
3: ya pasó.
1: Qué barbaridad. Y entonces empieza a hacer su vida con la señora, todo acá.
0: Sí, empieza a hacer su vida, Choco. Entonces, después de que hace su vida y se gradúa como abogado, sale de la cárcel. Después de salir de la cárcel, se va a la Universidad Nacional Autónoma de México, mejor conocida como la UNAM, en donde se titula en 1985 con otro grado de abogacía aún más alto.
1: ¡Ah, perro!
0: Y este cuate, después de que asesina a tantas mujeres, se convierte en un hombre renovado y le vuelven a dar otro reconocimiento, no nada más a él.
1: Pero ya sabían que había asesinado a las mujeres.
0: Sí, ya todo el mundo sabía.
1: ¿En qué mundo?
0: Choco, en México, mire, ¿sabes qué? Esta entrevista que te muestro con la voz de él, la hacen exactamente después de eso que te estoy platicando. Cuando él sale de la cárcel, no lo entrevistan a él porque era un asesino en serio o para saber más de ese caso. ¿Sabes por qué lo hacen? Para dar un premio a los guardias de la prisión de Lecumberri, porque ellos demuestran con este señor que la gente en la cárcel sí se podía reformar.
1: Claro, porque la cárcel no debería llamarse cárcel, supuestamente es
0: centro
1: de rehabilitación, ¿no?
0: Entonces ellos dicen y alegan que la cárcel que de verdad rehabilitaba a los reos, e incluso a los peores del mundo, podían ser personas de bien. Gregorio Cárdenas. En 1985 se le da otra vez este reconocimiento. A la edad de 82 años en la Ciudad de México, él muere debido a padecimientos de salud por su edad avanzada el 2 de agosto de 1999, y así termina la historia siendo una celebridad, un cuate que asesinó a esas mujeres de una manera vil y
1: cruel. O sea, tú comentas que todo empezó cuando estaba en el motel, que de esto y cómo las estrangulaba. O sea, esa era su forma de asesinarlas.
0: Hay un dato, Choco, que yo creo que tiene mucho que ver. Este cuate, en alguno de los comentarios que le hizo a la policía, dice que él empezó a tener aficiones sexuales desde que tenía la edad de 11 años. Y le pidió a uno de sus tíos que lo llevara a un prostíbulo, pero su tío le dijo: estás loco, estás muy chavito, no te voy a llevar. Pues él dijo: pues yo voy. Él agarró su lanita y era un cliente frecuente, que si hubiera habido tarjetas de rewards, este cuate la tendría, pero llena. De ahí no salía, entonces empezó a crear ese problema. Y vamos a decir que él era un hombre tan inteligente, pero lo que sí no aguantó fue que se burlara aquella señora de que su esfínter no podía retener. Y de ahí creen estos investigadores que empezó a dar rienda suelta a su ola de asesinatos. Esta es la historia, es el caso de Gregorio, Don Goyo, el asesino, Goyo Cárdenas. Es el caso de hoy.
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1: Bueno, nos vamos con el chocolatazo a Colima y tenemos a José. José, buenas tardes.
26: Sí, buenas tardes.
1: José, le vamos a hacer el chocolatazo a Cecilia, ¿verdad?
26: Sí, a Cecilia.
1: Cecilia, y ella viene siendo tu novia, apenas tienen 3 meses de relación.
26: Así es.
1: Oye, y a pesar de que apenas van 3 meses de relación, ¿tú ya la quieres traer a Estados Unidos?
26: Sí, yo le mandé $500 porque para la visa, para que venga para acá. Yo lo quiero nomás asegurarme de que sí sea mujer buena y que no me ande siendo infiel por allá, eso es todo.
1: O sea, todo va tan rápido que ya está lo de la visa y todo. ¿Tú ya la quieres ver a ella?
26: Sí, el 16 de este y el 18 tiene una cita con el consulado. Va a ir a eso de los pasaportes y de la visa.
1: Muy bien, ¿y tú también eres de Colima?
26: Yo soy de Michoacán.
27: Ya valió, le van a poner el cuerno.
1: Doggy, tú cállate. ¿Y cómo la conociste a esta chica de Colima, José? ¿Por internet?
26: Por Facebook, mi madrastra me la presentó.
1: ¿Tu madrastra te presentó a Cecilia? ¿Y dónde vive tu madrastra?
26: Vive en California, allá en Bakersfield.
1: Si tu madrastra vive en California, ¿cómo la conoció a ella allá en Colima?
26: Porque fue para allá, mi madrastra fue hace 2 años a visitar a su cuñada de ella allá a Colima.
1: ¿Y qué te dijo la madrastra? Conocí una mujer muy buena que te va a hacer feliz, José.
26: No, dijo, tengo una sobrina para ti, así me dijo.
27: Ha de ser un mujerón, era primo, un forro.
26: Ah, pues está más o menos.
1: Qué bárbaros.
27: Más o menos.
1: Ok, entonces vamos a llamarle entonces a Cecilia para ver si es una mujer buena, como ella dice.
26: Claro, ándele, porque ella dice que pues que ella me está esperando y que en marzo le van a dar la visa para venirme a ver.
1: Bueno, ahí se está marcando, no haga ruido, por favor.
28: Bueno.
1: Hola, con Cecilia, por favor.
0: Sí, dígame.
1: Hola, Cecilia. Bueno, mira, mi nombre es Carla, te llamo de una compañía de chocolates y es algo, pues, muy simple. Nosotros tenemos una promoción donde le mandamos chocolates a alguna persona especial que tú tengas. Es solo una promoción, es totalmente gratis. Si tú tienes a alguien especial, pues se los enviamos. ¿Tú tienes a alguien especial, Cecilia?
0: No, no tengo a nadie.
1: ¿No tienes a alguien especial ahorita, Cecilia?
0: No.
1: ¿De verdad no tienes a nadie? ¿No amas a nadie ahorita? ¿No quieres a nadie? ¿No hay nadie especial?
0: No, nadie.
1: ¿No tienes novio, ni esposo, ni nada?
0: Nadie.
1: Te digo, son los chocolates en forma de corazón, llegan de 2 a 3 días, es totalmente gratis. Sería un buen detalle, digo, si tienes a alguien especial por ahí.
0: No, no tengo, de verdad. Y gracias, no me interesa.
1: Bueno, está bien, entonces no tienes a nadie.
0: No.
1: Perfecto, ya por último, es solamente una encuesta. Si tú tuvieras que enviarle chocolates a alguien, ¿a quién se los enviarías?
0: Pues no lo sé decir.
1: Perfecto, entonces no hay nadie especial en tu vida.
0: No.
1: Si no hay nadie especial en tu vida, entonces ¿quién es Joel?
0: ¿Disculpe?
1: ¿Quién es Joel?
0: No lo sé.
1: Ahí lo tengo aquí en la línea escuchando la llamada. Él me dijo que hiciera esto para ver si tú le mandabas chocolates a él y él pensó que tú le mandarías chocolates a él. Él pensó que él era especial para ti.
0: No.
1: Bueno, aquí te lo paso. Bueno, ahí está, Joel. Pues no eres tan especial como tú lo creías.
2: Cecilia.
0: ¿Qué pasó?
2: Cecilia.
0: ¿Qué pasó?
2: Entonces ningún amigo tienes, ¿verdad?
0: Joel. Me estás hablando de un número privado, yo no sé nada de esas cosas.
2: Pero eso no importa, te están preguntando, no te están pidiendo datos, te están preguntando.
0: ¿Qué sabe mi nombre?
2: No le hace, pero te están preguntando, ¿acaso no estás enamorada de mí como lo dices?
27: Se quedó callada, ya valió, primo.
3: No te quieren, Brody.
2: Sí, así es, ¿verdad?
27: Nomás poquito.
2: ¿Cómo ves? Y ya le pagué para que se viniera para acá, ¿eh?
3: Por eso se enoja Donald Trump, porque traen puras cosas de esas para acá, Brody.
1: Doggy.
2: Óyeme, entonces sí, aquí salió el jale mal, ¿eh?
1: Oye, colgó, ¿eh?
2: Oye, márcale otra vez, por favor.
27: ¿No contestó?
2: ¿No contestó?
0: Estoy contestando, ¿qué pasó?
27: ¡Ay!
2: ¿Por qué cuelgas?
0: Porque no estoy jugando.
2: Ajá, pero ¿por qué cuelgas? Yo soy el que está en la línea. No, soy yo el que está en la línea. Yo te estoy hablando.
0: Pero no me gusta que estés jugando conmigo.
2: ¿Y cómo estoy jugando si yo estoy en la línea? ¿Eh?
0: Porque me estás hablando. Me estás hablando.
2: A mí no me tienes que colgar. ¿A ti te gusta que yo te cuelgue cuando me hablas?
0: Me hagas estarme delante de la gente y llevas un
2: poco. No le hace. Esto es para que, pues yo quería nomás asegurarme qué clase de mujer la que voy a conocer, ¿no? Ya, ahí está.
0: Buscaste la forma de insultarme así.
2: ¿Eh?
0: Buscaste la forma de insultarme con un número privado hablándome.
2: ¿Insultarte?
0: Con
2: otra
0: gente.
2: Con
0: otra gente.
2: Te estás haciendo una pregunta. Te acepto el día de San Valentín, a ver si tienes a alguien.
3: Que la estás insultando, Brody. ¿Dónde está el insulto?
2: ¿Sí escuchas lo que dice él, Cecilia?
0: Bueno, me hablaste para hacerme sentir mal.
2: No quiero que cuelgues. Yo quiero que oigas lo que... Porque si cuelgues ya no te voy a volver a hablar.
0: ¿Qué quieres,
2: Cecilia? Sí, ¿eh?
0: ¿Qué quieres?
27: Oye, ¿cómo te habla? Como si fueras un perro.
0: No. Eso no te gusta que te estén diciendo esas cosas, ¿verdad?
2: No, porque... ¿Por qué cuelgas? ¿Por qué tienes que esconder o qué? ¿No se puede platicar o qué?
0: No te estoy escondiendo nada. Simplemente que no me gusta eso.
2: ¿Hoy no tienes a nadie? ¿Con este vato con el que siempre hablas todas las noches? ¿Qué onda?
0: No sé qué. No sé qué estás jugando.
2: ¿No? ¿Ni siquiera un chocolate para acá en Tartis?
0: No sé a qué estás jugando. Eso te lo puedo dar yo sin necesidad de que me hables por teléfono y me hagas esas cosas.
3: Uy, sí, esos te los puedo dar yo, pero nunca te dan nada, bro. Y te están lavando el cerebro.
0: Y dile a la persona que está hablando que no sabe.
27: O si no...
2: No, eso no es cierto, Cecilia.
0: Ok, es que no. Está bien con él. Está bien con él.
2: No. Eso no es cierto. Pero...
0: No, no es cierto, está bien.
2: Yo esperaba que fueras a decir mi nombre, pero no lo dijiste.
0: Joel, estamos arreglando cosas personales tú y yo, como para que me hagas esas bromas, ¿entiendes? O sea, como haya sido, si lo buscaste por el lado del otro lado, del que yo te dijera las cosas, que supieras esas cosas, ya te los había dicho yo. Tú no tienes por qué buscar intermediarios para yo decirte las cosas.
1: A ver, él dijo que entonces esto ya no servía, que termina la relación tú o cómo.
0: Como él quiera.
26: Oh, ¿me lo vas a dejar a mí? Ya me conoces. ¿Me lo vas a dejar a mí?
0: Te lo dejo a ti.
26: Ok, esto ya estuvo. Y no quiero que le vayas a hablar a papaya tampoco, ni a tu tía. Para que me hablen tocante a ti, ¿eh? Porque me lo estás dejando a mí.
0: Es que no sé por qué buscas pretextos para pelear, Joel.
26: No, ¿cuál pretexto? Si tú me lo estás dejando a mí. Ojalá y cuando me lo dijeras, ok, pues... No, pero si me lo vas a dejar a mí.
0: Es cierto lo que dijo él. Es cierto lo que dijo. Que estabas buscando un pretexto para que no fueran.
26: No es cierto.
0: Buscando un pretexto y ya lo hallaste. Si buscaste la otra forma y la encontraste... Si es eso,
26: no es cierto.
0: Que conste que ahora no fui yo, ahora fuiste tú el que cometió el error.
26: Yo nomás. Cecilia. ¿Ya colgó?
3: Pero si te amara tanto, Brody, ¿por qué te negó?
26: No.
1: Ustedes cállense también ya, por favor.
0: Oiga, no le caliente más la cabeza.
26: Tenemos planes de mirarnos, ya tenemos meses y para que salga con que no tiene a nadie, pues qué onda, ¿no?
3: Pues como nunca la has visto en persona, ni sabes cómo es el día que venga aquí, te desquitas con una noche de pasión de 5 horas sin parar.
1: Bueno, ahí estuvo el chocolatazo. Hasta luego, Cecilia.
26: Oye.
3: Dime, Brody.
26: Entonces, ¿qué me aconsejas? Pues yo hice la llamada para allá y ustedes... ¿Eh? A ver, acumulieron la plática y la oyeron. A ver, ustedes díganme qué.
3: Yo la verdad lo dudo mucho que te quiere esta mujer, Brody. Yo digo que le des un faje.
1: No, sí te quiere, conócela y veremos qué pasa.
26: Ok, qué bueno, así me gusta que digas la verdad.
3: Pero cuando la veas, primo, en persona por primera vez, un faje. Y que hasta ni siquiera pueda caminar.
26: Ah, pues gracias.
3: Que ande como en silla de ruedas.
26: Órale, porque sí la iba a dejar. Yo no con juegos.
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1: Bueno, señores, antes de irnos con todo lo de Fútbol Picante, esta es la parodia aquí desde la Ciudad de México. Oye, Garbanzo, no cabe duda que en la Ciudad de México se come bien machín, bien chido.
2: Sí.
1: Y que, oye, vino mi compa César allá de Watsonville, allá de Salinas, César de Moyagua. Y vino a la Ciudad de México y piensa que este anda en Zacatecas o anda allá en Watsonville. ¿Sabes lo primero que andaba buscando?
2: ¿Qué?
1: Que mariscos.
2: No,
1: oye, no hay unos mariscos aquí. Digo, está bien, ¿verdad? Ya cuando duras mucho, güey, pero Ciudad de México se come machín. Entonces, en Fútbol Picante, la parodia que vamos a hacer el día de hoy, se trata de que los de la mesa de Fútbol Picante, güey, en vez de hablar de fútbol, empiezan a hablar de comida, güey. Y se empiezan a pelear, güey.
2: Ok.
1: De eso es la parodia. Así que, ¡vámonos!
0: 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Hola, ¿qué tal? Buenas noches. Les saluda José Ramón Fernández en esta ocasión. Sí, en esta ocasión tenemos al Tuca de invitado. Tuca, ¿cómo estás? Buenas noches.
3: Buenas noches, José Ramón. Saludos a ti y a toda la audiencia. Naturalmente, estamos contentos, preparados para el partido contra Corea. Esperemos, mano, que ganemos ese partido.
1: Es que estoy estudiando al Tuca, así se ríe.
2: No, pero así se ríe, güey, así se ríe igualito.
0: Andas muy contento, Tuca, ¿eh? Muy contento, Tuca. Tenemos de este lado, nada más nada menos que a mi amigo Miguel Herrera. Miguel, ¿cómo estás, eh? Estuvieras ahorita con Costa Rica, pero no lo hiciste, no lo pudiste calificar, Miguel.
4: No, estamos enganchados, metidos con muchachos, estoy trabajando con Televisa, pero me vino con ustedes, cabrón, porque aquí es muy divertido. O sea, allá con quién voy a hablar, cabrón, Televisa con Crozas. Marc Crozas no sabe de fútbol, cabrón. Y yo no sé ni por qué lo tienen. Fue un jugador fracasado. Y además también no es periodista. No sé por qué lo tienen ahí, cabrón. O sea, se anda echando a Ascar, cabrón, no sé qué, cabrón. Pero pues nomás te quiero decir que pues, estamos listos para la mesa, ¿no?
0: Gracias, Miguel. También tenemos a Sage. ¿Cómo estás, Sage?
5: Hola, ¿qué tal, José Ramón? Te saluda Sage de las gloriosas y poderosas Águilas de la América, el máximo goleador de las Águilas de la América. Muy contento, José Ramón.
0: Gracias, Sage, que tú dejaste a TV Azteca, a Martinoli y a Luis García. Muy bien, todos quieren estar aquí. Tenemos a Jared Borghetti. ¿Cómo estás, Jared? Buenas noches. Gracias, Jared, siempre con tus grandes comentarios. Y también tenemos aquí, vamos a conectarnos, ya tenemos a John Sockley. John Sockley, ¿cómo estás, John? Desde el CAR, ahí anda con León de Galda. A ver, ¿cómo estás,
6: ¿Cómo estás, José Ramón? Estamos en un día más aquí en el CAR, estamos encapsulados. No nos han dejado salir porque tenemos... Haz de cuenta que aquí no hay agua, entonces pasan las pipas. Y estamos aquí viendo todo, José Ramón, y pues listos. Decirte que van, después de la expulsión de Montes... Después de la expulsión de Montes, seguramente tenemos a... Tenemos, ahí va Álvarez, pero bueno, tenemos más cosas más adelante, José Ramón, ¿cómo ves? Quisiera que fuera lunes para decirte Monday Night.
0: Gracias a nuestro amigo John Sockley. Bueno, Tuca, estamos en la Ciudad de México, es la quesadilla con queso o sin queso.
3: A ver, José Ramón, yo naturalmente cuando vengo de Brasil, yo llego a jugar para el equipo del Atlas. Cuando juego en Atlas, yo conozco lo que viene siendo la carne en su jugo. Y naturalmente la carne en su jugo lleva carne. Y lleva jugo, que viene siendo el caldo de la carne.
0: Claro que sí, eso lo entendemos, pero... No me has contestado si la quesadilla lleva queso o no lleva queso.
3: Bueno, antes de contestarte, quiero darte en contexto lo que te quiero decir, hermano. Cuando llego a Guadalajara y pido birria de chivo, lleva chivo, mano. Cuando me voy a vivir a Monterrey, que juego fútbol con los Rayados, conozco el cabrito. Y el cabrito, cuando pides un plato de cabrito, lleva cabrito. Vengo a la Ciudad de México y descubro que naturalmente cuando tú pides una quesadilla, la quesadilla te pregunta que si la quieres con queso o sin queso. Entonces entendí que la Ciudad de México usan esto porque te pueden vender quesadillas de huitlacoche, de flor de calabaza, mano, de otras cosas.
0: Sí, pero, a ver, ¿y para qué le dicen quesadilla? Porque mejor no te dicen, ¿quiere quesadilla o mejor quiere un taco de flor de calabaza o un taco de huitlacoche?
3: Bueno, mira, lo que yo soy futbolista, mano. Yo no trabajo con la gastronomía y no me gusta que me hagas estas preguntas.
0: A ver, perdón que me meta, soy Miguel Herrera, pero nomás quiero decir, ¿por qué entonces para qué están todas las preguntas? Mejor nomás digo, no quiero hablar de comida, cabrón. Si te están preguntando algo y luego empiezas a darle la vuelta a todo. O sea, ¿por qué hablo así, José Ramón? A ver, yo llegué y pedí una torta de. Una guajolota. Que viene siendo una torta de tamal, porque adentro le ponen un marrano, porque también hay tortas de marrano, porque no sé quién le puso un marrano, nos escondió un entrenador, pero nada más te quiero decir que estos brasileños que vienen, no, más bien a quitarnos el tiempo y el trabajo nosotros los mexicanos, cabrón, porque nosotros yo te hubiera contestado rápido, yo no me extiendo en las respuestas, cabrón, yo te al punto, cabrón, pero no, que yo jugué en el Atlas, nada más para presumir su carrera que ha hecho. ¿Qué hizo en Atlas? Que no hizo nada. Además, siento que cuando estaba en Monterrey, nadie lo recuerda al Tuca. Yo creo que nomás estaba comiendo una torta. A ver, Miguel. ¿No? Estamos hablando de comida. ¿Qué opinas de esto, Sage?
5: Hola, José Ramón, te saluda Sage. La lengüiza es una cosa que cada que la gente come lengüiza se acuerda de mí, José Ramón. La lengüiza es algo que a toda la gente le gusta, pero definitivamente estoy de acuerdo. No es posible que pidas una quesadilla de queso, una quesadilla. Tenemos que ser más específicos en eso.
0: Gracias, Sage. A ver, ¿qué opinas de esto, Jared? Gracias, Jared. Siempre me imagino que vas a hablar de Sinaloa, de los aguachiles, de ahí, del. ¿Cómo le llaman? El escalop.
2: El
0: escalop,
2: el gallo.
0: El gallo de hacha.
2: Gallo de hacha.
0: Gallo de hacha, almeja, ¿eh? ¿Es almeja lo que quieres, Jared? Claro, yo sabía que eso era lo que querías, ¿eh? Muy bien, amigos. A ver, tenemos a Garbanzo. ¿Tú crees que la Ciudad de México pides la quesadilla con quesadilla sin queso?
2: Aquí se pide quesadilla de papa y quesadilla de queso.
3: Yo quiero opinar a este hombre. No, quiere poner no queso, mano. Parece que nunca había comido queso, cagajo.
2: Que por cierto.
1: ¡Cállate la boca, carajo! ¡Siempre tragas lo mismo! ¡Lo mismo, siempre, en todos lados!
2: Oye, pero ese no te estaba riendo. Vamos por unas quesadillas.
3: Me estaba riendo porque no me invitas una quesadilla.
2: Le dije que vamos.
3: ¿Me vas a invitar una?
2: Le voy a invitar una, pero usted va a pagar.
3: Una quesadilla, mano. A ver, Alvarito.
7: ¿Cómo está, profesor? Le saluda Álvaro Morales.
1: Ah, no, apenas me la ando
2: gritando. Sí, sí,
1: el otro día ya lo tenía el Alvarito. Lo voy a hacer. Oye, hay que llamarle a Álvaro Morales, ¿no? Vamos a ponernos pedos, eso es bien borracho.
2: Ese sí jala.
1: Ese sí jala, no como Jared. Otros. Ok, señores, estamos en la Ciudad de México. Tuca Ferretti, despídase con su sonrisa.
3: Saludos a todos, gracias por escuchar el programa, mano.
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10: Segundos. 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Sí, señores, niñas y niños, estamos desde la Ciudad de México.
13: ¡Eso!
10: ¿Qué, maestro? Choco, estamos ya aquí con la señorita aquí enfrente, el señor, el maestro Doggy y nuestro chalán, que han dado trabajando duro, Choco.
14: No, o sea, observen los programas de Ciudad de México. El Garbanzo no se ríe tanto, porque ahora sí está trabajando.
3: Oye, el otro día le dicen unos amigos, oye, Garbanzo, y hoy no te estás riendo. Es que no está, ¿no? Bueno, sí, ya anda grabando, poniéndole aquí y allá. Pero bueno, Brody, bienvenido.
6: Pues sí, Doggy, tú has estado serio
10: con
6: también.
10: Con razón, güey, ¿cómo se llama? En Testigos Protegidos, güey, ahí no te ríes nada, güey. ¿No?
6: Testigos, no, güey, no te
14: puedes reír. ¿Cuál Testigos Protegidos?
6: Es Asesinos Inesperados, güey.
10: No, el otro, tu podcast, ¿cómo se llama?
6: No, sí me río, ¿cómo no?
10: Extraterrestres en el cielo.
6: Contacto 13, güey, sí me río.
3: Contacto 13.
6: Está muy bueno, Choco, está muy bueno. Chequen.
14: Sí, bueno, chequen. Ahorita vayan a ver Contacto 13. Oye, ¿y has estado grabando nuevos capítulos desde la Ciudad de México?
6: Sí, Choco, de hecho, hoy va a salir uno y vamos a hablar acerca de las naves que salen de los volcanes de aquí, que se ve, de hecho.
10: Del Popocatépetl, Choco. Estamos viendo el Popocatépetl.
6: Y vamos a abordar el tema, Choco, porque el día de la celebración en el que México gana, se vieron unas luces muy extrañas al lado de
10: la... ¿Quién las grabó?
6: Yo tengo unas luces que grabé.
10: ¿Quién las grabó?
6: La gente que estaba ahí.
10: Ah, la gente, ok. Porque luego te robas videos y dices, miren lo que grabé.
6: No, jamás. Siempre le damos crédito a la gente. Pero bueno, se va a poner coqueto.
14: Muy bien, Eras. A ver, ¿qué pasó un día como hoy en la historia del fútbol? Porque obviamente la mayoría están hablando de fútbol. Buenas tardes a todos. Estamos una hora adelantados acá en la Ciudad de México. O sea, ahorita acá son pasadito de las 3 de la tarde. Y para ustedes, pues pasado de las 2 de la tarde, hora del Pacífico. Y ya saben, la hora del centro son la diferencia allá en el este, ¿no?
10: Oye, Choco, un día como hoy, pero en 1982 fue el Mundial de España. ¿Y sabes cuál era su mascota? Una naranja, sí. Porque en España, donde quiera vas caminando, especialmente en Andalucía, ahí hay muchas naranjas. Joder. Por todos lados, y naranjas, y de todas las naranjas, y por las naranjas.
3: Oye, ahorita que Erasmo habló así, Choco, ayer que los españoles empataron a cero con Cabo Verde, sí. Vi que estaban muy molestos, ¿eh? O sea que nosotros creemos que la selección mexicana y que no sé qué. Mira, los coreanos traen pedos, los sudafricanos, los españoles, los de Túnez ya corrieron a su técnico. O sea, la gente cree que solo México es un desperdicio y no sé qué, Brody.
6: Irán trae pedos también, que no los dejan quedarse. Oh, sí. No. Este es un show.
10: Bueno, pero ahí les va. Choco, en España en el 82... fíjate que la gran sorpresa la dio Argelia. Ayer fue Cabo Verde 0-0 con España, pero Argelia, Choco, la selección de Algeria, derrotó 2-1 a Alemania. Le ganó 2-1 a Alemania en el Mundial de España. Así como México, algún día yo espero que algún día en Algeria alguien de...
6: ¿En Algeria? ¿Nalgueria?
10: En Algeria. Nalgueria. En su programa de radio, su programa de podcast, un día digan, México le ganó a Alemania en el 2018. Pues bueno, estos güeyes le ganaron a Alemania, Choco. Es justo. Y fue considerada una de las mayores sorpresas en la historia de la Copa del Mundo. Los alemanes eran campeones de Europa y favoritos al título. Esto en el 82, un 16 de junio. Bueno, un 16 de junio, pero en el Mundial de México 86, o sea, como un día como hoy, pero en el 86, Maradona brilló, lideró a Argentina en la victoria 2-0 sobre Bulgaria en la fase de grupos del Mundial de México 86,

0: Mérides que pasaron justo durante el Mundial y en el 94, pero en el 16 de junio del 94 debutó Arabia Saudita en los Mundiales, nunca había ido a uno y ganó a Marruecos 2-1 su primer partido y fue muy histórico porque llegaron hasta los octavos de final, Brody.
1: Donde hemos querido llegar. En el 2014, Choco, Alemania anuncia su poder, goleó 4-0 a Portugal en fase de grupos. En Brasil, un día como hoy, y después goleó a Brasil 7-1, ¿se acuerdan?
2: Eso todavía nadie lo puede creer, ¿no? Hasta ahorita.
1: Y en la final le ganó 1-0 a Argentina.
2: Mr. Viva, ¿quién estaba en ese equipo de Brasil? Estaba bien, ¿no? No traía
1: gran... No, imagínate, Brasil se echó. Brasil elimina a Uruguay, a Colombia. ¿Te acuerdas de Colombia que andaba bien perro James?
2: Sí.
1: Bueno, Brasil elimina a Colombia, pero un colombiano quebró a Neymar. Y cuando quebran a Neymar, pues ya el equipo se echó a perder. Dime, si un equipo es bueno y le lesionan a un jugador, ¿ya se va a echar a perder? No. Era Neymar, estaba en su prime.
3: Oye, Neymar lo llamaron otra vez, ¿no?
2: Sí.
3: Oye, entonces Neymar lo lesionan y el equipo ya se echó abajo.
1: Ya, imagínate, 7-1 Choco, le ganó a Alemania y... Sí. Pero bueno, golpes, eso es lo que pasó un día como hoy. Regresando, Choco, tienes un anuncio muy interesante, que por cierto, los argentinos se pelearon en la Gran Manzana contra los de Argelia, güey.
2: No.
1: Hablando de Argelia, se pelearon en el Times Square. Ya sabes, los mugrosos esos se empezaron a agarrar a golpes con los de Argentina. Ya es que los mugrosos esos se pelearon contra Argentino.
2: Bajó bien el balón y se lleva el premio.
4: Señores, vean qué manera de bajarlo.
1: Bueno, ya regresamos con más aquí en el show de Erasmo y la Chocolata.

0: estamos hablando de fútbol y estoy viendo las imágenes. Se pelearon en el Times Square. Oye, ¿cómo lo hicieron? Porque ahorita estaban celebrando los brasileños, los de Marruecos, argentinos ahí en New York. Y resulta de que ganaron los Knicks, ¿no?
1: Oh, sí, también se hizo un desmadre.
2: Sí. Solamente el Mundial, Choco, una sede, que juegue un equipo. Se junta raza, ahora imagínate que jueguen más. Porque ahí está Filadelfia. Para los que no le entienden, New York, Filadelfia, están muy cerca. Entonces, los que van a jugar ahí alrededor se juntan en Nueva York. Y allí

0: desmadre. Ahora agrégale que los ya no ocupaban porque los Knicks son, pues tenían muchos años sin quedar campeones y hicieron un relajo. Ahora imagínate, se juntaron los argentinos y los fans de los Knicks.
1: No. E hicieron ahí una, la una chocó.
0: Puro cochinero.
1: Un de por sí ya estaba medio raro ahí el asunto en Times Square. Oye, ¿y venden ratas? ¿No? Vi el otro día que estaban vendiendo ratas asadas en carritos, güey.
2: La verdad no sé, Garbanzo, tú ya le sabes más a lo que a ese tipo de ventas, ¿no?
3: Le sale porque su algoritmo le sale en venta de ratas. Y salió eso, Choco.
2: Bueno, a ver, ¿qué más pasó el día de hoy?
3: Pues Choco, decirte de que lo de los vapes, y esto es muy interesante, sabemos que tienen hijos, ustedes tal vez están fumando vape, y mucha banda dice, qué raro esa gente que fuma cigarro, yo nomás le meto al vape. Descubrieron, Choco, fíjate, un estudiante murió tras acabarse un vape en 24 horas.
2: A ver, o sea, ¿es tan malo terminarte un vape en 24 horas?
3: Este morro se terminó un vape en 24 horas. ¿Qué es el vape, señores? Señoras que nos están escuchando, es lo que tal vez sus hijos tienen ahí y que le dicen, hey ma, esto no es malo, y ahí lo traen apuñado en la mano, ya ni siquiera lo usan con los dedos como cigarro, lo traen apuñadito, están platicando y nomás le hacen y lo tiran, es de sabores. Y te voy a decir algo, güey, sí está chido, pero o sea, hace daño. Ya los fresas aquí los usan mucho, mucha gente lo empezó a usar, te digo, lo apuñan como si trajeras un encendedor, Choco. Tienen el ahí para la bachichita, no sé, y le chupas. Hay de sabores de fresa, de vainilla, de piña colada y todo ese rollo. Pues estos vapes se hicieron bien populares y cada vez más jóvenes terminaron ya en emergencia, Choco. El dolor en el pecho, dificultad para respirar, convulsiones y en los casos más graves, daño pulmonar y cardíaco que puede ser irreversible. Casos así están encendiendo las alarmas en escuelas, hospitales de todo el mundo. Este estudiante murió por hacer eso en 24 horas.
2: Bueno, dice que los venden como vapor de agua, ¿no? Pero no lo es. Un solo dispositivo puede contener tanta nicotina como una cajetilla entera de cigarros. A veces más. Esa nicotina llega directo al cerebro en un adolescente que todavía se está formando y crea adicción mucho más rápido que un adulto. Y están diseñados para enganchar sabores de sandía, mango o chile, colores llamativos y formas que parecen pulmón o una memoria USB para esconderlos fácilmente.
3: Sí, por eso te digo. Acá está tu hijo Cruz, maestro Doggy. Sí, sí, en las escuelas hacen vape. ¿En high school lo hacían o no?
4: Sí, mucho en el baño.
3: ¿En el baño?
0: Sí. O sea, en el baño hacían vape y lo usan porque no deja olor, ¿no? No tiene olor, no. Nunca van a saber como el cigarro.
4: No.
0: ¿Y es muy, muy popular o más o menos?
4: Muy popular, lo hacen muchos.
0: Lo hacían en high school. A ver, hijo, pero si estamos hablando de high school, mi pregunta es, ¿lo hacían los freshmen que apenas tienen 16 años, 15, 16, o lo hacían solo los seniors que ya van a tener 18 años, 17?
4: Los freshmen, los sophomores, juniors, seniors, todos.
2: O sea, todos están los niños.
4: Sí, todos.
2: ¿Y qué tal en junior high?
4: También, ahí es donde empiezan.
2: ¿O empiezan en la junior high, que es en el 7 y en el 8?
4: Sí.
2: ¿Tú tuviste amigos que lo hacían o tienes?
4: En junior high no, pero en high school sí tenía amigos.
2: Tú tienes 18 ya, ¿no?
4: Sí.
2: ¿Tus amigos lo hacen?
4: Ahorita no, fuman pura mota.
3: Qué bueno. Ay, ya nos había asustado. Qué
1: Oye,
3: bueno.
1: Lo bueno que están ya en lo natural.
3: Oye, maestro Doggy, su hijo se junta con vatos que fuman mota, maestro.
0: Qué bueno. Mira, Erasno, tú te juntas con brodis que le meten a la cocaína.
1: Oh, sí, y duro, ¿eh?
2: Oye, Erasno, te acaban de dar un gancho al hígado.
3: A ver, espérame, ¿qué me ha dicho?
0: Que mi hijo se junta con brodis que fuman marihuana.
3: ¿Y yo qué dije?
0: Que eso, que él se junta con eso.
3: O sea que... oye, Choco, en otras pláticas...
1: ¡Ah! Bueno, qué...
3: No, pero ya entendí, maestro. O sea que una cosa es que unos que conocemos le metan y otra cosa es que le hagamos.
0: Exactamente, brody.
2: Doggy, ¿tú metes las manos al fuego por tu hijo?
0: No, yo no meto las manos al fuego por nadie. Yo doy consejos y ya saben cómo soy. Y a cada quien toma sus decisiones y cada quien sabe cuáles son los resultados. Y que las consecuencias sepan que son duras, brody.
1: Sí, eso sí.
0: Ahora, tengo un amigo, brody, que se metió duro al gimnasio y come muy bien. Ahí están sus consecuencias. El estúpido tiene un six-pack para que se le quite.
1: Así como tú, Choco, y ese te verá esa. Ay, mi amor.
2: Bueno, él está dando. Es que estoy haciendo unos squats. Tengo un maestro de squats los sábados.
1: Tú sí.
3: Ay, adiós.
1: O sea, bueno, te está viendo
2: bueno, sábados. Y decía yo, para terminar con esta nota, público, de que eso del vaping hace más es más adictivo para los jóvenes que para los adultos. Y mira, aquí está, empiezan desde junior high.
3: Choco, yo me atrevo a decir que desde elementary hay morrillos que ya llevan. Yo me acuerdo que había morrillos que ya llevaban cuchillos, güey. Estaban.
1: Tijeras.
3: Sí, güey. Las tijeras están ahí, garbanzo.
1: Pero son de para cartulina, güey.
3: Por eso, ¿y cuáles dices tú?
1: De las otras, de las polleras.
3: Ah, no mames, güey. De las de pollo para cortar pescuezos y alas.
1: Dices tijerotas.
0: Oye, Choco, dicen que está diseñado para enganchar, como dices tú, los sabores de mango, chile y otros que dijo el Erasmo. Y están muy pequeños, se pueden cargar y dice que tiene algo. Mira, los vape no son inofensivos. No es moda ni rebeldía, es una adicción y puede dejar secuelas para toda la vida, como este joven que murió.
3: Habla con tus hijos, sin gritos ni castigos, pregúntales qué saben y qué han visto en su escuela. Y bueno, y nada más enseñarles este tipo de notas. Yo sé que tienen, ustedes trabajan mucho, llegan a la casa, búsquenle ahí. Son los papás, pagan la renta, son los que los están educando. Abran los cajones, escúrquenle entre la ropa. Yo les aseguro que van a encontrar más de uno y les va a ser duro si encuentran algo, pero más vale ahorita y no los encuentran allá tirados allá en Santa Clarita. Señores, ya regresamos aquí desde la Ciudad de México. Tenemos más cosas más adelante. ¿Sabes cuál es el entrenador que gana más?
1: El de Francia.
3: El uniforme que se vende más.
1: El de México.
3: Ese es lo que tú crees, te voy a decir.
1: Ah, no puede haber otro. Decir,
3: ¿cuál es el jugador más caro? ¿Cuál es la selección que tiene que cuesta más? Todo eso, España. Más adelante en el show más chido.
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0: regresamos desde la Ciudad de México, Choco. Mañana nos vamos a tu cantón que tienes ahí en Guadalajara. Y pues la neta, gracias por estas bonitas experiencias de Mundial. Cuando llegué en el 94 a Estados Unidos, que estaba el Mundial, Choco, jamás imaginé estar en un partido, menos estar en más de uno, en menos estar trabajando en un Mundial, Choco. Gracias por esa experiencia y gracias a Dios, Choco.
1: Bueno, Erasno, a todos nos llega algo por algo. Y te felicito a ti por tu gran trabajo, especialmente a ti, Garbanzo.
2: Gracias,
1: Choco.
2: Por
1: tu gran labor. Y tú, Doggy, de verdad, eres increíble, no paras, ¿verdad?
2: Gracias, Choco.
3: Wow.
1: Digo, no te paras del sofá. Y bueno, pues ni modo, les tocó hacer esto. ¿Qué querían?
0: Ah, bien sufridos. Oye, Choco, ayer jugó España contra Cabo Verde y empezaron las comparaciones. La selección que menos vale, oílo bien, la selección que menos dinero tiene, Garbanzo, o sea, que si vendemos a los jugadores de las selecciones todo el plantel, el equipo más barato es Cabo Verde. Choco, tú lo puedes comprar a Cabo Verde si quieres, a todo el equipo.
1: ¿Neta? A ver, ¿cuánto cuesta?
0: 16 millones, güey.
2: Ah, Choco, cambio del que tienes en el sofá. 16
0: millones de euros, o sea, como casi lo mismo, 16 millones de dólares. Cuesta todo el plantel de Cabo Verde, güey.
2: No más.
0: Sí, el segundo lugar de los más, bueno, es el más barato. Le sigue Curazao, 24 millones. Haití, 28 millones. Jordania, 31 millones. Y Irak con 34 millones. Pero Cabo Verde, 16 millones. Y se han de preguntar ustedes, ¿cuál es el equipo que más vale, que más cuesta? Garbanzo, tú tenías una revista aquí. Dime tú de los jugadores que la gente más quiere, no está aquí, que viene al Mundial.
2: Cristiano Ronaldo.
3: Oye, no está ahí, brody.
2: Que no está Cristiano.
0: La FIFA no quiere a Cristiano, güey. O sea, hay un libro, tenemos aquí un libro de lo que es las estrellas de...
2: Es la guía oficial
0: de la Copa. Sí, la guía oficial, aparece Yamal, Bellingham, Messi, Mbappé, no recuerdo cómo se llama, de Rudiger, Alemania.
2: No.
0: Rudiger, güey. Y no está Cristiano, güey.
2: No está Cristiano.
0: Cuando la FIFA lanza que ya venía el Mundial, su promocional no salía Cristiano y todos dijeron, hey, güey, Cristiano, y lo bajaron en Madrid, güey. Lo bajaron de las redes y ya después hubo uno donde aparecía Cristiano. Miren, yo les voy a decir algo. Yo no soy fan de Messi, pero yo sí, se me hiciera raro que no estuviera Messi, güey. Tiene que estar.
2: Sí, digo, claro.
0: Tú puedes ser muy fan de Messi y que no sea Cristiano, tú mismo debes decir, oye, güey, está bien que no me guste Cristiano, pero ahí debiera estar. Pero bueno, Choco, el equipo más barato es Cabo Verde, que empató 0-0 ayer con estos vatos de...
2: España.
0: De España. ¿Quieren saber cuál es la selección? Les voy a dar el top 10 de las selecciones más caras. Voy a ir de la menos cara a la más cara.
2: A la más cara.
0: Los 10. Ahí les va. Bélgica, 548 millones.
2: No, pues es un mar de diferencia.
1: 500, y aquel 16.
0: No, sí, sí, sí. 548 millones cuesta Bélgica. Noruega, 590. Les voy a decir algo. En Noruega está Odegaard y está... Haaland.
2: Ok.
0: Que también hay que decir, hay selecciones que cuestan casi... Un jugador cuesta todo lo de la selección, ¿no? Porque ahorita Haaland ha de andar en unos 300 millones el que lo quiera, güey.
2: Fíjate.
0: Sí, ¿no? Digo, le dieron 200 a Neymar, pira al PSG.
2: No.
0: Bueno, Noruega, 590 millones de euros, de dólares. Argentina, 783 millones. El más caro es Álvarez, jugador del Atlético de Madrid, que es un jugadorazo, es delantero, y los que no saben, vean el Mundial del Qatar pasado, para que vean quién fue la estrella de los juegos, y no...
2: Álvarez era chido.
0: McAllister, Enzo, todos esos, pero ahí les va. En séptimo lugar, Países Bajos, que empató con Japón, 804 millones. Holanda, el que dicen que va a ser campeón. Tenemos, Choco, en lugar 6, Brasil, 924 millones.
2: Yo pensé que iba a ser
1: 924 millones.
0: No, güey, es que acuérdate, es el plantel más caro. Dime un jugador de Brasil.
2: Pues Vinicius.
0: Ok, vamos a decir que cuesta 200. ¿Quién más?
2: El otro que tiene cara de muñeco de aparador.
0: Dime, dime quién es.
2: No sé cómo se llama.
0: Exactamente. El rollo aquí, Choco, es de que pues está Vinicius, está Vitinha, está todavía lo cuentan ahí, Militao, están estos jugadores que ¿cómo se llama el de Barcelona?
2: El de Real Madrid, ¿no?
0: No, el de Barcelona. ¿Cómo se llama tu niño que le vas al Barcelona? No, que juega en Brasil.
2: Se fue el niño.
0: Ah, se fue el niño. Sí. Ya sé, Rafinha.
2: Ah,
0: Rafinha,
2: sí.
0: Rafinha, sí. Bueno, pues ahí están. 924 millones Brasil. Quinto lugar, Alemania. Alemania, que goleó como 7-1 a Curazao, es 947 millones.
2: Ah, su madre.
0: Ahí les va. Portugal, 1,000 millones. O sea, si estuviéramos en inglés, estamos hablando de 1 billion de dólares.
2: 1 billion.
0: 1 billion Portugal, güey. Ya sabes quién está ahí. Bruno, Cristiano, todos estos. Y ese es el cuarto. El tercero, el segundo y el primero, regresando. ¿Cuánto cuestan estas selecciones y quiénes son? La Casa Verde, sí, en Anaheim, ahí donde es Carlos, estará la Casa Verde, Choco, lleno de mexicanos, y vamos contra Corea, porque Corea va a probar
3: el chile nacional. Corea va a probar el chile nacional.
0: Así que todos los mexicanos, ahí nos vemos este jueves, México contra Corea. Lleguen temprano, agarren su lugarcito, hay pantallas para todos, van a divertirse a lo máximo, es parking gratis, entrada gratis, y se la van a pasar muy chido, bajo techo, no tiene que andar en el calorón, ahí hay bañitos, ahí hay de todo, pásenla chido, porque la Casa Verde es para ustedes, de parte de Nando y la Chocolata, ahí vamos a estar en contacto desde Guadalajara, así que la Casa Verde, no se lo pierda, llegue ahí, para que la pase bien machín y vea este partidazo de México-Corea. ¡Volvemos!

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0: Oye, Choco, pues vamos a regresar con lo que estábamos. Los tres selecciones más caras del Mundial. España, 1.22 mil millones de euros.
2: No manches.
3: Oye, Brody, ¿quién es el caro de España?
0: Pues está Yamil Yamal.
2: ¿Gaby es caro?
0: No mames, güey. Pedri.
2: Pedri.
0: Pedri, tenemos a Raya, tenemos... Fíjate que está ahora Cucurella, que se fue al Real Madrid, este greñudo que jugaba en el Chelsea. Pues hay otros. Están todos los del Barça casi ahí, güey. Entonces, es un equipo que... Yo, si los veo sus jugadores individualmente, no creo que sean tan buenos... Son buenos cuando están todos juntos, ¿eh? No hay como una estrella, así que dices, ay, güey, ahí viene este.
2: Sí, como lo que dijiste de Portugal, ¿no? Que Cristiano, en Portugal, por eso es Portugal, pero sin Cristiano está canijo.
0: España, 1.22 mil millones, o sea, en inglés sería 1.22 billion. En el segundo lugar, Choco, Inglaterra, es la selección más, el segundo lugar más cara. Con 1.36 mil millones de euros, güey.
2: No manches.
0: Y en primer lugar está Francia con 1.52 mil millones. O sea, Francia es la más cara de todas. Y ya está Dembélé, Mbappé, pues Kanté. Todos los jugadores franceses hacen ese total, Choco. Y me puse a investigar que cuál es de la CONCACAF el que cuesta más caro, güey, es Estados Unidos. 385 millones cuesta el plantel de Estados Unidos, Choco. En segundo, Canadá, 198 millones de euros. En tercero está México con 191.8 millones.
2: No, oye, Brody, manches. O sea, está barata comparada con la más barata de las 10 que diste, güey.
3: Oye, Brody, ¿cuál es el jugador más caro de los que mencionaste? O sea, sé que las selecciones, pero el jugador más caro del Mundial.
0: Ahorita están 200 millones, tres vatos, que es Lamine Yamal, Haaland y Kylian Mbappé. Cuestan 200 millones.
2: 200 millones. Choco.
1: Sí, voy a ver si los compro, permíteme.
2: Wow.
0: ¿Qué estás haciendo?
1: Estoy viendo aquí en mi cartera a ver si traía cash.
2: ¿Vas a hacer? ¿Cash? ¿Vas a hacer una transferencia?
0: 200 millones, Choco, cada uno. Bueno, por selección de las que les mencioné, de Francia el más caro es Mbappé, 200. De Inglaterra es Bellingham con 200. España, Lamine Yamal con 200. De Portugal, Rafael Leao con 80. Esos son los jugadores pues más caros del Mundial. Y Choco, pregunté que cuál era el jugador más barato del Mundial. Y encontré que el jugador más barato del Mundial es un jugador que juega en Cabo Verde. Es defensa y se llama...
2: ¿Payne?
0: No es
2: Tom Payne.
0: No, el famoso.
2: Estopira.
0: Defensa de Cabo Verde, quien aparece con un valor de mercado de apenas 50 mil euros. Es el jugador, eso cuesta, güey.
2: No mames.
3: O sea, puedes comprar un jugador de Cabo Verde con 50 mil dólares, Brody.
0: Así es, maestro, se lo lleva al llano.
2: A la talacha.
1: O sea, 50 mil, ¿es mucho o no?
2: No, pues, Choco, no te pases.
0: Pues en Estados Unidos, no. Menos en California, ahora que ya los impuestos van a subir más todavía. No,
2: agárrate.
0: Ni para qué vengas.
3: Oye, tú hablaste con Jonathan Dos Santos, de que el brother dice que tiene una casa acá, ¿no?
0: Sí. El vato dice que tiene una casa en Los Ángeles y le dije eso de los impuestos. Y él dice que cuando ellos firman contrato, especialmente en California, ellos firman un contrato libre de impuestos. O sea, si tú firmas en California, dice, yo por decir, si firmaba por 3 millones, ellos iban a decir, y vas a pagar de impuestos tanto. No. Quiero 3 millones. Y te decía, no, pues mejor 2 millones y medio, güey, y vas a pagar menos de impuestos y ya así se arreglan, pero no es de que, como uno de menso, güey, aquí en el show.
3: Sí, Choco, ¿nos puedes arreglar nuestros contratos? O sea, lo que nos das, pero libre de impuestos.
2: Hasta ahorita tenemos contratos leoninos.
1: Claro, yo les puedo dar un contrato leonino igual, nuevamente.
2: ¡Wow! Nos mandó la llegada en corto.
0: Lo curioso, Choco, es de que si se enfrenta a Yamal, que cuesta 200 contra este defensa de Cabo Verde, que costaba 50 mil, se enfrentaron. Y había ahí 3.990 veces más dinero en un lado que otro. ¿Y qué crees?
2: ¿Qué pasó?
0: Empataron 0-0.
2: Qué golpe, ¿verdad? Para todos estos cuatro.
0: 50 mil contra sus 200 mil.
2: No, 2.500 pases se dieron en ese partido, Choco.
0: Le pregunté qué jugador gana más de la selección mexicana y apareció que es el Machín con el dorsal número 4. Él gana 6 millones. Es el West Ham es su dueño. Raúl Jiménez gana 5 millones, 5.2, que va a regresar a los Wolves. Y Santiago Jiménez, que juega en el Milan, 4.6 millones de dólares. Y por último, les voy a decir, ¿saben cuál es el entrenador más caro del mundial?
2: A ver, tiene que ser
0: Oye, Alonso, ¿estás cansadito, verdad?
3: Oye, ¿te estás enfermando o qué, brody?
2: No, para nada.
3: Algo tienes, ¿no? ¿No? ¿Está muy frío?
2: No, al contrario.
3: ¿Quieres un beso?
2: De usted, maestro. No,
0: mira, hasta se le...
2: De usted, maestro, hasta un abrazo.
1: A ver, ya, ¿cuál es el entrenador más caro? Déjense de sus cosas, huastecos.
0: Oye, Choco,
2: ayer estaba viendo esa película. Déchale, venga, no, déjate, entrenador.
4: Tenía huasteco. 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
0: En tercer lugar, Choco, el entrenador más caro del mundo, ahorita del mundial, es Pochettino de Estados Unidos. Ese güey gana 6 a 7 millones.
2: ¡No!
0: En segundo, Julián Nagelsmann de Alemania, de 7 a 8 millones de dólares. Y el entrenador más caro es 10 millones le pagan y es Brasil a Carlos Ancelotti.
2: Ingasuma.
3: ¿Y cuánto gana el de México, Brody?
0: Está en el décimo lugar Javier Aguirre. Aguirre le están pagando 2.5 millones de dólares, Choco, la selección mexicana. Aparece, por ejemplo, en cuarto lugar el de Inglaterra, Tuchel. El de Portugal, Roberto Martínez, gana 4 millones. Uzbekistán, Canavaro, gana 4 millones. De Champs, el de Francia, 3.8. Koeman, de Países Bajos, 3 millones. Y Bielsa, de Uruguay, gana 3 millones. Y el Vasco Aguirre, 2.5. Hasta aquí mi reporte. Reportando el dinero. Palcho de la Chocolata.

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1: Bélico el asunto, pariente de Tolín Infante, con codiciado grupo arriesgado. Vámonos, frente ese, y suena acá.

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1: Es increíble, güey. Llamaron los de Coppel a la cabina buscando al Brillo.
2: No.
3: No, manches.
2: Ay, claro que no.
1: Claro que sí, Brillo. Llamaron aquí. Es más, Doña Mati lo vio todo.
2: ¿En serio? ¿Le crees a Doña Mati después de tanto daño que me ha hecho?
1: No, sí. Está bueno. Si llamaron, ¿qué tiene? Digo, si llamaron, pues simplemente se le dice que no está ahí ya. Pero ¿cuánto debes, Brillo?
2: No, pues poquito. Como unos... unos 80 mil pesos, algo así.
1: Ah, menos mal que es poquito, güey. ¿Cuánto es 80 mil pesos en dólar? ¿Como 5 mil dólares? ¿Cuánto?
3: Más o menos. Ajá, como más 5 mil dólares.
2: ¿Cuánto?
1: ¿Como 5 mil dólares?
2: Ay, claro que no.
1: Güey, sí. Pues suena mucho dinero, güey. O sea, no sé qué tanto debas, Brillo, pero. Ah, perra sal, güey.
4: ¿Qué pasó?
1: ¿Es el préstamo que sacaste donde nosotros te firmamos por ti también?
4: Sí.
3: No.
2: Ah, sí, pero...
1: Brillo, le van a empezar a cobrar eso al Benji y a mí porque nosotros fuimos los que firmamos por ti, güey.
3: Sí, no.
2: Ah, wey. No, pero déjame, ahorita les hablo para dar un abono, tú tranquilo, ¿cómo crees que voy a permitir?
1: ¿Un abono? Nos dijeron que debías 4 meses, güey.
2: Ay, no, es que están bien mensos, güey, como que tienen mal el sistema. Pues, güey, están en México, están acabados los pobres.
1: Oye, este hipócrita y se la vive diciendo que México, que lo mejor que...
2: pero Coppel no. O sea, México sí, Coppel no.
1: Pero Coppel no. No manches, o sea, estamos platicando con Brillo y le estamos diciendo que lo están buscando en Coppel, güey, porque debe una feria. 80 mil pesos, digo, no es cualquier cosa. Benji, ¿habías firmado por alguien antes y te quedaron mal?
3: Sí.
1: ¿Y por qué lo volviste a hacer?
3: Pues dije, bueno, es compañero. Dije, pues es buena... le vamos a echar la mano más que nada, ¿no? Como humano, como brody, como compañero de trabajo. Dijimos, bueno, pues ok, está bien, le hacemos el paro. Pero no pensé que fuera a quedar mal. Ya empezó mal. Y ahí va a valer gorro ya el historial de nosotros, el crédito de nosotros.
1: Pues yo como quiera apenas estoy empezando mi crédito en México. Y
3: pero pues, peor tantito. Y... porque bueno, apenas sí. Está empezando algo a leve puntuación y ya está quedando mal por alguien. Ay, que no,
2: ya no hablen de eso, no. Ya me están asustando.
1: Y estresando también. Oye, cuando vayas a tu casa allá en Guadalajara, Brillo, ya no va a haber nada de muebles, ¿eh?
2: No, claro que no, la tienda no tiene permiso de hacer eso ya.
1: ¿No pueden embargar las tiendas, Brillo?
2: No pueden embargar nada.
1: Los deberían de embargar, deberían de embargar tu cerebro, eso deberían de embargar.
2: Ay, doña Mati, ¿cuánto cree que si les debo eso, cuánto cerebro que cree que tengo?
5: Oye, Brillo, ¿pero por qué no haces pagos como se debe hacer, hermano? Si te pagan bien aquí en Estados Unidos, ganas en dólar, hermano.
2: Sí. Es que la cachora tenía un compromiso y pues le presté, pero ya me va a pagar.
1: Ahí está el problema, ¿no? Trabajo. Quedas sí. Mal con tu dinero porque salgan de una bronca otras personas. ¿A cuánta gente no le ha pasado de los que nos están escuchando ahorita en el Flaco y su pandilla que con tal de sacar de un problema a alguien que conocen, ellos quedan mal con sus pagos, su renta o algo y dicen, ah, me paga tiempo, lo repongo y listo, o estoy esperando una feria, lo repongo y listo, sí. Mientras los malapagas pagan sus deudas,
3: sí.
1: Entre comillas, porque no todas,
3: uh-huh.
1: Y sale bailando el acomedido, güey. La neta. Dorian, ¿tú le has ayudado a alguien así?
4: Sí, una vez me pasó algo muy feo. Un amigo me pidió, se dejó de su novia, de su pareja.
1: Ey.
4: Me dijo que yo le hiciera cosign para agarrar un apartamento.
1: ¿Le hiciste
4: y cuando cosign? Le hice cosign era para un contrato de un año. Después el vato salió como a los 15 días de que ya regresó con la novia. Y se quedó el contrato del arrendamiento del S.
3: Sí.
4: Yo pagué él como unos 4 o 5 meses y lo bueno es que lo... ya al final sí me dio una lana.
3: Ok.
4: Pero si no, imagínese, yo hubiera quedado con toda la deuda de un año de estar pagando ese apartamento. No, era un single, lo bueno. O sea, de un solo...
3: sí,
1: un
3: solo
1: yo más. Firmé fácil. Por un apartamento también.
3: Sí.
1: A una señora que conozco. Y me empezaba a hablar el dueño del apartamento. Lo peor de todo es que fui y puse la carota y dije que yo iba a vivir ahí.
4: Ah.
1: Y no, yo no iba a vivir ahí. Y yo por buena gente, porque no tiene papeles la señora.
3: Ok, ok.
1: Pues fui yo y dije, bueno, vamos a hacerle el paro. La conozco, todo bien.
4: Sí.
1: Amiga de la familia. Cállate, mi sorpresa, güey. Me hablaba el dueño seguido de los apartamentos. Ya estaba machando mi crédito. Y eso quedó en mi crédito, de hecho. Lo tuve que remover con una compañía que se llama... No me acuerdo ni el nombre, güey. Pero quedé mal porque yo ya estaba a punto de comprar casa. Y eso me lo arruinó, güey.
4: No, pues sí. No, sí.
1: Y ahora me van a quemar el crédito en México porque acabo de agarrar la doble ciudadanía, la CURP, no, todo eso. Sí. Y brillo ya debes en copia. Wow. Increíble.
3: Muy difícil.
2: A ver, Flaco, no pierdas la razón. O sea, les hablaron para decirles que debían, no les hablaron para decirles que los van a embargar ni que vayan en el helicóptero por ustedes. Yo.
1: No, pues menos mal. Imagínate, estaría peor.
3: Sí.
1: Pero como nosotros te firmamos ahí que respondíamos cualquier cosa, si no pagas tú, ¿quién crees que va a pagar?
2: Pero ¿por qué no voy a pagar yo? O sea, ustedes ya me están achacando, ya están en la cárcel ustedes. Tranquilos.
1: Brillo, y debes 4 meses, ¿cómo vamos a estar tranquilos, güey?
2: Sí, pero la cachora ya tiene trabajo, güey, y él me va a ayudar y todos seremos felices.
3: Dago, ¿por qué no vamos con la cachora para que nos, él prometa como hombre macho de brillo que prometa y que nos pague la deuda de este cuate?
5: ¿A dónde van a encontrar la cachora si la cachora es marihuano y malviviente? Lo van a tener que ir a visitar a la cárcel. El brillo está echando mentiras que tiene trabajo. El único trabajo que agarró es dentro de la cárcel. Y ahí le pagan $1 al día. Algo
3: no, pues así cuando.
2: Pero pues tiene la intención.
1: No, o sea, no. Yo también tengo la intención de ser millonario, Brillo.
3: Sí,
5: ya los anularon a ustedes.
1: No, ya, olvídalo, Brillo, ya.
2: ¡Ay, gordos!
1: Ahí volvemos con el consejo del profe. Nunca prestes tu nombre para sacar crédito a otra persona. Esos son los consejos.
3: Va a estar bueno.
5: Va a ser bueno, mano. Va a ser bueno el momento en el que vengan por ustedes, Benjamín y Flaco.
2: No, van a venir por ellos, yo a ver cómo le hago.
1: No manches, ya tienes más crimen tú que Donald Trump, yo creo.
5: Se los van a llevar.
1: Volvemos con eso.
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1: Vamos con el consejo del profe López. Y el consejo es: jamás firmes a crédito a tu nombre para que otra persona obtenga ese beneficio del crédito a tu nombre. Porque te queda el mal y sales debiendo tu mano. Sí, ¿qué pasó? Pues el Brillo sacó 80 mil pesos de Coppel bajo el nombre de Benjamín. Y nuestro locutor, el Flaco, ya lo buscan aquí en la radio. Porque yo no sé por qué dice el nombre de la radio, de la cabina, en vez de la oficina, Brillo, para empezar.
2: Uh-huh. Es que tuve que vender el teléfono porque la cachora quería unos tenis.
3: Brillo, ¿pero eso qué tiene que ver con el número? Ya te sabes el de la oficina, ¿no?
2: Pues sí.
3: ¿Y por qué dice el de la cabina? Ah, porque si lo buscaban...
2: ¿Ah, no es el mismo?
3: Por si lo buscaban, que no lo quemaran con los jefes.
4: Ah, con razón. Okay.
3: Eso dio el de la cabina.
2: Sí, uh-huh. Sí.
3: Entonces, bueno, a Brillo le vamos a seguir. Hay que apoyarlo, Benji. Pobrecito, ya.
2: No, ya no. Ay, Benji, ¿cómo eres bien?
4: No, ya no,
2: cómo...
4: Brillo, es que no, así no se puede. Ya son 4 meses que debes, hermano. ¿Cuándo vas a terminar de pagarlo? 80 mil son un chorro de lana. No es cualquier cosa. Ahora hablando en dólares, están más de como $6,000. Yo nunca los he visto en mi vida, todo junto ese billete. ¿Te imaginas?
2: Ay, ¿cómo eres bien? Ay, no, Benji.
3: La última vez que Benji vio $6,000 juntos,
5: ajá,
3: fue cuando los juntó para sacar un hermano de la cárcel.
2: Y prácticamente va a hacer lo mismo.
4: Ya les, pero tuve que pedir prestado por ahí y por acá, porque pues también no había hermanos.
3: Pues velo juntando otra vez para sacarte a ti mismo.
4: ¿Por culpa de Brillo? No.
3: Güey, cuando yo presté mi crédito, me acuerdo, yo presté mi crédito para beneficiar a una señora, ya ven que les conté.
4: ¿Sí?
3: Quedó mal, la corrieron del apartamento porque le dije al dueño, la neta no vivo ahí, viejo. Le hice el paro a la señora, esta amiga de la familia, ya.
5: ¿Qué?
3: La corrieron. Luego, en otra ocasión, firmaron al revés. Alguien firmó por mí, pero no quedé mal.
4: Ah, ¿sí? Ok.
3: Un amigo de la familia también me firmó para sacar un carro, un Nissan Altima del año en el 2006, güey. Del año, cero millas.
4: Sí.
3: Nissan Altima. ¿Saben por qué lo regresé?
4: ¿Por qué?
3: En California hay una ley que puede regresar tu carro a un concesionario. Sí. Antes de los 3 días, que no pasen los 3 días, Brillo. Entonces puedes regresar el carro si no te quema el crédito.
4: Sí.
3: Entonces yo fui y lo regresé. No quedé mal porque dentro de los días lo regresé. ¿Saben por qué lo regresé?
4: ¿Por qué?
3: Porque estos güeyes del dealer le pidieron a mi mamá que firmara el contrato. Yo fui al baño. Le dije a mi mamá, no voy a firmar nada. Cuando regresé, ¿sabes cuánto me estaban cobrando el Nissan Altima, güey?
4: ¿Cuánto?
3: Me lo estaban cobrando $80,000.
2: ¡Sí!
3: Y yo dije, oye, pues ni que fuera un Mercedes del año acá.
4: Sí.
3: G-Wagen nivel Dios, güey. Es un Nissan Altima. Entonces me di cuenta y lo regresé. No quedé mal con el crédito del señor que me hizo el paro porque lo regresé dentro de los 3 días que manda a California.
4: Ajá.
3: Pero Brillo, de verle a Coppel, güey, cuando vaya, apenas iba a ir a vacaciones a Guadalajara. Imagínate, por ahí me pesquen o algo.
4: Sí.
3: ¿Es posible que te pesquen porque le debes a Coppel?
4: Sí, es posible.
3: ¿Sí?
4: Sí.
2: No seas mentiroso, Benjamín.
4: Alguna infracción de tráfico que hagas y ven tu historial de volada. Ah, debes aquí.
3: Ah, ¿y a poco sí?
4: Sí.
3: ¿Neta, Brillo? La neta, ya, fuera de cotorreo. ¿Neta,
2: no,
3: es posible?
2: No, claro que no. Claro, ya hay una nueva ley, Benji. Tú tienes años que ni sacas nada ya.
3: ¿Cómo es? ¿Cómo

0: La ley, Brillo.
1: La ley no te puede embargar ni ir a tu trabajo ni nada para cobrarse. Entonces tienes que ir y pagar. Si no, pues te mandan al buró de crédito, pero eso te afecta. Si quieres sacar otro crédito, pues ya no te lo dan.
0: O sea que si tú no pagas los 80 mil pesos que sacaste de Coppel con el nombre de Benjamín y mío, ¿nosotros ya no vamos a poder sacar crédito en otro lugar?
1: Mientras no pague yo, no.
2: No, ya, se los abrocharon.
1: Pero ya la cachora ya tiene trabajo.
0: No, güey, la cachora tiene un trabajo en la cárcel, güey. Les pagan bien poquito,
3: Un dólar al día,
0: ¿no? ¿Cuándo va a juntar? Va,
1: ¿De dónde le van a pagar un dólar? Que es que no sabes lo que hace.
0: En dos meses, ¿cuánto va a juntar? $60.
1: En un trabajo normal, pero él hace favores al.
0: ¿Qué
3: hace? Favores.
0: Lo cachan y lo refunden otros 10 años ahí.
3: Sí.
0: ¿Favores detrás de la basura o dónde?
1: a comadras.
0: No, o sea,
3: a las comadras.
1: No, le pagan súper bien.
4: La moraleja,
1: cuatro por día.
4: La moraleja aquí es: no prestes tu nombre para sacar crédito a nadie, mano. Te lo van a arruinar.
3: Sí, profe, tiene razón.
4: Y está tu futuro, tu presente, tu futuro y el futuro de tus hijos de por medio por la irresponsabilidad de alguien por quien te jura y te perjura que va a dar los pagos a tiempo de la cosa que saque a crédito bajo tu nombre. No lo vuelvas a hacer, no seas estúpido.
0: ¿Quién, yo, profe?
4: No, Benjamín. Ah. Y de paso, tú, flaco.
0: ¿Qué la frega?
3: De todas maneras.
0: Ahorita hablamos de eso fuera del aire, Brillo.
3: Sí. Oh, sí, tenemos que agarrar todo esto.

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0: bien aspirados. Sí, bien aspirados.
1: Bien inspirados.
0: Usted bien aspirada, doña Mati.
2: El chamuco. Doña Mati.
0: Está bien, le voy a dar chance a este hijo de su perra. Anda enojar, hijo de tu. Llegando y pegando, llegando y pegando. Hay que hacer una canción, llegando y pegando, llegando y pegando, llegando y pegando. Güey, quemaron. ¿Han visto a la presentadora del Gordo y la Flaca? Una muchacha que está muy guapa, digo, con todo respeto. La están quemando bien gacho con la inteligencia artificial. La están haciendo decir que odia a los mexicanos en redes sociales. ¡Qué poca madre, güey! Vamos a escuchar al Gordo.
3: Sí, mira, aparte de todo lo que está pasando en el internet, obviamente, han habido unos rumores y cosas que se están hablando en los pasillos, no solamente aquí, sino también en otros.
4: Porque la gente, mucha gente me ha preguntado a mí de esto mismo.
3: Correcto, que no lo podemos decir aquí al aire y en vivo, por supuesto, pero que sí, me están vinculando con alguien que realmente no está pasando absolutamente nada.
4: No, pero aparte de eso, lo que te pusieron contra el equipo de México,
3: sino que
4: lo
3: ahora que te pusieron exactamente, contra... me están poniendo en una campaña que estoy hablando contra los mexicanos. Aquí lo peor de todo es que esa inteligencia artificial está hablando con mi propio tono de voz, hablando en contra de los mexicanos, y no solamente eso, es que la gente debajo de los comentarios se lo cree.
0: Así me pasó, el otro día un vato jugando, yo no sé qué rollo, me mandó un video donde yo estoy acostado boca arriba en un chor negro. Y le estoy haciendo
2: en una voz de brillo.
0: Y lo iba a poner, güey. Lo iba a subir a las redes sociales, pero dije, nada, ¿para qué? Luego, ¿qué tal? Y subiéndolo yo, de ahí se agarran y empiezan a compartir esa babosada. No. Sí, entonces, pues, y dije yo, ¿qué pedo? La gente no tiene nada que hacer, o qué rollo. Imagina, y ya se ve tan avanzada la inteligencia artificial. ¿Sí? Y hasta yo me la creí casi, güey. Dije yo, oye, ¿a qué horas grabé yo esa mamada? O sea, Brillo, ten cuidado, porque te pueden hacer decir cosas que tú no has dicho. Y digo, ten cuidado porque tú tienes tu visa de trabajo vigente aún. Que yo sepa.
1: Ay, flaco, con todo el material que tiene doña Mati, tú puedes destruirme el día que quieran. Qué bueno que me quieren o fingen.
0: Yo no tengo nada más que lo que has dicho tú mismo, Brillo, pero pues...
1: Sí, pero pues se puede sacar de contexto. Es que cuando le quieres hacer daño a alguien, es muy fácil.
0: Eso sí.
1: Por eso les digo, ustedes no es el caso.
0: Yo sí. ¿Usted sí le haría daño al Brillo?
5: No, digo, yo sí que no voy a opinar en esta. No me gustan los problemas.
1: Más daño que el de ayer que hizo que pensaras que te hackeé la cuenta.
5: No, señor. Y ya luego hoy... Nos enteramos, aparte de que, mira, el Brillo antes no dijo que alguien usó la inteligencia artificial para sacar crédito a nombre de Benjamín y el Flaco, porque la Coppel ya lo está buscando. Y al rato el Brillo va a decir que es inteligencia artificial. También la gente se pasa, mijo. Pero si tú te portas bien y tienes buena reputación ante la gente, no va a caer en estas babosadas. Por eso es importante que te portes bien, Brillo, y no andes de aquí del tingo del tango, porque al rato sacan un video que tú violaste a un muchacho borracho y van a creerlo a todos. Sí. Porque van a decir, pues así está el Brillo de asqueroso y reptil. Volvemos con las bolas del Brillo, asqueroso, reptil, anciana. Eso es lo que es. Ábranse un lado a la bestia peluda.

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5: Y en las bolas de brillo, yo sí quiero preguntarle a Brillo, Brillo.
6: A ver.
5: ¿Quién era el vato ese que hizo un video mío con inteligencia artificial donde estoy así acostado boca arriba con un chor negro haciéndole ah, ah? ¿Y por qué? ¿Por qué lo hizo, güey?
6: Ok, vamos a preguntarle y a decirle que dónde está albergado para borrarlo,
5: ¿el
6: claro,
5: qué?
6: Flaco.
5: ¿Qué? ¿Dónde está el qué?
6: Albergado el video, ajá, o sea que.
7: Ah, aclara.
5: Ya decía yo, Brillo, pues ahí en el video no enseño nada.
6: Entonces hay que buscarlo. Entonces la pregunta es, ¿quién es? Ay, flaco. Sí, ¿estás Brillo preparado?
5: Pues no, ¿quién va a estar preparado para algo así, nomás?
6: Pues deberías porque tienes a la serpiente muy cerca.
5: ¿Quién es? ¿Dorian?
6: No.
5: ¿Benjamín? ¿Doña Mati?
6: No. Doña Mari Enterprises Inc.
5: ¿Yo otra vez? Me van a empezar.
6: ¿Usted otra vez, doña Mati? O sea, a esta de las biscornas, pero le da por la espalda, ¿verdad?
5: ¿Cuál supe? A ti.
6: A mí no se me acerque. A ti es el que te... traidora.
5: A ti es el que te...
6: ¡Exalaya!
5: A ti es el que te dan por la espalda, a mí no. Yo sí voy a decir una cosa. Ya estoy harta de que en la calle me estén diciendo Nutella.
8: ¿Nutella por qué?
5: Porque en todo me embarran, hijo de su perra madre.
6: ¡Ay, la Nutella!
5: Doña Nutella.
7: Nutella.
5: No me estén diciendo.
7: Ayer le dijeron, no, la señora
5: no,
7: compa.
5: No me estén ni con pañales. Eso es lo que la gente empieza a hacer ahora. Siguen el ejemplo. Es el ejemplo que le ponen a la gente a ustedes.
7: No.
5: Y es por eso que la gente ahora me llama aquí al programa. Me dicen, la señora Nutella. ¿Por qué? Porque la embarran en todo. La señora compa. ¿Cómo compa? Con pañales, hijos de su perra. El otro día me llamaron para decirme, doña Coco. Porque no me bajaban de Doña Coco.
8: ¿Doña Coco llora?
5: Sí, pues la mamá Coco.
7: Pues está bien eso. ¿Se parece?
5: ¿O sí?
7: ¿No? ¡Ay,
4: espérese! A ver, Brody, ya párele con la mamá soltera, Brody.
5: Ay, cálmate, doy.
8: Yo le agarro más como de Maribel Guardia, doña Mati. Parecido.
5: Sí, por los años que tiene. Y no le pasa nada. Es bueno eso, es bueno, es bueno. Mi respeto, imagínate. ¿Quién no quisiera llegar a esa edad de lucir igual?
6: Al menos poder Maribel hablar.
5: Sí. Hay unas señoras que no pueden hablar, güey.
7: Ah, oh, sí, sí.
5: Porque
7: sí.
5: Hablan así, mira. Oh, buenos días, muchachos, ¿cómo están? ¿Saben por qué?
8: ¿Por qué?
5: Por el voto. No que ella lo tenga, ¿va? Pero hay algunas.
6: ¿Con qué lo compra la pobre?
5: Sí, pues ya Imelda Tuñón le quitó todo.
6: No, me refería a doña Mati.
5: Bueno, bueno. Volvemos con la bomba. Y aquella gente que no sabe, ayer en California, ya ven que estábamos platicando que les pregunté a toda la raza si el gobernador de California debería de ser el nuevo presidente de Estados Unidos, porque salió a decir que Donald Trump es un corrupto y que él está corriendo para presidente, y salió a decir muchas cosas. Y aquí mucha gente llamó y dijo, yo no apoyo cualquier cosa en vez de Trump. Y uno claro que va a decir eso, si ya está uno harto, ¿no? Pero ¿qué creen? Ayer en California, mientras que tú veías la novela de las 8 de la noche, varios políticos en el Congreso pasaron unas nuevas leyes de impuestos. Y hay muchos enojados. Muchos enojados. Entonces toda la raza de Modesto, Sacramento, anoche pasaron nuevos impuestos para la gente de California. Ahorita se los platico. Y digo, si tú estás en Denver y estás planeando venir a California, vivir en California, y estás en Phoenix y también, yo creo que te interesa.
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0: Anoche, damas y caballeros, la legislatura de California dijo, vamos a pasar nuevos impuestos. ¿Qué les parece, muchachos? No tenemos nada que hacer y se nos ocurre aumentar los impuestos en California para toda la gente de Sacramento, Modesto y los alrededores. Y digo, si tú te acabas de ir a Phoenix, Arizona, te fuiste a Denver, Colorado, te fuiste a otros lugares huyendo de California, pues felicidades. Porque el aumento de impuesto fue sobre la salud, pero también sobre el software que usamos en las compañías como Adobe Audition, Adobe Premiere, todo el software, la mayoría del software que se usa sobre todo en los lugares creativos, como en donde se utiliza el Photoshop y todos esos, van a subir los precios mensuales, porque hay gente quien compra estos softwares en caja en la tienda, esos también van a subir, pero también hay aquellos que rentan mensualmente la licencia de los software, también van a subir. Si antes, por ejemplo, pagabas $30 mensuales, ahora vas a pagar alrededor de $50 mensuales, y esto afecta sobre todo, yo creo, que a las compañías que utilizan el software y que rentan la licencia mensual para que sus empleados la utilicen. Ahora, si nos movemos a la parte de la salud, aumentaron también los impuestos, pero no directamente para todos, sino que también para hacer conciencia de esto, yo creo que cabe aclarar para quienes, por ejemplo, el medical. Ahora, ojo, si tú tienes medical para tus hijos, son nacidos aquí en Estados Unidos, pues no tienes de qué preocuparte, ya que no va a afectar directamente. Esto afecta para aquellos de la tercera edad, quienes tienen algún tipo de medical que no cubre al 100% porque no tienes papeles legales en este país. Entonces, están yendo tras de esas personas. Pero qué feo, ¿no, güey? O sea, imagínate nuestros viejitos migrantes que también vienen aquí a este país. Qué triste, güey. O sea, ¿por qué subir si hemos estado no sé cuántos años bien y luego, bueno, entre comillas, vienen y suben más los impuestos, güey? O sea, entonces, ¿vamos para adelante o vamos para atrás si llega a ser el presidente Newsom de Estados Unidos? ¿O ya de a tiro ninguno nos conviene? ¿O ya estamos ahora sí que perdidos, Brillo? No entiendo.
2: A ver, Flaco, relájate un chorro. Primero hay que escuchar por qué motivo sucedió eso. Normalmente los impuestos se elevan por alguna causa. Y recuerda que el país no está, como quien dice, en una nube, güey.
0: Bueno, se están subiendo los impuestos porque ya el Estado ya no quiere agarrar dinero del presupuesto que tiene. O sea, quieren simplemente agarrarlo de otra parte. ¿Y sabes de dónde? Pues de nuestro bolsillo, güey. Por eso se están subiendo.
2: Sí, porque no hay presupuesto, porque ¿quién lo malgastó? Ah, quién sabe, en una guerra estúpida.
0: Pero presupuesto sí, en una guerra estúpida, pero ¿por qué California es el único estado que está haciendo esto? O sea, esto pasó anoche, Brillo, anoche. Mientras que tú estabas viendo la novela o la repetición del Chavo del 8 por VIX. O sea, güey, y no nos dicen. Nos tenemos que enterar por sí solos o por qué no podemos votar a favor o en contra de esto, güey. Eso no es justo. China, yo estoy igual que el Flaco, estoy aguitada. No me gusta eso, a mí me va a afectar. Yo no tengo papeles, si soy de la tercera edad, mi medical va a subir.
2: Sí,
0: ya no me importa decir la verdad, yo no tengo papeles. ¿Qué? Ya me canché de vivir en la sombra.
3: ¿No estaba aprendiendo inglés y todo ese rollo no nos presumía?
0: Pues sí, está aprendiendo, pero me cancelaron la cita de la ciudadanía. Y para mí, si no soy ciudadana, no tengo papeles.
3: ¿Soy Brillo?
0: Soy resident.
3: ¿Qué es eso?
0: Resident Evil, es usted. El videojuego de los zombies.
4: Oye, mano, pero pues bueno, ahí están las personas que votan y que aman al gobernador.
2: Relájense.
4: Brillo, ya deja de decir ya, relájense, por favor, ya como tú te vas a ir pronto, ¿no?
0: ¿Quién le dijo eso, profe?
4: Pues mírale, chécale la visa, nada más de trabajo que tiene, ya tiene fecha de expiración para el mes que entra, güey.
0: ¿No sabía, es verdad eso, Brillo?
2: No, pero dile que sí al viejito para que no se...
3: Ya no mira bien, dice.
0: Bueno, Brillo, ¿tú crees que no nos va a afectar tanto un poquito?
2: No, sí,
0: nomás?
2: Sí les va a afectar, pero es, debe haber una justificación. Si él pues quiere ser el presidente de la República, no puede llegar un gobernador y decir, ah, ya no tengo dinero, voy a quitarles a ustedes.
0: Pues ya te di la información, Brillo, si no, búsquenla ahí, pues ya, el Brillo ha llegado al grado donde ya no cree las noticias que damos aquí, o qué rollo. O sea, ahí está la información, güey. O sea, ponle, es muy fácil, ponle ahí.
2: O sea, pero le estás echando la culpa a California y la culpa la tiene el gobierno nacional.
0: Por... Y el de él no, no, Brillo, no, que... no. Cada estado tiene su propio budget, Brillo. Cada estado tiene su propio budget y cada estado tiene su manera de manejar las cosas, güey. Es como cada departamento aquí en el trabajo tiene su responsabilidad de manejar cada... Por ejemplo, yo, mi responsabilidad es el show. La responsabilidad de la programadora es... todo lo que toca de música y la estrategia, claro, de la radio y todo eso. Entonces, eso fue lo que pasó anoche, mi raza. Okay. ¿Qué piensas? Déjame tu mensaje en Instagram, Facebook, Flaco al Aire.
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0: Hijo de Suchi Pasuchi. Oye, un compita dice: estoy a punto de casarme con mi novia, pero sus papás quieren que nos casemos por bienes separados. Ellos tienen negocios, tienen panaderías, tienen tiendas de marquetas mexicanas donde venden toda la cosa. Haz de cuenta una marqueta michoacana donde venden la chuleta de pollo y todo. Una meat market, ¿no? Tienen muchas, tienen. Ahora sí que una cadena, exactamente. Entonces tienen billete. Y los papás le dijeron a mi novia que nos casáramos por bienes separados. Tenemos 30 años de edad y me siento muy, muy mal que hayan dicho eso, güey. O sea, mejor me aparto de esta familia antes de casarme. Me van a tratar como el intruso, como el interesado, como el vividor. ¿Qué hago? ¿Será que esto me va a traer problemas? ¿Qué consejo me dan? Brillo, ¿qué le dirías tú?
30: Yo a Doradí Riff fue al baño, ahorita vengo.
0: ¿Ya ven que el Brillo es bien zurrador?
31: Sí.
0: Se va a quedar, parece viejito, güey.
2: Es lo que consume.
0: ¿Por qué no le ponen pañal?
3: ¿Será que va al baño o va a otro lado?
0: Yo lo vi foqueando.
2: ¡Con el foco, doña Mati!
0: A ver, volvemos platicando de este tema aquí en El Flaco y su Pandilla, compita.
4: Que están apoyando bastante.
5: Grupo Laberinto.

0: Oye, imagínate que estés a punto de casarte. Y que tus suegros digan, no, este güey es un vividor, güey. Y le digan a su hija o a su hijo, con quien sea que te vayas a casar, oye, cuidado, ¿eh? Cásate con bienes separados, porque este güey no tiene ni un peso en qué caerse muerto. O sea, una descripción breve de brillo, pocas palabras. Ni del flaco. ¿Te sentirías mal? ¿Te ibas mejor de esa familia antes de casarte?
1: Sí me iba, pero con la nena. O sea, si voy a hacer mi vida, voy a hacer, sí. Voy a demostrar al suegro. Y si quiere, voy a salir ya adelante. Yo sí me la llevo.
0: ¿Y tú, Brillo?
2: Sí, pero ella no va a querer, porque si está aceptando un prenup, es porque también duda de ti.
3: ¿Qué es un prenup? ¿Qué es eso, Brillo?
2: Prematrimonio, un contrato de antes de casarse.
3: Entonces, ¿y eso qué es? ¿Un acuerdo de qué, Brillo?
2: Un acuerdo matrimonial donde se estipulan actividades o concesiones según la quien lo estipula.
3: Muy bien, entonces sí lo tenía correcto, gracias.
0: Y el Brillo explicando de Oquis. Oye, ¿qué harías tú, Dorian, con tus suegros que le digan a tu morra? Por ejemplo, tú tienes una novia, ¿no?
4: Sí.
0: Y que estén a punto de casarse, que me imagino, sospecho que están a punto de casarse.
4: Sí, en planes.
0: Ya viven juntos.
4: Sí.
0: Así,
4: sí.
0: Qué bonita cultura, ¿no? Primero vivir juntos, claro. Y después la boda.
4: Ah, pues.
0: O sea, ¿te sentirías mal como nuestro radio escucha que pide un consejo al 1-888-874-2656 que dice, mejor me separo de esta familia antes de embarrarme, antes de casarme, porque sus papás ya me están viendo con cara de fuchi? ¿Qué harías tú?
4: Sí, la neta, sí, me ofendería eso. Yo agarraría, alejarse de esa familia, la verdad, porque no... Imagínate, si van a empezar con esas cosas, después cuando vengan hijos, cuando venga familia, van a querer tomar decisiones por ti, en cuanto a los hijos, en cuanto a dónde vivir, en qué hacer, qué no hacer, a dónde irte de vacaciones y ese tipo de cosas. No, ya para qué vas a andar ahí de mandilón y lo que le sobra todavía de eso.
3: Fíjate nada más, eso es lo peor que alguien puede hacer, mano.
0: ¿Qué cosa, profe?
3: Pues eso, flaco, casarse con una mujer que tenga una familia metiche, uh-huh, y que esté metiéndose en todo, porque tienes razón, el Dorian, al rato que tengan un bebé y el bebé esté llorando en la recámara, ahí va a estar la suegra y metiche tocando la puerta diciendo, ¿qué tiene el bebé? Uh-huh. Ya, a las horas de la noche. A ver, ¿en qué les ayuda? A ver, dame el niño, yo me lo llevo a mi recámara. ¡Cállese, vieja metiche!
0: ¿Qué opinas tú, compadre? 1-888-874-2656. Que mejor sea parte de esa familia. Nuestro compita reescucha, que se aparte, que se vaya de eso. ¿Eso te va a traer más problemas? ¿Tú te casaste con una mujer que tenía familia muy metida y después acabaron separados? ¿O conoces a alguien, o tu hermano se casó con una mujer que tenía padres metiches y acabaron cada quien por su lado? ¿O a ti te fue muy mal con la suegra porque era demasiado metida? Nuestro radioescucha tiene esa duda, no sabe si casarse o no. Sus suegros quieren que firme bienes separados antes de casarse con su hija. Uh-huh. Tienen cadenas de negocios, de marquetas, de todo, y él no tiene nada. Adelante, tienes el poder del micrófono. ¿Qué opina mi compa?
5: Buenos días, pandilla, Brillito. ¿Cómo estás, mi amigo?
2: Bien, pues aquí batallando.
0: Está bien infectado del herpes. No se agacha,
5: doña. Sobre mi opinión sobre de esta persona, yo diría como hombre, yo lo que haría es hablar con mi mujer, con la que me voy a casar, y sin importar qué me den. Si te vas a casar por amor, que sea por amor. El dinero ahí después vendrá y uno va a poder hacer las cosas por sí solo.
0: Oye, carnal, ¿te casaste con una persona que tiene padres muy metidos o no?
5: No, afortunadamente, gracias a Dios, tengo un padre que sí tiene mucho, pero yo siempre mi consejo es de que, haz de cuenta, yo soy el hombre, yo tengo que trabajar y tengo que mantener, porque tengo que pedirles a los suegros ni demostrarles que yo voy a

0: voy por algún interés, ¿verdad?
1: Eso todo. Oye, mijo, ¿y tú eres de los hombres que cree que la mujer tiene que quedarse en casa y el hombre es el de la responsabilidad del dinero?
0: Sí, mija.
1: Ay, qué rico.
0: Sí, es, mi mati.
1: A mí me interesan todos. Sí, me interesa.
0: Toda la vida he sido así, gracias a Dios. Me han sacado de trabajar a mi esposa.
1: Sí.
0: Y gracias a Dios ya ahorita ya tengo mis 54 años. Y hasta ahorita, gracias a Dios, he salido adelante y hemos sacado las cosas bien.
1: A mí me interesa un hombre así como tú. No te animas a tener dos esposas. Yo acepto vivir contigo en la misma casa que la otra señora.
0: Yo te claro puedo... que sí, dos son mejor que una, ¿qué no?
1: Sí, yo te cocino los viernes, porque los viernes en la noche... Sí, mi amor.
0: ¿Y quién dice yo si le embarace?
1: Yo creo que sí me embarazas. Después del embarazo que tengo ahorita, te haces cargo del niño que tengo ahorita. Ya luego me embarazas.
0: No pienso que esté embarazada. Para mí que trae otra cosa. Panta, necesito ir más seguido al baño.
1: Hijo de tu perra madre, ¿verdad? ¿Y tú qué te ríes, asqueroso reptil? Hijo de tu perra. Cállate, los hijos.
2: Ya me sacó el aire.
1: Y apenas que te la iba a chupar y tú. Digo, la
0: No, no, adelante. No, se puede, ¿por qué no? No, adelante.
1: La paleta.
0: Con todo gusto,
1: la voy a chupar, la paleta que me regaló. Me regaló una paleta, me la mandó por correo.
3: Oh. Sí.
1: Oye, tú tienes voz de uno que entrena caballos ahí en Facebook y es bien famoso, ¿no eres tú?
0: No, pero
1: porque yo quiero que yo quiero que me montes, yo puedo ser tu yegua caliente.
0: Esa mujer no está de caballero.
1: Quiero que me amances en la cama con una soga.
0: Yo me la monto.
1: Eso.
0: ¿No
1: quiere
0: una bronco?
1: Si quiero una bronco, una colorado. ¿Ah? ¿Me la vas a comprar para?
0: Seguro que sí,
1: Papi Rim.
0: Mi doña Mati.
1: ¿Cuánto mide y cuánto está de gruesa? Bueno, ahorita hablamos. Me prometió una cadena de oro. Pues, ¿quién? El diablo. Pues, ¿con quién estamos hablando?
2: Pues que no lo oí.
1: El diablo.
0: Doña Mati.
1: Sí, mi amor. Papacito.
0: Nos estamos poniendo de acuerdo, ¿verdad? Usted y yo ahí para que se haga lo que se quiera hacer.
1: Claro que sí, mira, ya tengo secretaria, ella te va a contestar las llamadas. Adelante, secre.
4: Hola, ¿cómo estás? ¿Cómo te llamas?
0: Me llamo Raúl Cárdenas.
4: Hola, Raúl, soy la secretaria de doña Mati, mucho gusto.
0: Hola, mucho gusto, qué bonita voz.
4: Gracias, espérame en la línea porque queremos hacer un trío doña Mati y yo contigo.
0: Seguro que sí.
4: Ok, amor.
0: Mamá, yo quiero estar en medio.
4: Mándame un beso, ¿sí? Al aire.
0: Chiquitita.
1: Qué rápido cayó.
2: Aquí están agarrando maridos estas mujeres.
3: Sí, gracias, Secre. Ya tenemos una nueva.
0: Ahorita estoy solterón acá.
1: Ah, no, que estaba casado.
2: Qué rápido se divorció.
1: Escuchó a la Secre, por eso.
4: Ya saben, a la orden. Con permiso, flaco.
3: Gracias, Secre. Cuidado, Secre, ¿eh? No te vas a caer ahí, te tropieces y caigas encima del profe. Ya ves que embaraza mucho a la gente. Bueno, volvemos con el marcador picante. Compare, huye lejos y no regreses si no quieres estar ahí. Punto final, se acabó. Ahí volvemos con el marcador picante. Tony Balón, desde Michoacán. Demasiado.

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23: 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Ahí volvemos con los deportes, damas y caballeros. Marcador picante. Messi, en medio de la controversia, porque tuvo que haber sido expulsado y se la perdonaron.
24: Todos los detalles con mi compita Tony Balón de Meritito, Michoacán. Después de esta rolita, Cornelio Vega.

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1: 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El más michoacano que el aguacate. ¡Qué perrón! ¡Viva México,
2: muchas
1: señores!
2: Gracias, muchas gracias.
1: Ya llegó la selección. ¡Qué perrón, Tony! Buenos días. Bienvenido como siempre. Y desde Guadalajara se encuentra nuestro compita Tony Balón. Ya llegó la selección mexicana el día de ayer, Tony. ¡Qué emoción!
2: Sí, sí, sí. Pero mira, este recibimiento que me acabas de dar, la presentación, ya el recibimiento que le dieron a la selección de México anoche ahí en Guadalajara se quedó pálida, ¿eh? Ya no es tan espectacular.
1: Así lo es, Tony Balón.
2: Exactamente. Oye, pues sí, efectivamente, la selección mexicana la noche de anoche hizo su arribo a la ciudad de Guadalajara para su partido de mañana jueves contra Corea. Y qué recibimiento, ¿eh? Qué recibimiento la afición mexicana. Aquí específicamente la de la ciudad de Guadalajara,
1: wow.
2: Metida, lo recibieron, esperaron, hubo llovizna, pero se aguantaron ahí heroicamente hasta que llegó la selección para recibirla, con cantos, con porras, con mariachis. El más aplaudido, pues como ya se sabía, la Hormiga González.
1: La Hormiga. Brian es el Gutiérrez. Chicharito del momento, se me hace a mí, ah, ¿no? La Hormiga González. Oye, vamos a escuchar un pedacito, ahí pusieron la chona y todo, escucha. Está toda la gente ahí amontonada y todo, ¿no? Hasta aventaron juegos pirotécnicos y todo cuando iba llegando el camión de México. Muy perrón.
2: Ojalá mañana la selección de México responda a este gran recibimiento con un gran partido frente a Corea,
1: ¿no? Si no, imagínate toda la energía de la celebración para nada. Que... Ahora, por otro lado, ayer hubieron muchos goles. Los grandes finalmente empezaron a anotar. Ya ves que antier, pues casi nadie notó ni nada, ¿no?
2: Puro empate.
1: Y luego controversia que el Messi se salvó de una expulsión.
2: Sí, efectivamente, ayer hubo goles para aventar para arriba, como dicen acá en mi tierra, Michoacán. Resulta que pues aparecieron las estrellas del Mundial, tres de ellas, Mbappé con dos goles para que Francia le ganara 3-1 a Senegal, Erling Haaland, el noruego 4-1 sobre Irak, dos goles de Haaland, Argentina 3-0 sobre Argelia, Messi, hat-trick. Tres
1: Salud.
2: Goles, no, así se dice, Flaco,
3: perdí
2: cuando un jugador anota tres
3: apuestas.
2: Goles, es un hat-trick, y no solo eso, Messi con estos tres goles alcanza a Miroslav Klose, un jugador alemán que era el máximo, o es el máximo goleador en mundiales, 16 anotaciones en mundiales en toda la historia, pues Lionel Messi ayer llegó a esa cantidad.
1: A ver, 16. Una pregunta aquí, entonces... ¿Por qué Messi es más famoso que ese vato y escuchamos más de Messi que del máximo goleador del Mundial, Tony?
2: Bueno, es que Miroslav Klose, ya en su momento, muy bueno, muy buen delantero de la selección alemana, brillaba con su equipo, cuando venía a la selección brillaba en el Mundial, pero no siempre siendo campeón, y no con esa calidad de Lionel Messi que deslumbra tanto en su forma de jugar, su manera de cobrar los tiros libres. Entonces, pues Miroslav Klose, un goleador, pero no con el talento de Lionel Messi. Sí,
1: pues qué bueno,
2: carrera, ¿no?
1: Qué bueno, Messi. Wow, guay, qué felicitarlo cuando hacen trampa y le perdonan las expulsiones. Ancina, ¿qué fue lo que hizo este imbécil de Messi?
2: Oh, ya sé dónde va la señora, oiga. Ayer, día brillante para Messi, como les menciono, esos tres goles, gana 3-0 Argentina, Argelia, pero la polémica viene por el lado arbitral. Lionel Messi, una fea entrada desde atrás a uno de los jugadores de Argelia, indudablemente todos lo vimos, era de roja, pero el árbitro, un árbitro polaco, se tragó el pito, doña Mati. Tragó el silbato.
1: ¡Brillo!
2: No lo marca. No le da la tarjeta, ni siquiera amarilla, a Leo Messi. Y miren, tengo las palabras de uno de los árbitros más famosos en la historia del arbitraje mexicano, Arturo Bricio, que dice: Messi tuvo que haber sido expulsado.
4: Y en otro 31 se presenta una jugada en la cual un jugador argentino, que no voy a decir el nombre, hace una entrada Messi, con fuerza desmedida, con el balón a metro y medio, arriba del tobillo y por detrás, poniendo en serio riesgo la integridad física de su oponente.
1: Ahí está, no vaya a tocar el resto del audio porque por falta de huevos de no haber dicho que... Messi, se dice Messi.
2: Es que no le dio la oportunidad, ahí enseguida venía. Lionel Messi tuvo que haber sido sido expulsado, lo dice ya Arturo Bricio.
1: No, pues ya para qué, ya se me bajó toda la calentura que traigo. Así la es. Pero el Messi es como el América, es el América de los mundiales. Todo le perdonan al asqueroso reptil. El árbitro le ha de haber hecho el favor, porque como es la superestrella, han de haber dicho, oye, pues si lo expulsan, pues se va a acabar el entretenimiento. Uh-huh. Así la es. Entonces, por mí, que chifla su Mauser el enano de Messi.
2: No, doña Mati, tranquila,
1: vino bien bélica. Brillo, ¿qué le dice a tu abuelita, doña Mati, Brillo?
3: Ay, no, ya ni yo, que perdí todas las apuestas de todos los partidos, perras.
1: Pero a ti te gusta perder las apuestas, Brillo, siempre apuestas las sentaderas, güey.
3: Sí.
1: ¿Sí o no, muchachos?
3: Sí.
1: El otro día apostó
3: eso. Yo sí pago, no como dos que tres que yo conozco.
1: ¿Te conviene, mijo?
2: Oigan, y es que la expulsión de Messi no solamente lo hubiera sacado ayer del partido, sino le hubieran dado unos dos, tal vez tres partidos de suspensión, ¿eh? Así que vaya de la que se salvó.
1: Se salvó, compita Tony Balón. Sí. Pues hay que ponernos bien al tiro, futbolistas. Si nos están escuchando, saludos a la selección mexicana. Ya nos dijeron que nos escuchan a través del botón.com.
3: Yeah.
1: Oh, saludos para la hormiga González, que ahorita está tomando su té de blueberry junto con Antonio Balón.
2: Vamos a desayunar juntos, muchachos, ¿eh? Se los adelanto.
1: Oh, es que cuando uno duerme junto, pues es más fácil desayunar juntos. Es lo que dicen, Tony, perdón.
2: Con razón el flaco desayuna tan seguido con el Brillo. Sí. Eso lo explica todo.
1: ¿Cómo te seguimos en las redes sociales, Tony?
2: Ahí en @TonyDeportesOficial. Hoy entra en acción Cristiano Ronaldo, ¿eh? Hoy Portugal contra Congo.
1: ¿Quién, Antonio?
2: Cristiano
1: Ronaldo. Te preguntó, mi amor. Ahí está, tenía que cobrar la del flaco. Hoy mi hijo va a golpear a una niña.
2: ¿Cómo? ¿Eh?
1: No, mi hijo no. Oh. Entonces, es el video de una. Es el video viral con el que regresamos.
2: Ah, ok.
1: No, yo no le enseño eso a mi hijo. Jamás.
2: Wow.
1: Ahorita vamos a platicar si está bien o está mal que le digas a tu hijo, pártele su madre a esa niña.

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1: Ay, güey, ya quiero que sea jueves y se me enchina la piel solo de pensar en ese partido, güey.
6: Mañana,
1: ¿contra
6: mañana
1: quién nos va a tocar? ¿Corea del Sur o contra quién?
6: South Korea, sí.
1: South Korea, right? Ok, va a estar interesante ese juego, de verdad que... ¡Ah, qué emoción, loco! Se me enchina la piel, hijo de Suchi. Ya llevamos un partido pasado, así es de que ya es ganancia.
6: Sí, ya, ya. Y ganado.
1: Bueno, y ganado, mi raza. Vamos con los archivos. Oye, si tú... tuvieras quejas todo el tiempo de tu hijo, varoncito, que una niña en la escuela le pega, que lo molesta, ya hablaste con la maestra, la directora y no pasa absolutamente nada. ¿Le darías permiso a tu hijo de responderle, de contestarle los madrazos a la niña siendo varoncito? Compa Benji, ¿usted le daría permiso a su hijo?
7: Sí, claro.
1: Aunque sea damita la niña.
7: Aunque sea damita.
1: ¿Por qué?
7: Primero tendría que hablar con su papá de la niña, la directora y todo. Y si no hace nada, entonces, ¿sabes qué, mijo? Dale una...
1: Un jalón de greñas
7: ahí.
1: Para que se aliviane.
7: Sí, y una cachetada levesona así, que no marque.
1: Y una horcada así leve y una encajada de lápiz en la panza nomás.
7: No, tampoco.
1: Pues casi dices eso, Benjamín.
7: No, dije cachetada.
1: Nomás poquito y dijo como tres madrazos. Uno solo.
7: No, sí, con eso se aliviana. No, doña Mati, usted tiene experto.
1: Ahorita le voy a decir qué pienso yo. Se van a quedar con la boca abierta. Esto fue lo que dijo una señora, mamá de un niño, y dice, jamás pensé decir que le doy permiso a un varón de darle un madrazo a una niña hasta que tuve un hijo, hasta que soy mamá de un varón. Ahí para todas las mujeres que no saben lo que es tener un niño, ahí les hablan.
0: El discurso de a la mujer no se le toca ni con el pétalo de una rosa está muy padre hasta que lo usan a su favor. O sea, estamos hablando de niños, ¿ok? O sea, es diferente porque son niños. Lleva molestándolo muchos meses, de verdad, meses. O sea, a tal grado de que Marcel ya ha sido, ya no quiero ir. O sea, ya me está sobrepasando esta situación. Se ha hablado con la maestra, obviamente. La niña ha ido a dirección infinidad de veces, obviamente. Se han hablado con los papás, obviamente. ¿Ha habido algún cambio? No. ¿Por qué? Si la niña le pega a Marcel, su defensa es, tú no me puedes pegar a mí porque yo soy niña.
1: Eso está pésimo, güey. Eso está malísimo. Desde el punto donde los directores y los maestros y toda la gente que está a cargo de los estudiantes no hacen absolutamente nada, estamos mal. Y te voy a dar una recomendación si tú estás pasando por esto, porque ya lo viví con mi hijo Chepilín cuando le daban bullying en la escuela por muchos motivos. Muchas veces las maestras o los directores, por ahorrarse el tiempo y la molestia de hablar con los papás y enfocarse en su trabajo, entre comillas, porque es parte del trabajo que deben de hacer, se evitan el dialogar, se evitan el, a ver, vamos a hablar con los papás, vamos a hablar. Ve directamente al distrito.
6: Oh.
1: Cuando tú mencionas el distrito, quien es la cabeza matriz de las escuelas, quien se encarga de los fondos de las escuelas, les da miedo. Les da miedo ser castigados con fondos, les da miedo tener una mala reputación en el récord de los distritos. Sí. Y todo eso afecta a las escuelas en lo económico, en la reputación, en todo, ¿eh? Tú mencionas el distrito, güey, y mucha gente no sabe, muchos paisanos, porque tal vez llegaron a este país sin documentos legales, tal vez, y qué tal y la directora le habla a la migra, y qué tal y esto. Túmbate ese rollo. Entiendo que da miedo, pero nada te va a pasar. Ve y habla con el distrito. Y si dices tú, ay, es que no hablan inglés y que, perdón, no hablan español y es que yo no sé inglés, llévate un familiar que sepa inglés y llévate un familiar que los tenga bien puestos. Todos tenemos a alguien en la familia que le vale madre y que va a hablar con el maestro, con el director, con quien sea.
6: Sí.
1: Y ahí, una vez que tú mencionas el distrito, vas a ver cómo inmediatamente te hacen caso. Neta. Brillo, ¿tú qué opinas de esto, Brillo?
4: No, yo la razón al niño y con la pena y todo, pero ¿qué muestra de falta de educación la niña al agarrar a su puerquito, mira que todo dar, y todavía burlarse de él, mangonearlo, ningunearlo y pegarle? No, o sea, necesita que desde niña se le inculque que el hombre no se va a dejar cuando esté grande.
8: Yo le diría al niño, a la mujer no se le toca ni con un pétalo, ve y dile a la maestra, todo. Y si no hacen caso, como le pasó a esta señora, le digo, agarra a esa niña, levántala con los dos brazos, dale tres vueltas, después la avientas para arriba, y luego cuando vaya a caer al piso, la alcanzas a agarrar de las trenzas y le das otras tres vueltas, luego la avientas a la azotea de la escuela. Eso le diría al niño, porque ahí sí te van a hacer caso. Ancina.
1: Oye, compadre, comadre, ¿has pasado un bullying con tus hijos en la escuela? ¿Cuál fue el problema y cuál fue la solución? ¿Qué recomiendas tú para otras personas que están pasando lo mismo que esta muchacha del video viral?
0: Tú no me puedes pegar porque soy mujer. Me sobrepasó, hermanas, me sobrepasó. Obviamente ayer me tocó platicar con Marcel y mi intención nunca fue que empatizara con ella, o sea, porque no hay justificación de... pues del por qué te la pasas golpeando y molestando a alguien, ¿saben? No hay. Y yo jamás les voy a decir esa tontería a mis hijos de que ahí te molestan porque les gusta. Nunca, jamás en mi vida. O sea, te molesta porque, pues, no le funciona algo, ¿saben?
1: Y entonces ella dice, pues, hoy va mi hijo a golpearla. Si ella se mete con él, ya le dije, golpéala. De regreso. Sí. ¿Tú qué piensas de todo esto? ¿Le recomendarías lo mismo a tu hijo? 1-888-874-2656. Si tu hijo es golpeado por una niña en la escuela y nada más, no se hace nada al respeto, ¿qué le dirías a tu hijo? Me interesa saberlo. Aquí en El Flaco y su Pandilla, vuelvo con tus llamadas. 1-888-874-2656.
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2: Hoy mi hijo va a golpear a una niña que lo molesta en el salón, que no han hecho nada al respecto los maestros, que nada, güey. O sea, los maestros ni la directora, nada. Es lo que dice una muchacha en el video viral, aquí en los archivos de tu compa Flaco. ¿Estás de acuerdo con eso? Con que un niño se defienda a golpes contra una niña que lo molesta sin nadie en la escuela. ¿Le pone solución a esto?
3: El discurso de a la mujer no se le toca ni con el pétalo de una rosa está muy padre hasta que lo usan a su favor. O sea, estamos hablando de niños, ¿ok? O sea, es diferente porque son niños. Lleva molestándolo muchos meses, de verdad, meses. O sea, a tal grado de que Marcel ya ha sido, ya no quiero ir. O sea, ya me está sobrepasando esta situación.
2: ¿Qué opinas, Marta? Tienes el micrófono en las manos. Adelante.
4: Hola, Flaquito, buenos días.
2: Hola,
5: buenos días.
2: Buenos días. Buenos días, mi amor.
4: Mira, yo estoy de acuerdo. Yo, de hecho, yo ya viví esa experiencia en Ciudad de México. Yo soy de Ciudad de México. Yo ya viví esa experiencia tanto en la primaria como en la secundaria. Ajá. Y la verdad es que, como dices tú, lo del distrito, yo trabajo directamente, trabajaba en el gobierno, en la escuela, y yo sé que se manejan por sectores. Okay. ¿Quién sabe? ¿Quién trabaja en el ramo, verdad?
2: Sí.
4: Pero sé que no se le debe de faltar al respeto. O sea, vengo de una mujer, soy mujer. Pero hay veces que las autoridades no hacen nada, los mismos papás nada más les dicen sí, tú di que sí en el momento, pero pues les vale, no corrigen a la niña. Yo estoy de acuerdo, no porque sean hombres, no se van a defender. Y mi hijo, sabes que yo le dije que sí, nunca se defendió, dijo no mamá, no mamá. Él siempre no quiso pegarle a la niña. Después pasó otra experiencia a la niña y ya vio la mamá, porque la mamá me habló y me dijo, es que voy a demandar. Le dije, haz lo que quieras.
2: Mira, en la escuela, la hija de 7 años de la regidora de Culiacán y ahora mi niña también, Victoria, era molestada por una niña más grande que ella en cuanto a tamaño.
5: Sí.
2: Iban en el mismo salón y la niña la molestaba hasta el tope. Y a mí se me hacía muy raro que no quisiera ir a la escuela, porque Victoria es de las niñas que ella te recuerda lo que tienes que hacer, qué hojas tienes que llenar. Ella le encanta la escuela. Jamás en su vida había dicho, no quiero ir a la escuela, güey. Entonces fui a la escuela, le dije al papá de la niña que la molesta, o molestaba más bien, Valentina se llama. Le dije, oiga, usted, le pregunté, ¿tú eres el papá de Valentina? Sí, ¿no? ¿Qué pasó? No, es que ella le jala el cabello a Victoria y ya es todos los días, y no es un jaloncito así, mamila, sí, sí. Es un buen jalón de cabello. Entonces se ofendió, qué raro, luego poner excusas, no, es que mi hija no haría eso, pero con una actitud
5: sí.
2: Pésima. Le dije, mira, vamos a acabar pronto este rollo. Si tu hija mañana le vuelve a jalar el cabello a Victoria, entonces vamos a tener un gran problema.
5: Un tiro.
2: Y un problema mis tiempos de cholo ya.
5: Ya te enojaste y no te estás contando apenas.
2: No, es que tienes que hablar con firmeza. Claro, claro, no con actitud ni enojo, como conforme.
5: Ni debilidad.
2: No,
5: tienes que saber que no está solo el niño.
2: Exactamente. Entonces, güey, asunto arreglado. La niña ya no la volvió a molestar, pero al día siguiente me dice Victoria, oye, el papá dijo que la niña Valentina me dijo, esto dijo Victoria, la niña Valentina que me molestaba, me dijo que su papá dijo, ya no juegues con Victoria porque es muy llorona. Ah, güey, acabamos de hablar y le inyectas más veneno a la niña.
5: Sí, no, es que los que traes en la casa los sacas de la escuela.
2: Entonces me lo encontré y le dije, oiga, esto y esto y esto. Ahí le encargo no volver a escuchar un comentario así. Marta, gracias por llamarnos y por aconsejar bien a tu hijo, porque el cobarde muere. No, el valiente muere hasta que el cobarde quiere.
5: Exacto.
4: Y la verdad es que, ¿sabes qué? Que hay que poner atención en todo eso, porque también hay situaciones que los niños o las niñas ya se desquician y mi hijo tuvo una compañera a nivel, no a su salón, la niña se mató. O sea, fíjate hasta qué grado llega todo eso, ¿no?
2: Y, exactamente.
4: Y no debemos de apoyar a nuestros hijos, eso es algo bien fuerte, bien fuerte.
2: Así es, y hay papás que dicen, no, te haces güey, o sea, vete a la escuela. Pero no les preguntan, a ver, ¿por qué no quieres ir? Dime la neta. ¿Quién te está, alguien te está molestando? Nomás no quieres ir. Estamos platicando de este video que se hizo viral, donde una muchacha dice, ya le dije a mi hijo que le pegue de regreso a la niña que lo molesta, y no por ser mujer, no le va a pegar. Es que nadie hace caso de poner solución en la escuela. Rosendo, ¿qué opinas, Rosendo?
0: Hey, buenos días ahí a todos.
2: Buenos días.
0: Al Brillo, a Doña Mati, a Flaco.
2: Buenos días, mi compa.
0: De gente.
2: Gracias, mi amor. ¿Qué opinas, papacito rico?
0: Rico sí estoy. Mire, pasando al tema, sabe que a mi hijo de entre 8 y 9 años quisieron hacer bullying en la escuela y sabe que yo traté de darle consejos y ir a la escuela, pero sabe que son tantos niños, a veces lo toman como está bien. A mí yo lo llevé estaba comentándole al compañero de usted que yo lo llevé a una escuela de defensa personal, man, y allí me le dieron disciplina y le subieron la autoestima y le enseñaron a defenderse, pero también le enseñaron no golpear por golpear, nada más como hacerse ver, hacer sentir que no pueden tocarlo, pero eso le ayudó mucho y ahora nadie lo molesta porque él sabe defenderse, pero también lo enseñaron. Y no, ¿sabes?
2: Eso es bueno.
0: Que si tiene que acá y hablar mucho con él.
2: Eso todo. Y cuando vaya a dar un trompón al defenderse, que lo dé en la garganta para que le saque el aire todo. No, ya. Oye, Mati, no sea Ancina, porque no deben de golpear nomás por golpear, ¿verdad, Brillo? Así, por ejemplo, mira, Brillo, ven. Ven, así como de la nada, Brillo, hijo de tu.
5: Ay, doña Mati, pero
2: no le pegue de verdad al Brillo. Ajá. No estoy poniendo el ejemplo,
5: pero muy gráfico.
2: Sí, gracias, Rosendo. Un abrazo, gracias, compita, por llamarnos. ¿Y tú qué piensas de esto que dice una no es radioescucha, pero es una muchacha que se hizo viral en un video donde dice que ya está harta de que a su hijo lo moleste en la escuela, una niña le da bullying, y ella dice, no por ser niña, no te vas a defender?
3: El discurso de a la mujer no se le toca ni con el pétalo de una rosa está muy padre hasta que lo usan a su favor. O sea, estamos hablando de niños, ¿ok? O sea, es diferente porque son niños. Lleva molestándolo muchos meses, de verdad, meses. O sea, a tal grado de que Marcel ya ha sido, ya no quiero ir. O sea, ya me está sobrepasando esta situación.
2: Déjame tu comentario y tu opinión. Mándame tu opinión en privado allí a Flaco al Aire en Instagram, Flaco al Aire en Facebook. ¿Y tú qué harías? Ahí volvemos con los consejos del profe López. Los consejos el día de hoy, damas y caballeros. Jamás, jamás le entregues tu crédito a otra persona. No firmes por alguien. Sacar un carro, sacar un mueble, porque te quedan mal.

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1: Así es, vamos con los consejos de su amigo el profe López. Y el día de hoy el consejo es: jamás de los jamases prestes tu nombre para sacarle crédito a otra persona, man. Te quedan mal, man. Te quedan mal. Te dicen aquellos que te prometen más. Uy, no, te prometo que no te voy a quedar mal. Sácame, por favor, el carro a tu nombre. Voy a dar los pagos a tiempo. Me arrodillo, me hinco ante ti. Uy, préstamelo. ¿Cómo si es? ¿Cómo eres malo? No hagas caso. Que no te importe nada. Que no te importe que hoy es que no tiene papeles, pobrecito, le voy a sacar a crédito. Muchas veces son los peores. Y no que sea yo malo, racista, ni mucho menos. Viva México, señores. Pero hay quienes se aprovechan de precisamente eso. De que como no tienes papeles, muchas, no todos, algunos, dicen, ah, pues no tengo papeles, igual. Pues dejo de pagar. ¿Qué me van a hacer? Ni crédito tengo, ni IT number, ni nada. Pues al que le va a afectar va a ser al menso de Benjamín, nuestro productor. ¿Y por qué les doy ese consejo a todos ustedes ahorita, mano? Lo siento, Brillo, pero lo tengo que contar.
2: A ver. No tiene, pero lo va a hacer.
1: Benjamín y el Flaco le prestaron su crédito mexicano al Brillo para sacar un préstamo en Coppel. Y como al Brillo se le ocurrió dar el número de la cabina en vez de la oficina, pues ahora están llamando a la cabina para cobrar, así nos dimos cuenta. Y yo sospecho que el Brillo ya pensaba quedar mal con los pagos. Y qué casualidad que no dio el número de la oficina, sino el de la cabina. Tal vez para que los jefes no se dieran cuenta de lo irresponsable que es.
3: De veras, ¿eh?
4: Oye, sí, cierto, Brillo, pero el que Brillo se manchó, mira, voy agarrando yo la doble ciudadanía.
3: Sí.
4: Ya soy mexicano, hermano.
3: Sí.
4: Ya tengo mi CURP, tengo todo, tengo mi credencial de elector, mi pasaporte mexicano, mi acta de nacimiento, todo, güey.
3: Sí, órale. Sí, sí.
4: Benjamín también.
3: Sí.
4: Entonces, Brillo, quedaste mal, Brillo.
2: O sea,
4: ¿un préstamo de cuánto?
1: 80 mil pesos.
2: 80 mil pesos. Sí.
4: Y quemó más gacho al

0: Esa sorpresa, güey, de...
1: Sí, pero no lo hice adrede. Pues, ¿por qué? Pues porque la cachorra tiene un problema y...
2: Pero ya 5 meses atrasados, Brillo.
0: Y luego a nosotros, ¿qué nos importa el problema? La cachorra, te hicimos el paro a ti, no a la cachorra, Brillo.
1: Pero la cachorra es mi razón de vivir.
3: ¿Y a mí por qué les digo no hagan favores de esos, mano? O sea... ¿A quién le prestaste tu crédito que te lo arruinó, que te lo quemó, que hace cuenta que lo imprimió en papel, lo puso en el piso del baño al lado de la alcantarilla y se lo... Todo. ¿A quién le prestaste tu crédito? Yo quiero tomar llamadas de eso, fíjate. Sí. Porque no se vale, mano, que alguien te ponga la confianza en las manos, que diga, ¿sabes qué? Voy a ayudarle a este campo. Sí. Y salga con esas mam. La verdad. ¿Cuántas personas no hay así que les prestaste hasta para un apartamento, para una casa, para un carro? Hay gente que sí te presta el crédito para eso, mano. Entonces, las otras personas quedan mal.
2: Sí, cierto.
0: A ver, compadre, ¿tú prestaste tu crédito? ¿Cómo te fue? 1-888-874-2656. 1-888-874-2656. ¿Recomiendas prestar el crédito? ¿O no lo recomiendas? ¿Y por qué? What happened to you? El programa es tuyo. Llámame para platicarnos cómo te fue.

0: Oye, estamos en los consejos del profe López y mi consejo el día de hoy es no prestes el crédito porque te lo van a arruinar, así como el brillo arruinó el crédito de Benjamín, nuestro productor.
1: Todavía no se lo arruino.
0: Ah, falta poquito, dos pagos no. Que va a fallar nada más y ya. O sea, se le sacó un crédito de 80 mil pesos con Coppel y el brillo se lo puso en el piso y se defecó en todo el crédito.
1: Oh.
0: Ahora tenemos a Jorge. Jorge, buenos días, ¿cómo estás? Te saluda el profe.
2: Buenos días, hola, profesor, al amor de mi vida, llamate.
0: Eso todo, papi. Saludos, mi amor. Cuando quieras, ya sabes, nos vamos al oscurito. ¿A quién le prestaste el crédito?
2: En el closet.
0: En el closet, donde quieras, papi. ¿A quién le prestaste el crédito que te fue pésimo?
2: Pues desgraciadamente le hicimos el favor a un familiar se vino para acá con toda la familia y pues le hicimos el favor ahí de sacar un departamento y una troca.
0: No, mano.
2: Y de repente se fueron para México un día para otro y los

0: con todo embarcado ahí.
1: ¡No, man! Oye, ¿y no le reclamaste al cuñado? Oye, ¿qué pasó, güey? Mándame feria, ¿dejaste algún colchón con dinero o qué?
0: No, el problema es que dejaron todo el departamento, se fueron a lo puro loco y ahí están batallando ahorita con el pinche dilema.
1: Oye, ¿cuánto dinero le prestaste a tu cuñado?
0: Ya salió, pero los dejaron embarcados con la camioneta y ahorita andamos en ese dilema.
1: Oye, ¿y cuánto es el pago de la camioneta?
0: Pues son como 600 y feria. ¿Y qué andamos lidiando con eso?
1: ¿Qué camioneta es?
0: Ah, una Toyota.
1: Oye, ando buscando una Toyota, si quieres me la pasas y yo...
0: Sí, si quieres te la paso, ¿por dónde?
1: ¿Qué pasó? Oh. Ya sabes dónde trabajo, ni modo que me esconda, muchacho.
2: Sí, no.
1: Nomás para evitarme la fatiga.
0: Si está canijo, les da uno la trata de echar la mano y nomás dejar tirado así todo a lo canijo, está cabrón.
1: Ahí te hablan, Brillo.
0: Así le pasa a uno, pues, para que se le quite uno lo dormido.
1: Ahí te hablan, Benjamín. Pues, ¿cómo ves el Brillo que le quemó el crédito a Benjamín, nuestro
3: productor?
1: Todavía
3: no se lo quemo.
1: Ay, no, faltan dos pagos más para quemárselo. Lleva 4 meses que no da el pago de Coppel, 80,000 pesos sacó prestados a nombre de Benjamín, ¿cómo la ves?
0: Que le saque una tarjeta.
1: Hoy, Benji,
3: pues, a pagar eso.
1: Pues no, sáquenle una tarjeta para que pague esa deuda.
2: Oh, y otra más.
1: Y se endeuda y se hunde más. No más. No, hombre. Este compita está bueno para aventar los créditos a los pantanos, ¿verdad? Uh-huh. Se hunden solitos. Gracias, compita George. ¿De dónde marca, Jorge?
0: A ver, pues. Saludos para todos.
1: ¿De dónde nos llamas?
0: De aquí, de Sacramento.
1: ¡Arriba, Sacramento! Yeah, ¡arriba! No sé quién es ese, pero... Es Sacramento.
0: ¡Arriba, pues, Raza, gracias!
1: ¡Hierro, pariente! ¡Jorge! Ya se fue. Él lo quería vacilar, güey.
2: Sí, no se deja.
4: Pues ya escucharon, hermano, ¿eh? Ahí está el ejemplo. No anden prestando su crédito, no sean imbéciles. Tú, si me estás escuchando, Leti, María... Beatriz, José, Juan, Felipe, no seas un estúpido y prestes tu crédito porque te lo queman, mano. Pues ahí está la moraleja. Vive el ejemplo de Brillo que le quemó el crédito a nuestro productor Benjamín.
3: ¡No, ya no se lo quemo!
4: ¿Cómo puedes dormir en las noches, Brillo? Es razal, yo no entiendo cómo puedes siquiera montártele a tu macho sabiendo que le debes el crédito a Benjamín. No te remuerde la conciencia, Brillo.
3: Todavía no está perdido, profe.
4: Bueno, pues si no
3: aparte
4: le remordió...
3: Aparte usted viva su vida, déjale a Benjamín que viva la del...
4: Si no le remordió la conciencia al matar a su amigo con 110 puñaladas...
3: ¡Ya lo maté!
4: De 110 puñaladas, lo andan buscando allá en Papasquiaro, Durango, el Brillo todavía.
1: ¿En serio? ¿Sí es cierto, Brillo?
3: ¡Claro que no! ¡Es una serpiente, profe!
4: A ver, flaco, ya llévame a la cocina. Ya ves que no tengo las dos piernas. Perra, sal maldita la
3: hora. Aviéntalo ya por un palco para que deje de sufrir el perro.
1: Profe, neta, ya, hablando en serio, ¿por qué no tiene las dos piernas?
2: Sí.
4: Mira, de niño, ahí luego les doy ese consejo, que no hagan caso a todas las estupideces que les proponen los demás. De niño, había un challenge. En ese entonces era acostarse en las vías del tren.
2: Ajá, ¿no? ¿Y luego?
4: Y me pasó, ahí me fui al ferrocarril.
2: Bueno, ¿y qué, se quedó dormido o qué?
4: No, me pasó ahí el tren que está allá, que está en Guadalajara, el tren que pasa. Ajá, se me olvida el nombre del maldito
3: la
4: tren. No, qué bestia. El tren que te lleva al centro, que te lleva a todas partes.
3: Ah, el metro.
4: El metro, pues obviamente, pero tiene un nombre en específico y no me acuerdo cuál, pero bueno, me acosté en las vías del tren.
2: Ajá.
4: Ya cuando me iba a levantar, volteé para abajo, ya no estaban las piernitas. Pero bueno, aquí en la empresa me acaba de comprar una silla de ruedas que es ahorrativa en batería.
2: Ah,
4: la hizo...
2: Es solar también.
4: La hizo Elon Musk.
1: Es la ya.
4: Se mueve con la luz de los focos y del sol. Con el foco alcanza 30 millas por hora. Ya si le da el sol, me arremanga hasta 200 millas por hora. El otro día le tuve que quitar al maldito Brillo el foco con el que sofoquea para darle energía a mí. El otro día alcancé la luna, mano. Cuando regresé ya me esperaban la policía, me confundieron con E.T. Como está de moda eso de los extraterrestres, se presta.
1: ¿Sí?
4: Lo bueno es que es 4x4. Con esta puedo ir road off. Oye, casi casi Jaime Maussan me quería capturar el desgraciado. Maldita sea. Volvemos con la quemazón de los famosos, man.

0: me preparo el café.
1: Oye, ahí volvemos con la quemazón de los famosos y se hizo viral un actor que estaba haciendo el papel de Jesucristo Brillo porque el de la grúa que lo elevó lo mandó hasta arriba de un edificio, se le pasó la mano. Oye, y el tren que les dije donde perdí las piernas allá en Guadalajara, que me acosté en las vías del tren, se llama el tren ligero.
2: Oh, ni tan ligero.
1: Perra, sal. Ahí volvemos con eso. Hey, Dorian,
2: ¿dónde?
1: Llévame al baño, ¿no?
2: Bueno, vamos, profe.
1: Cárgame en la espalda, ¿no?
2: A ver, súbase.
3: No ha de pesar nada.
4: ¡Está pesado!
1: Sí, pues sí, tengo una tercera pierna, esa sí me sirve.
4: ¡Ah, con razón me está picando la espalda!
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0: Y qué gacho. Este vato le sacaron el susto de su vida. Brillo, se hizo viral un actor que hacía el papel de Jesucristo en un teatro.
1: Ajá.
0: Y que no lo... Ya ves que con una grúa te amarran y te elevan, y te elevan, y te elevan, y te elevan, así. Ajá.
1: Sí.
0: Pues al de la grúa se le pasó la mano y lo elevó a más alto que dos edificios Torres Gemelas que estaban a un lado.
1: ¡Qué miedo!
0: Era un evento al aire libre, güey. Y entonces lo elevó y todos muy chido así viéndolo así desde abajo. Y
2: con sí, alabanza y todo.
0: Todo mundo con las manos hacia arriba, sí, así, sí. Cantando una... O sea, ahora sí, sí que sí. Así, cantando al son de una canción cristiana.
2: En el nombre del cielo.
0: Y se elevaba 3 metros y luego... Te pido posada. Otros 6 metros. En el nombre del cielo. Ya estaba arriba del Wells Fargo.
2: Y el actor se decía, ¡ya bájenme!
0: No, el menso no decía nada. A gusto.
1: Seguía
0: y la gente se empezó a reír en un momento. Se rieron de él.
2: Sí.
0: Tengo el audio, pero no se alcanza a apreciar muy bien. Entonces, ni para qué ponérselos. Pero, güey, yo digo, ¿qué estaba pensando el de la grúa, Brillo? ¿O tenía problemas en la casa con la esposa y estaba pensando en qué le iba a decir cuando llegara?
2: Oye, no sería
1: eso. ¿Estaba en el celular de seguro?
0: ¿O estaba en el celular? Se echó un toque de esa hierbita que ataranta. Ajá. Y el vato se enfocó mucho.
2: Ajá, creyendo que realmente era.
0: Sí, se metió al papel. Se elevó tanto hasta el punto donde, hasta el grado donde ya el actor se veía como un puntito blanco. Porque aparte llevaba una bata blanca de hospital. Por ahí dicen, a mí no me crean.
2: Cuentan
0: la leyenda que ahorita, de hecho, son las 7:51 hora del Pacífico. A esta hora ya está desayunando el actor con Jesucristo.
1: Preguntándole algunos aspectos de lo que le salió bien y lo que le salió mal.
0: No, o sea, de tan alto que lo elevaron, dicen que llegó al espacio. Luego pasó una capa de otro espacio. Ajá. Y luego otra capa de otro espacio hasta que llegó al cielo, güey.
3: No manches.
0: Dicen que ya estando allá se desconectó de la grúa el cordón así a la ropita.
2: Ajá.
0: Y la dejó caer.
3: Y
0: como castigo le cayó el de la grúa en la cabeza.
3: Ajá. Merecido.
0: Gente tan distraída. ¿Qué es lo más estúpido que has hecho en el trabajo por distraído, Brillo?
1: Me corté en una.
0: Oh.
1: En una sierra de disco.
3: No,
0: ¿qué te acordaste? ¿Las piernas como el profe? ¿Un dedo? No. ¿Cuál es el que te falta?
1: No me falta, me lo corté. O sea, se ve raro, pero no, pero sí lo tengo.
0: Tal vez lo alcancé a pegar, dice el profe.
3: No manches.
0: Yo me quemé, güey, en una plancha del McDonald's.
3: No.
0: Ahí trabajé, tuve como 20 trabajos. Y me quemé las papas. Y yo no sabía que está, que todo el ahí donde la canasta, no, nunca imaginé que fuera a estar caliente. Yo dije, esta la prenden ya que empiezan a llegar los carros. Pura madre, güey, pues la prenden con tiempo para que vayan calentando las papas. Y que se me ocurre agarrar la canasta de la mera canasta en vez de la agarradera.
3: No más.
0: ¡Tómala! Me quedaron rayas en la mano se me pintó la canasta sin albur.
2: No manches.
0: ¿Qué es lo más estúpido que has hecho tú, Benjamín, en el trabajo?
2: Yo nada.
0: Eso.
2: Eso nada.
0: Eso, no hace nada en el trabajo. ¿Y tú, Dorian?
3: Dejar la estación fuera del aire como 3 minutos.
0: ¿No más?
3: No más.
0: ¿Y en qué programa te pasó?
3: Cuando estaba yo operando a Erasmo y la Chocolata.
0: Con razón los ves rating tan bajo.
3: Y esa época cuando bajaron.
0: A todos nos ha pasado, güey. Saludos a Jesucristo, el actor. Aclarando.
3: No.
0: Volvemos,
1: damas. ¿Todavía existe?
0: Sí, pues sí, nomás tomo un break allá en las nubes.
2: Puede echarse aire.
0: Sí, se va a echar aire. Ahí volvemos con las bolas de Brillo, las que adivinan el pasado, presente y el futuro. Brillo, ¿estás buscando a alguien, un nuevo actor para elevarlo todavía más alto? ¿No te animas?
1: No, estamos haciendo eso.
0: Si te cansas, te tomas un break en la luna, güey, no pasa nada.

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4: Doña Mati trae un desmadre ahí que soy DJ, ya ahorita estoy practicando mi
5: su set.
4: Así es como yo toco, miren, mezclo una de Shakira con una de México.
5: No sea paye, no, Doña Mati, ya ahí deje nomás la de Shakira, por favor, gracias.
4: La música de que el brillo elige para sus bolas, que adivinan todo, el pasado, presente, futuro. Brillo, platicamos de este actor que fue elevado por una grúa alto, alto, más arriba que un edificio de un banco, güey. Sin querer se le fue la mano. Y es que este actor estaba haciendo el papel de Jesucristo. ¿Por qué dejó, por qué permitió este actor que lo elevaran tan alto, güey, en esta actuación, Brillo?
6: Ah, pues vamos a preguntarle a las bolas de Brillo, porque las bolas de Brillo nunca mienten. Siempre, siempre dice la verdad, adora a Dios. Qué nervios.
4: ¿Por qué? A ver, Brillo.
6: Ah, mira, no, bien justificado, Flaco. Él permitió que lo subieran de arriba, arriba, arriba, arriba, arriba, porque pues ya andaban sus acreedores muy cerca de ahí, de donde estaba haciendo la escena. Y dijo, pélate, carnal, la casa está rodeada, güey. Y ya, pues por eso se hizo huella allá arriba mucho tiempo.
4: ¿A quién y a quién le debía, Brillo?
6: Pues perdón, le debe también a Coppel, a...
4: ¿Como tú?
6: A la Rose, a Electra...
4: Aurrera.
5: Perra, ¿sabes?
6: Aurrera. Fíjate, hasta Aurrera, que son difíciles. ¿Quién sabe cómo le habrán hecho?
4: Dicen que su crédito está tan malo, tan malo, ¿ya? Tan malo que ya no aceptan ni su efectivo, güey.
5: Ah,
4: dice, no,
5: tampoco, ya.
4: Nos están engañando.
5: Sí.
4: Es dinero falso.
5: Ándale.
4: No va a pagar. Ay, hijo de Suchi. Ahí está, damas y caballeros, las bolas de brillo muy eficientes.
6: Uh-huh. Eficaces, certeras, verdaderas,
4: emocionantes, entretenidas,
5: auténticas.
4: Cuando no viene brillo. Volvemos con la Flaco Bomba. Yes, sir. Mi hijo me echó a la prisión. Mi propio hijo me la jugó mal porque le quité el celular y le quité la consola en la que se clava jugando videojuegos. Y jamás le voy a volver a dirigir la palabra, al menos que él recapacite y me pida perdón.
5: Oh, no.
4: Esta noticia se hizo viral. Es un señor que acaba de salir de la cárcel porque su hijo lo metió a la cárcel diciendo que lo golpeó, que esto, que aquello.
6: Ay, qué horror.
4: Es más, tengo el audio, ahorita se los voy a poner. Ahoritita. Pobre señor, güey. Imagínate, habrá gente que se ha peleado con su hijo o su hija al nivel donde decidió sacarlo o sacarla de su vida.
6: Sí. ¿Es de esa forma?
4: ¿Es posible eso?
5: Sí.
4: A mí me partiría el alma en mil pedazos, la neta.
6: No,
4: por sí. Eso no creo que sea posible, de verdad. ¿Creen que ustedes conocen a alguien así, Benji?
7: Sí. Sí. Sí. Bueno, allá en el pueblo conocí a una persona así que se agarró a fregadazos con su papá.
4: Oh, ah, por las parcelas.
7: Sí. Porque,
4: por las tierras.
7: Por las tierras.
4: O sea, no seas. Sí. A ver, volvemos con eso. En solo 3 minutos.
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0: lo que no te cuentan los demás.
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0: Fui golpeado por mi propio hijo y no quiero saber más de él.
2: Ay, no, qué horror.
0: Aparte me metió a la cárcel, me dio un golpe, me tumbó el diente solo porque le quité los aparatos, el teléfono, la consola con la que se clava ahí en los videojuegos porque no quería limpiar su cuarto y se la pasa fumando tabacos menor de edad. Entonces se me redujo la condena y ahora que estoy fuera no quiero volverlo a ver en mi vida. Tiene 15 años de edad, escuchemos.
3: He salido de prisión, he estado en la cárcel 13 meses y 29 días y justamente por una denuncia falsa de mi propio hijo, mi hijo de 15 años, el cual le quité el teléfono móvil, la consola y le dije que limpiara su habitación. Y me agredió, quitándome un diente de un golpe. Me denunció, la ley le dio la razón. Se me redujo la condena y salí. Tenéis cuidado con la educación que le deis a vuestro hijo, porque se puede convertir en vuestra peor pesadilla. Yo no sé, yo es que lo estoy con su madre, pero a mi hijo, yo creo que le he dado la mejor educación. Pero fijaros cómo me lo pagó, metiéndome preso por una tontería, por quitar el teléfono móvil, la consola y decirle que hiciese su habitación. Y que dejara de fumar tabaco, que era un crío, un niño todavía. Bueno, ya he salido de la cárcel, no quiero saber nada de él. Si ves este vídeo, algún día puede que te arrepientas de haberle hecho esto a tu padre. Cuando he mirado por ti siempre, he estado por y para ti. No sé qué te ha pasado.
0: Qué lamentable, güey.
2: 13 meses es un chorro de tiempo.
0: Sí, pero le recortaron la condena y sabrá Dios qué tanto habrá dicho el morro, güey. O sea... Qué feo, güey. O sea, aquí yo creo que no es de buscar culpables, es de yo creo, aprender de esta lección, ¿no? Tal vez hice algo mal como padre y ver cómo puedo mejorar eso para que mi hijo me odie o reaccione así. Digo, yo le he dicho al Chepilín, no que me compare ni mucho menos, ajá, pero le he dicho, ya, güey, ya, córtale el videojuego porque ya estuvo.
4: Yo creo que...
0: Entonces, no le corta, pero me voy y le digo, ahorita regreso. Y voy en regreso y todavía está ahí, entonces ahí sí ya le digo, ok, dame el control. Porque ya cuando me ve en serio, ya lo apaga.
4: Okay.
0: Pero, ¿qué onda? ¿Es porque nosotros no los educamos mal o porque?
4: Yo pienso que hay que ser un poco más fuerte. En la actualidad, yo creo que hay que ser fuertes como padres, ser más estricto, ponerle horario. Ok, vas a jugar, tal hora, tienes media hora para jugar. Tienes 2 horas para terminar tu tarea y de ahí, vas a hacer otras cosas.
0: O sea, pero pues, al grado donde tu hijo te mete a la cárcel, güey. O sea, yo he entrado en conflictos con mi hijo de 18 ahora, el mediano. Casi siempre por lo regular, no sé por qué, pero como que los medianos son los que más dan dolor de cabeza.
4: Sí.
0: Entonces, antes agarraba una actitud fuerte conmigo, fuerte, fuerte. Entonces, hasta que un día le pregunté, a ver, ¿cuál es tu problema? Vamos a hablar. ¿Cuál es el rencor o cuál es la situación? Yo creía que era por mi divorcio. Yo pensaba que era porque le habían contado las cosas como no eran.
4: Sí.
0: Hasta que nos sentamos y me dijo, no, mira, papá, la verdad, soy así un poco más seco y serio contigo. Porque tal vez no te diste cuenta, pero cuando nació el más chiquito, le diste toda la atención.
4: Celos.
0: Entonces, yo te digo, si tienes un hijo mayor, cuando tengas y estás a punto de tener otro, tal vez ahorita tu mujer está embarazada, qué sé yo. Sé que la emoción nos llega, güey. Inconscientemente a veces se nos va el rollo y nos enfocamos más en el más pequeño porque creemos que es el más vulnerable o el más débil, ¿no?
4: Uh-huh.
0: Pero le dije, ¿sabes qué? Creo que tienes razón. La verdad. Y le pedí una disculpa, le ofrecí una disculpa más bien. Y desde ahí cambió todo, güey. ¿Y sabes qué me dijo? Ayer que estábamos haciendo unos hot dogs juntos en la cocina, la regidora estaba cuidando el bebé y me dijo, oye, pues aviéntate tú la cocina hoy, ¿no? Le pedí ayuda a él y le pregunté, oye, he notado que de cierto tiempo para acá eres de otra manera conmigo, eres más
4: amigable.
0: Amigable, más amable. ¿Por qué? Y me volteó a ver y me dice, papá, desde el momento que tú me dijiste que la regaste y que lo aceptabas,
4: comprendí
0: que era tiempo de cambiar contigo.
4: Ah, qué chulada.
0: Nice.
4: Felicidades al muchacho porque pude entender.
0: Güey, Yo creo que la clave está en platicarlo y no en hacerse ideas en la cabeza, y también en aceptar los errores como padre.
4: Exacto. Ahí.
0: Porque a veces creemos que como somos el papá o la mamá, no tenemos ninguna obligación de ofrecerle una disculpa a nuestros hijos, uh-huh, o de respetarlos como seres humanos. Uh-huh. Y eso lo aprendí con mi hijo.
4: Qué bueno. Nice. Chulada.
0: Nice. Eso merece un aplauso. ¡Oh! Así es.
4: Sí, es que hay que hablar con los muchachos de alguna forma, uno ponerse así como de tú a tú, mira, mijo, pero es mijo, vamos a hablar como hermanos, como si fuera yo tu camarada más bien.
0: Sí.
4: Entonces, para que tengan la confianza de soltar lo que sienten.
0: Exactamente. Entonces, uh-huh, si tú ves algo raro con tu hijo, un comportamiento agresivo, violento, un resentimiento, yo te recomiendo, tal vez no son los casos todos iguales, pero te recomiendo que al menos lo intentes, ¿no? Que le preguntes seriamente en un momento donde estén solos, ¿cuál es el problema? ¿Qué hice? Tal vez no me di cuenta. ¿Sabes qué? Y si te equivocaste, hijo, hija, tienes razón, la regué.
4: Discúlpame.
0: Sin llorar, sin nada, nada, serio. Porque no empieza a llorar y piensa tu hijo o tu hija que te haces la víctima, ¿no?
4: Ah, también.
0: O que quieres que sienta lástima por ti. Uh-huh. Simplemente aceptar.
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2: 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Ay. ¿Me aparto o sigo con los planes de la boda? Porque los papás de mi novia, de mi prometida, le pidieron que sí, está bien, cásate con él. Es lo que dice nuestro radio escucha, pero conviene separados. Y eso a mí me suena a que son muy metiches. Eso a mí me suena a que me ven mal porque tengo menos que ellos. Ellos tienen negocios, cadenas de supermercados. No, hombre, ¿qué no tienen, güey? ¿Qué hago? Dice nuestro radio escucha. Volvemos con eso después de esta rolita.

0: Para los de la construcción, ya ven que es muy matado el trabajo ese de la construcción.
1: Sí, claro, sí.
0: La pintura,
2: sí,
0: también.
2: Sí, sí, la pintura.
0: Sí. Está cargando. Y nomás para que sepan de qué lado más caliguana. Es código de el código de descuento para los masajes completos por parte de mis chicas.
1: Ajá.
0: El código es muletas 69.
1: ¿Por qué muletas, profe?
0: Pues, ¿cómo? ¿Por qué, flaco? Porque me hacen falta las dos piernas que les he contado.
1: Para la gente que no sabe cómo perdió las piernas,
2: profe. Sí, de verdad.
0: Pues yo de baboso le hice caso a un niño de la secundaria. Me dice allá en el tren ligero en Guadalajara. A que no te acuestas en las vías del tren. Y cuando ya me levanté, ya... solo tenía de la rodilla para arriba. Me pasan mis prótesis de oro que compré de 14 quilates, por favor.
1: Ah, con razón, bien pesadas, profe. A ver, sí,
0: claro.
1: Sí. Agarra esta, Benji.
0: A ver, Brillo.
1: Pásale la otra.
0: Ya, gracias, gracias. Brillo ahí, atornillamelas, por favor. Y de paso, pues ahí te encargo, ¿no? Ya sabes.
3: Ay, profe, qué asquel.
1: Qué milagro que el brillo rechaza algo, ¿no?
2: Sí.
1: Bueno, estamos en un dilema. El radio escucha dice: estoy a punto de casarme, pero ya como que me dio el bajón, güey. Ya la neta, así como que se me quitaron las ganas. Como de esas veces que estás a punto de besar a tu novia y sale el tema de su ex. Así me dio el apagón. Me dio el apagón. Lo que platicamos, como de esas veces que estás a punto de enchufar la televisión para ver El Chavo del Ocho, y se va la luz en Guadalajara, Jalisco. Dale. En una tormenta. ¿Por qué? Le pregunté y me dice, es que los papás de mi novia dicen que me case, pero con bienes por separado. Tienen varios supermercados, tienen varios terrenos, tienen un rancho allá en Texas. En Texas tienen un rancho y...
3: lana.
1: Ella, pues es joven, somos jóvenes los dos.
2: Claro.
1: Y no tenemos hijos, pero ya, eso me dio como que olorcito a que son suegros metiches.
3: Sí, pues sí.
1: ¿Qué consejo me dan? ¿Cancelo la boda mejor? ¿Qué opinas tú, Brillo?
3: No, son los dos metiches, son xenófobos, son clasistas, y va a sufrir un chorro. O sea, su problema es que es pobre. O sea, no lo quieren por pobre. Imagínate qué monstruoso.
1: Y compa Benji, ¿tú quieres aquí el tío del show ya? Tienes tus 500 tablas encima.
2: No tablazos, ¿eh?
1: ¿Qué recomiendas tú? ¿Qué harías así como buen hombre macho mexicano?
2: De, sí, de rancho. Sí,
1: de Michoacán.
2: Okay. Yo lo quería, hablaría con la novia. ¿Y mira mi reina chula y esto.
1: Sí, papi.
2: ¿Jalas, te vas conmigo o sí, te quedas con tus padres? Porque mujeres, mira,
1: está bien.
2: Es como las estrellas del cielo.
1: ¿Y cómo tendría que contestarle ahí la novia, doña Mati, usted que también es de rancho?
0: Pues así, mi amor, lo que tú digas, nosotros nos vamos lejos, llévame, y tú te encargas de la casa, de todo, yo me encargo solo de cocinar, vámonos, que no ocupamos que nadie se meta en nuestra vida.
2: Eso es lo que quiero, esa es la mujer que quiero a mi lado para siempre.
0: Y me vestiré como tú me digas.
2: Con su nagua, con sus guaraches, con sus trencitas.
0: Así va.
3: Doña Mati, está viendo el animalón y no se asusta. O sea, y luego con el Benji, que es un puercazo.
2: Ay, hombre, estamos hablando de una suposición.
1: ¿Distraes de la realidad? A mí se me hace que sí, los papás como que se meten mucho, güey. Ten cuidado en una relación donde los papás se meten mucho, porque entonces ya no vives la vida que deseas en un matrimonio. Vives la vida que tus padres quieren o quisieron vivir en su matrimonio a través de tu vida.
2: Sí, muy cierto.
1: Cuidado con eso. Vamos a escuchar lo que la gente opina al Meo Bax del Flaco y su Pandilla.
4: Mi opinión sobre de esta persona, yo diría que como hombre, yo lo que haría es hablar con mi mujer, con la que me voy a casar, y sin importar qué me den. Si te vas a casar por amor, que sea por amor. El dinero ahí después vendrá y uno va a poder hacer las cosas por sí solo.
1: Dorian, tú tienes una novia.
5: Sí.
1: Nuestro productor que doña Mati contrató, ¿de dónde lo contrató doña Mati?
0: Pues estaba fuera de la Home Depot y dije, pues esta tiene cara de que trabaja muy bien.
1: Ajá.
0: Y dije yo, pues tiene cara de constructor.
2: Y tiene hambre.
0: Y tiene hambre, pobrecito. Le di una empanada y me lo traje. Ya luego aquí en el trabajo.
1: Doña Mati, ¿pero aquí en el trabajo no hacemos construcción?
0: Sí, pero dije, si se cae una puerta del estudio o algo, él la puede reparar. Puede ser productor y handyman a la vez.
5: Dos en uno.
1: Hey, no, Dorian, tú tienes una novia.
5: Sí.
1: Vives con ella.
5: Sí.
1: ¿Ya se casaron?
6: No.
1: ¿Eso es pecado, sabían?
6: Oh, doña Mati, ¿en serio?
1: Eso.

0: pecado. Dios no le ve, no le gusta eso. ¿Cuándo le vas a proponer matrimonio a tu mujer?
1: Nada más que me pague lo que me debe, doña Mati, porque no tengo con qué.
0: Te dije que estabas a prueba 6 meses.
1: 6 meses, doña Mati.
0: Ancina, pero sí te vas a casar, ¿o
1: sí,
0: no?
1: Sí, sí, sí, cómo no.
0: ¿Ya luego planeas tener hijos con ella?
1: Sí, cómo no.
0: ¿Ya luego le vas a llevártela a tu depa que tienes? ¿O ya vives con ella? ¿Ya vives con
1: no,
0: ella?
1: No, ya.
0: Ah, por eso es pecado, dije.
1: Sí, sí.
0: Pues bueno, ahí si ella no puede tener hijos, ya ve que estoy embarazada yo. Uh-huh. Pariendo este, yo te presto el vientre.
1: Ah, está, ya.
2: Doña Mati, Dorian quiere un vientre en una cueva.
0: Compare, yo te diría, si ya te huele mal el matrimonio, ¿para qué le buscas?
3: Sí.
0: Digo, no por ser gacho con la muchacha, habla con ella y dile la neta. Uh-huh. Dile, ¿sabes qué? Esto no me gustó, tararara. Es mejor que tú busques a alguien que no le importen esas cosas.
4: O de su nivel económico.
0: O de tu nivel económico. No quiero sentirme como el arrimado ahí de la familia. O el
4: no, lo van a ningunear bien feo.
0: El sí. Mantenido, güey. Y luego si te ven cara de mantenido, te empiezan a mandar, güey. Te empiezan a agarrar del traidor. Tráete unas cocas, tráete esto, tráete. Sí, sí, sí.
3: Y... El traidor. El que trae.
0: El que trae y lleva, ¿no? Sí, güey. Volvemos con el marcador picante. Tony Balón nos tiene todo lo último acerca del Mundial. La selección mexicana ya en Guadalajara, güey. Ya están listos.

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1: 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El más michoacano que el aguacate. ¡Qué perrón! ¡Viva México,
2: muchas
1: señores!
2: Gracias.
1: Ya llegó la selección. ¡Qué perrón, Tony! Buenos días. Bienvenido como siempre. Y desde Guadalajara se encuentra nuestro compita Tony Balón. Ya llegó la selección mexicana el día de ayer, Tony, qué emoción.
2: Sí. Pero mira, este recibimiento que me acabas de dar, la presentación, ya el recibimiento que le dieron a la selección de México anoche ahí en Guadalajara se quedó pálida, ya no es tan espectacular.
1: Así lo es, Tony Balón.
2: Exactamente. Oye, pues sí, efectivamente, la selección mexicana la noche de anoche hizo su arribo a la ciudad de Guadalajara para su partido de mañana jueves contra Corea. Y qué recibimiento la afición mexicana. Aquí específicamente la de la ciudad de Guadalajara,
1: wow.
2: Metida, lo recibieron, esperaron, hubo llovizna, pero ellos aguantaron ahí heroicamente hasta que llegó la selección para recibirla, con cantos, con porras, con mariachis. El más aplaudido, pues como ya se sabía, la Hormiga González.
1: La Hormiga. Brian es el Gutiérrez. Chicharito del momento, se me hace a mí, ah, ¿no? La Hormiga González. Oye, vamos a escuchar un pedacito, ahí pusieron la chona y todo, escucha. Ahí está toda la gente ahí amontonada y todo, ¿no? Hasta aventaron juegos pirotécnicos y todo cuando iba llegando el camión de México.
2: ¡Wow!
1: Muy perrón.
2: Ojalá mañana la selección de México responda a este gran recibimiento con un gran partido frente a Corea,
1: ¿no? Si no, imagínate toda la energía de la celebración para nada. Que... Ahora, por otro lado, ayer hubieron muchos goles. Los grandes finalmente empezaron a anotar. Ya ves que antier, pues casi nadie notó ni nada, ¿no?
2: Puro empate.
1: Y luego controversia que el Messi se salvó de una expulsión.
2: Uh-huh. Sí, efectivamente, ayer hubo goles para aventar para arriba, como dicen acá en mi tierra, Michoacán. Resulta que pues aparecieron las estrellas del Mundial, tres de ellas, Mbappé con dos goles para que Francia le ganara 3-1 a Senegal, Erling Haaland, el noruego, 4-1 sobre Irak, dos goles de Haaland, Argentina 3-0 sobre Argelia, Messi, hat-trick, tres
1: salud.
2: Goles, no, así se dice, Flaco,
3: perdí
2: cuando un jugador anota
3: apuestas.
2: Tres goles, es un hat-trick, y no solo eso, Messi con estos tres goles alcanza a Miroslav Klose, un jugador alemán que era el máximo, o es el máximo goleador en mundiales, 16 anotaciones en mundiales en toda la historia, pues Lionel Messi ayer llegó a esa cantidad.
1: A ver, una pregunta aquí, entonces... ¿Por qué Messi es más famoso que ese vato y escuchamos más de Messi que del máximo goleador del Mundial, Tony? Uh-huh.
2: Bueno, es que Miroslav Klose, ya en su momento, muy bueno, muy buen delantero de la selección alemana, brillaba con su equipo, cuando venía a la selección brillaba en el Mundial, pero no siempre siendo campeón, y no con esa calidad de Lionel Messi, que deslumbra tanto en su forma de jugar, su manera de cobrar los tiros libres. Entonces, pues Miroslav Klose, un goleador, pero no con el talento de Lionel Messi.
1: Pues qué bueno,
2: carrera, ¿no?
1: Qué bueno, Messi. Wow, guay, qué felicitarlo cuando hacen trampa y le perdonan las expulsiones. Ancina, ¿qué fue lo que hizo este imbécil de Messi?
2: Oh, ya sé dónde Mati, va tranquila. La señora, oiga, yeah. Ayer día brillante para Messi, como les menciono, esos tres goles, gana 3-0 Argentina, Argelia, pero la polémica viene por el lado arbitral. Lionel Messi, una fea entrada desde atrás a uno de los jugadores de Argelia, indudablemente todos lo vimos, era de roja, pero el árbitro, un árbitro polaco, se tragó el pito, doña Mati.
1: ¿Ah?
2: Tragó el silbato.
1: ¡Brillo!
2: No lo marca. No le da la tarjeta, ni siquiera amarilla, a Leo Messi. Y miren, tengo las palabras de uno de los árbitros más famosos en la historia del arbitraje mexicano, Arturo Bricio, que dice: Messi tuvo que haber sido expulsado.
4: Y en el 31 se presenta una jugada en la cual un jugador argentino, que no voy a decir el nombre, hace una entrada con fuerza desmedida, con el balón a metro y medio, arriba del tobillo y por detrás, poniendo en serio riesgo la integridad física de su oponente.
1: Ahí está, no vaya a tocar el resto del audio porque por falta de huevos de no haber dicho. Y Messi, se dice Messi,
2: Ancina. Es que no le dio la oportunidad, ahí enseguida venía. Lionel Messi tuvo que haber sido expulsado, lo dice ya Arturo Bricio.
1: No, pues ya para qué, ya se me bajó toda la calentura que traía. Así la es. Pero el Messi es como el América, es el América de los mundiales. Todo le perdonan al asqueroso reptil. El árbitro le ha de haber hecho el favor, porque como es la superestrella, han de haber dicho, oye, pues si lo expulsan, pues se va a acabar el entretenimiento. Así la es. Entonces, por mí, que chifla su Mauser el enano de Messi.
3: No, doña Mati, tranquila, bien bélica vino.
1: Brillo, ¿qué le dice a tu abuelita, doña Mati, Brillo?
5: Ay, no, ya ni yo, que perdí todas las apuestas de todos los partidos, perras.
1: Pero a ti te gusta perder las apuestas, Brillo, siempre apuestas las sentaderas, güey.
5: Sí.
1: ¿Sí o no, muchachos?
5: Sí.
1: El otro día apostó
5: eso.
1: Yo sí
5: pago, no como dos que tres que yo conozco.
1: ¿Te conviene, mijo?
2: Oigan, y es que la expulsión de Messi no solamente le hubiera sacado ayer del partido, sino le hubieran dado unos dos, tal vez tres partidos de suspensión, ¿eh? Así que vaya de la que se salvó, vaya de la que se salvó.
1: Se salvó, compita Tony Balón. Sí. Pues hay que ponernos bien al tiro, futbolistas. Si nos están escuchando, saludos a la selección mexicana. Ya nos dijeron que nos escuchan a través del botón.com.
3: ¡Yeah! Muy bien.
1: Saludos para la hormiga González, que ahorita está tomando su té de blueberry junto con Antonio Balón.
2: Vamos a desayunar juntos, muchachos, ¿eh? Se los adelanto.
1: Wow. Es que cuando uno duerme junto, pues más fácil desayunar juntos. Es lo que dicen, Tony, perdón.
2: Con razón el flaco desayuna tan seguido con el Brillo. ¡Sí! Eso lo explica todo.
1: ¿Cómo te seguimos en las redes sociales, Tony?
2: Ahí en @TonyDeportesOficial. Hoy entra en acción Cristiano Ronaldo, ¿eh? Hoy Portugal contra Congo.
1: ¿Quién, Antonio?
2: Cristiano
1: Ronaldo. Te preguntó, mi amor. Ahí está, tenía que cobrar la del flaco.

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0: 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No al bullying, dile a tus hijos, no al bullying. No siempre es el niño de enfrente el que está haciendo el bullying. A veces nuestros hijos puede que hagan el bullying también y no lo sepamos.
3: Claro.
0: Cuidado con eso.
4: Sí.
0: ¿Qué pasó? Una muchacha se hace viral en las redes sociales porque dice: le di permiso a mi hijo varón de que le dé unos guamazos a la morrita que lo molesta. Ya estoy hasta aquí, mira, hasta el tope. Y aunque sea niña.
1: Ajá. El discurso de a la mujer no se le toca ni con el pétalo de una rosa está muy padre hasta que lo usan a su favor. O sea, estamos hablando de niños, ¿ok? O sea, es diferente porque son niños. Lleva molestándolo muchos meses, de verdad, meses. O sea, a tal grado de que Marcel ya ha sido, ya no quiero ir. O sea, ya me está sobrepasando esta situación. Se ha hablado con la maestra, obviamente. La niña ha ido a dirección infinidad de veces, obviamente. Se han hablado con los papás, obviamente. ¿Ha habido algún cambio? No. ¿Por qué? Si la niña le pega a Marcel, su defensa es: tú no me puedes pegar a mí porque yo soy niña. Tú no me puedes pegar porque soy mujer. Me sobrepasó, hermanas, me sobrepasó. Obviamente ayer me tocó platicar con Marcel y mi intención nunca fue que empatizara con ella, o sea, porque no hay justificación de...
0: Pero ya le dio permiso, ya le dijo: oye, pues ya, agarra a la niña, levántala, dale tres vueltas, agárrala en la trenza y aviéntala a la azotea.
4: No manches.
0: ¿Qué pedo, güey? Sí, les platicé hace rato, ¿no? De Victoria, allá en la casa. Ella tiene 7 años. Y había una niña que se llama Valentina. Uh-huh. Y Victoria le encanta la escuela, nunca se ha quejado de nada.
3: Sí.
0: Entonces, esta niña Valentina le jalaba el cabello, le jalaba el cabello, le jalaba el cabello. Le dijo a la maestra, le dijo a todo mundo, nadie le hizo caso. Le dije al papá, el papá lo tomó así como que: uy, no, mi hija, jamás, es un ángel.
4: Ah, okay.
0: Pero a la niña yo la noté nerviosa.
4: Okay.
0: A la Valentina,
4: sí.
0: A la que le pega a Victoria.
4: Okay.
0: Y antes de que yo llegara, ya Victoria le estaba diciendo: mira, llegó mi papá, le va a decir a tu papá. Y la niña me volteó a ver así como que si vio a la policía, güey. Y no dijo nada. Y dije: ah, pues, claro que sí, claro que le pega. Sí. Le pregunté a otra morrita: hey, ¿es verdad que...? Sí, yo la vi, le jaló el pelo. Entonces ya le dije a Victoria: si te jala el cabello y nadie hace caso, pues, túmbale los piojos.
4: De un solo.
0: De un solo jaloncillo.
4: Sí.
0: I'm sorry. Anchina Brillo, ¿tú cómo ves lo que dice el flaco? ¿Tú estás de acuerdo con él?
5: Por completo, el niño me parece que ha sido muy bien educado. Es un tipazo como para que crezca. Imagínate que crezca sometido con una mujer. ¿Cómo va a ser su vida romántica? ¿Cómo va a ser su matrimonio? Tiene que tenerla ya. Y allá le va a hacer un favor. Va a aprender desde chiquita que no se debe de meter ni con los niños ni con las niñas.
0: Sí, porque hay muchas mujeres que dicen: ay, no, mi hijo jamás, ni con un pétalo de una rosa. Sí. A las mujeres no, mijo. Porque entonces se sienten ofendidas y ponen el feminismo por encima de la educación y del trato que se le da a sus hijos solo porque son varones. Y cuando crecen son unos buenos para nada mandilones, asquerosos reptiles. Uh-huh. Que les hacen lo que quieren la mujer. Y ellos son unos estúpidos porque crecen con esa mentalidad. Yo lo que haría, si fuera mi hijo al que le está haciendo bullying una niña en la escuela, le diría: a ver, ¿esa niña te pega muy fuerte? Sí. A la otra, agárrale la mano, pónsela en la mesa y pícasela con un lápiz.
4: ¡Oh, oh no,
0: Doña Mati, eso ya es... No, eso es
3: violencia muy extrema.
0: Sí, Doña Mati. ¿O qué mejor? Prenderle gasolina y ya.
4: ¡No!
0: ¡No, Doña
5: Mati!
0: ¿Cómo cree ella?
5: No le hagan caso, no hagan eso en casa.
0: Por favor, no, nosotros no nos hacemos responsables por los comentarios de Doña Mati, ya que Doña Mati es un alma en pena que sigue opinando. No, hay que hablar y vigilar a los morros, güey, qué feo. ¿A tu hijo le hacen bullying en la escuela? ¿Qué le han hecho?
1: El discurso de a la mujer no se le toca ni con el pétalo de una rosa está muy padre hasta que lo usan a su favor. O sea, estamos hablando de niños, ¿ok? O sea, es diferente porque son niños. Lleva molestándolo muchos meses, de verdad, meses. O sea, a tal grado de que Marcel ya ha sido, ya no quiero ir, o sea, ya...
3: Sí, no,
0: ya. ¿Tú le darías permiso a tu hijo, aunque sea varón, de responderle los fregadazos a la niña del salón que lo molesta y lo golpea?
6: ¿Qué piensas de eso? Déjame tu mensaje en Instagram o Facebook, Flaco al Aire, y me regalas un follow.

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0: Damas y caballeros, con nosotros el compita. ¿Sabes quién está aquí, Brillo?
1: Sí, eso es muy emocionante.
0: Tapi Quintero. Tapi Quintero. Y Ángel Saucedo, con esta rola que traen ahorita de moda, que se llama Adicto. Adicto. Adicto a ti.

0: soy adicto a ti. Oye, esa canción El Brillo se la dedicó al Foco.
1: Ah, ¿cómo?
2: Al Blanco.
0: Ah, soy adicto a ti, pensé que estaba foqueando. Oye, Tapi, buenos días, mi compita Tapi. Bienvenido al Flaco y su pandilla, Tapi.
3: Saludos, compa Flaco. Les mando un abrazo a todos los que nos escuchan de parte de un servidor y aquí mi compa Ángel. Recibo un fuerte abrazo hasta donde estén y pues aquí andamos listos para agarrar un cotorreo, bueno.
0: Estamos con Juan, ahorita estamos con San Pedro, acá estamos en el cielo, mucho gusto. Doña Mati, no sea payas. Doña Mati, ahí disculpe a Doña Mati con Patapi, es ya una señora de la mayor de mayor edad, ya 95 años de edad, todavía en radio, no sabemos cómo no se ha retirado. Oye, pero Ángel Saucedo contigo, también compones, compita Ángel, tú no, y cantas y todo, obviamente.
3: Así la cosa, compa, así la cosa.
0: ¡Hierro! ¿Y dónde va a ser la pisteada hoy? No va a haber, o hasta mañana que juega México.
3: ¿Dónde va a ser la carnita, pues, para que inviten?
0: Pues sí, nosotros, ustedes son los artistas, inviten a nosotros. Oye, ¿y qué traen de promo ahorita? ¿Dónde nos vamos a ver el rostro? ¿Por qué esta rola? ¿Quién la compuso? Ahí, toda la información, compita Tapi.
3: Y mira, aquí está la línea, el compositor. Estoy muy halagado, ¿verdad?, que me haya invitado mi compa Ángel. Él ya tiene esta joyita lista, me dice, carnal, mira, tengo esta rola, ¿qué te parece? Me encantó desde que la escuché. Él ya la había grabado, ya la había producido, compuesto, obviamente, y pues me hace la invitación y yo con todo el gusto del mundo acepto. Me monto esta canción, esta producción y mira, pues ahí están los resultados. Ahorita la gente ya la está conociendo y pues mi compa Ángel es el que te puede dar un poquito más de detalles, ¿no? De cómo nace de la producción, pero en sí, ese fue mi proceso con esta rolita que pues ahora ya está disponible para todos ustedes.
0: Ángel, ¿cómo compones rolas tú? ¿Haces un exorcismo primero para que se vayan las malas energías del estudio? ¿Tienes algún proceso especial? ¿Prendes un tipo de veladora con un aroma en específico? Hay personas que se motivan de diferentes maneras, entonces, ¿cómo le haces tú?
3: No, pues lo normal, ¿no? Pues de pronto uno es cuando se está bañando, cuando está en el baño.
0: Ay,
3: cuando
0: qué
3: está
0: rico.
3: En cualquier lugar, nomás con que nazca la inspiración y sale una rolita de eso, adicto a ti, mira cómo salió.
0: Ay, ¿cómo salió? Que no.
3: Una buena rola, ¿no?
0: Ah, perdón, la canción. Hermosa. Doña Mati, compórtese. No, es que usted, Ángel y yo tenemos una relación amorosa en secreto.
1: ¿Qué?
0: Doña Mati, ya suena.
3: Ay, güey, ¿a poco sí?
0: Sí. Tengo un amigo que le hice en el Chore y él me presentó a Tapi, me presentó a Ángel. Ajá. Y ya Ángel y yo encajamos.
1: ¿Qué?
0: Encajamos en la cama. ¿Eh? Doña Mati. Vamos a Doña Mati. Está seria, Doña Mati, ¿eh? Es cosa seria. Compare, ¿y cuál es el motivo de escoger, por ejemplo, a Tapi Quintero para interpretar Adicto a ti, compa Ángel? Tú que la compusiste. Ángel, ¿sigues ahí? Ángel, creo que se le cortó.
2: Me copia, pareja, me copia.
0: Fierro, 10-4, cambio y fuera. A ver, vamos a arreglar aquí los teléfonos, güey, porque creo, me parece haber visto.
2: ¿O se les acabó el saldo?
0: Ah, el saldo, creo que están con Telmex, Brillo.
2: Telcel.
0: Ah, esa madre. Tapi, ¿estás allí? Volvemos con Tapi Quintero. 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
28: 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Ya en todas las plataformas disponibles. No nos hacemos responsables si llegas a ser

0: compa Tapi Quintero. Tapi, ¿vas a estar en Denver, güey? ¿En dónde vas a estar, loco?
1: Oye, estoy viendo, hermano, qué bueno que lo mencionas. Estamos en Denver, me acabo de acordar. Estamos en el Island Cove, allá en Greeley, Colorado, el sábado 29 de agosto, primo. Es el tercer mega jaripeo que hacen, me parece. Es un elencazo, pues ahí para mencionarte de unos, sin tirar, sí, no sé, ya sabes, los Tucanes de Tijuana, amigo.
0: ¡Órale!
1: Para empezar, nice. La energía norteña, los pescadores, la auténtica Furia y los Dorados. Y bueno, su compa Tapi Quintero también ahí amenizando. Así es que, pues, todo mundo invitado por allá, mi gente de Colorado, a Island Cove, allá en Greeley.
0: Esta canción que tienes ahorita, que se llama Adicto a Ti, Tapi, la compuso Ángel Saucedo, que también cantas con él en la canción, y la compuso Ángel. Buenos días, Ángel. ¿Por qué pensaste en Tapi? ¿Por qué Tapi? ¿Por qué él? Para cantar contigo en esa canción que compusiste, mijo.
1: Fíjate que aparte que también soy fan de la música de mi amigo Tapi Quintero, sacó un tema con la Fiera de Ojinaga que se llama El Mejor de Mis Días.
0: Ah, sí.
1: Y justamente cuando escuché esa rolononona de mi compa Tapi, dije, ¿sabes qué? Tengo esta rolita y siento que quedaría bien perro con mi compa Tapi Quintero. Y gracias a Dios, pues se dio y aquí estamos, mire, con la rolita. Ahí están los resultados, como dice mi amigo Tapi.
0: Muy bien, aquí está el brillo con nosotros, ¿eh? Él es aquí el presidente de la jaula de las lobas, el Brillo Moncada.
2: Muchísimas gracias, mi flaco dorado. Yo ya conozco a Tapi, tuvimos una entrevista cuando estaba en La Bestia en Guadalajara.
0: ¿A solas?
2: Oye, Tapi, no. Yo insistí, pero no, él como que no quiso. Tapi adorado, ¿cómo te sientes ahorita mismo en tu carrera? ¿Qué emociones has vivido hasta este momento en toda tu trayectoria?
1: No, hombre, ¿qué te puedo decir? La verdad que han sido muchas emociones. Sigo descubriendo nuevas experiencias que me traen estas satisfacciones como cantante, como compositor, pues artista, vaya, en todo el sentido. Andamos conquistando pues más fans, más público, más seguidores, más plazas, más escenarios. Eso ha sido sin duda, pues ahora que voltea uno para atrás en retrospectiva y dice, no, pues ahí ya hay bastante recorrido, ya hay bastante gente que nos sigue, que como dice, mira, yo no me...
0: Tapi.
1: Seguidor de mi música, entonces eso me halaga mucho, compadre, gracias, y pues de igual forma, ya sabes que bueno. Es recíproco y cositas así, estas cosas son las que me emocionan, ser artista, conocer a otros colegas, colaborar, compartir esencias, eso es de lo más bonito, siento yo, de la carrera.
0: Oye, Tapi, ¿te gustaría cantar? Si yo te contrato una fiesta en privado, ¿también haces ese tipo de eventos o no? Eso no, a una casa.
1: No, Machín, también, ahí nos vemos. Usted diga cuándo, mande el domicilio y el anticipo.
0: Porque sería en un hotel y sería nomás yo la única que estaría allí.
3: Doña Mati.
0: Doña no. Mati, no sé.
1: ¿Va a querer audio o va a querer luces?
0: No, nada, a oscuras y quiero que me tape las orejas.
3: Esa es doña Mati, hombre.
0: Ya está mi compa Tapi, pues un gustazo tenerlos aquí. A ver cuándo se echan una vuelta aquí al programa para que estén aquí en vivo y a todo color, en persona, presencial.
1: Ojalá que sí.
0: Y echarnos unos chats acá, perrotes con doña Mati. Y el...
1: Ándele, no, pues varios ahí y nos vamos al evento de Grilly Colorado terminando.
0: ¡Hierro! ¿Cómo te seguimos en las redes sociales para la gente nueva? Porque siempre, siempre, siempre hay público nuevo.
1: Claro que sí, Tapi Quintero en todos lados, ahí me van a encontrar, especialmente en el Instagram, es donde me gusta estar ahí compartiendo, conviviendo, contestando, es donde le damos casi todo el enfoque, pero pues todo lo oficial en el canal de Master Cool Music.
0: Ok, también. Compita Ángel Saucedo, ¿cómo te seguimos a ti en redes sociales?
1: También igual como Ángel Saucedo en Instagram, también por ahí estamos bien activos, y en TikTok como Ángel Saucedo Oficial. En todas las plataformas, Ángel Saucedo.
0: Ok, ahorita los voy a seguir yo también. No sé cómo estoy ahí. Yo creo que ya sigo a Tapi, pero por si no, voy a revisar para que ahí me hagan el follow back, el paro ahí, ¿no?
1: Un follow back.
0: Sí, Simón, flaco al aire, flaco al aire. Fierro, pariente.
1: Ya vi.
0: Ahí está, muchas gracias, fierro. Chavalones. Ahí gracias. Estamos a la hora.
1: Bendiciones.
0: Ahí estamos, un abrazo.

0: vamos con los consejos del profe López y es no prestes el crédito a nadie. Brillo, le arruinas el crédito a Benji, güey.
1: No, mañana lo arreglo, mañana que te gane.
0: Bueno, ahorita le platicamos a la raza cómo Brillo metió la pata con el crédito de el productor Benji. Y chiquitita, ya se suena. ¿Y cómo andamos? Andamos ready. Báilale, Brillo, báilale, Brillo. Saca el paso prohibido, Brillo. Tu sombrerito.
1: Ay, no.
0: Ponte el sombrerito de Cantinflas.
1: Ay, no me traje mis botas, güey.
0: Hoy trajo las botas plateadas de Tatiana, el Brillo,
2: No, manches, mira qué chido le luce.
0: Eso.
2: Ay, Brillo, esa cadera.
0: Y brinca de un lado a otro. Una loca. Échale una moneda atrás para que vaya.
3: Mira cómo mueve la cadera y con esa

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1: Oye, bien al punto al chile, como dicen por ahí los corrientes, así como lloviznando. No prestes el crédito a nadie, mano, de verdad. Si alguien te dijo, oye, me firmas aquí, te prometo no quedarte mal, huye lejos. Huye lejos y sé feliz, porque esa es la gente que más te queda mal. ¿Qué pasó? Que el Brillo le pidió su nombre a nuestro productor Benjamín y ahí salió embarrado el Flaco también, pero mal le va a afectar a Benjamín porque él es el del crédito.
2: Sí.
1: 80 mil pesos sacó Brillo y es hora que no da pagos. ¿Cuántos meses van que no da pagos?
3: 4 meses ya.
1: ¿Qué pasó contigo, Brillo, mano?
4: No, es que la cachora tuvo un inconveniente, profe, y pues se requería el dinero de forma inmediata, pero estamos trabajando en eso y pronto le voy a dar buenas noticias a Penny.
1: Puras fallas con el Brillo. Yo les he dicho, el Brillo no conviene prestarle ni dinero ni apartamento. La vez que lo dejé dormir en mi casa...
3: ¿Qué pasó?
1: Al día siguiente olía puro cigarro. Y me quemó el sofá.
3: ¡No!
1: Asqueroso reptil, de veras. ¿Tú por qué crees que quiere los 80 mil pesos el Brillo, Dorian?
2: Yo pienso que algún vicio ha de tener. A mí se me hace que, para... Y también para su pareja, la... ¿Cómo se llama?
3: Su amante.
2: La cachora. Ajá, para también darle ahí para el vicio. Como eso que está en la cárcel y le paga... $1 le pagan al día, ¿no? Imagínate.
1: Sí, porque ahí trabaja en la cárcel. Saludos a toda la gente en la cárcel que le echa ganas y que, pues, aunque les pagan $1, $2 al día por trabajar en la cocina, no se rajan, mano.
3: No.
1: Siempre positivo. Y no vayas a deber dinero en la cárcel, porque ahí se te atraviesan con el palo de la escoba después de quebrarla. Entonces, cuidado con eso. Esa es la moraleja, Brillo. ¿Alguna explicación? ¿Por qué te atrasaste 4 meses en el préstamo 80 mil pesos Coppel con el nombre de Benjamín?
4: Es que, fíjense que precisamente la cachora tuvo algunos problemas allí en la cárcel y pues yo no voy a permitir que nadie me lo toque, ¿sí?
3: ¿Problemas de qué tipo puede tener adentro ya? Está más que...
4: No, anda, Benji, si supieras qué fea es la vida allí en la cárcel.
1: Oye, a ver, tú quieres saber si tú nunca has estado en la cárcel, Brillo.
4: No, pero me lo imagino.
5: No, profe, y luego ha ido a las visitas conyugales a cortar el cabello, el Brillo, pues ahí ve de todo.
1: Bueno, yo te digo, Benjamín, has de estar bien triste, man. Cuando te vayas a Michoacán de regreso, te va a esperar la policía judicial ahí.
2: No.
1: La federal. Es más, para mí que ya tienes una ficha en la Interpol.
3: Perra sal.
1: La que te aventó el Brillo.
4: ¡Profe!
1: No me hables, Brillo, porque ya me dijeron que tú tienes una carpeta de investigación abierta. Y eso es más peligroso que los atentados que se ha hecho por parte de Estados Unidos en Irán. Sí, ya me lo dijo Claudia Sheinbaum.
3: No.
1: El Brillo está en una carpeta, su foto está ahí. Y eso da más miedo que si te dicen voy tras de ti para arrestarte, porque la supercarpeta mega superpoderosa carpeta de investigación es arma letal.
3: Eso.
1: Abrazo para Claudia Sheinbaum, mi nalguita.
4: Ay, profe.
3: Hasta que lo
5: o sea, sí, profe, tiene que tener respeto para las damas, sobre todo la presidenta de México.
1: ¿Tú qué vas a saber, Flaco? Si ella y yo nos codeamos desde la secundaria. ¿Qué querías, Brillo? ¿Qué quieres, mano?
4: No, profe, que todavía no me satanice. Todavía no está perdido todo. O sea, estamos hablando de gente que de plano ni siquiera abonó y que no tiene la menor intención de pagar.
5: Brillo, pero ya lleves 4 meses, Brillo, sí, que le debes a Coppel con el nombre de Benjamín. 80 mil pesos no es cualquier cosa, güey.
4: Pero mañana que pierdas, le doy ese abono y todos felices, todos contentos.
1: ¿Sabes qué, Benjamín? A la otra me prestas a mí dinero, mano.
3: No, profe, ¿pero para qué?
1: Para comprarme otras piernas, mañana.
5: Profe, yo no, de verdad, creí que era cotorreo, y ahora lo veo que está ahí sentado en la silla y de a tiro no hay piernas ahí.
2: Sí, nada más está ahí.
5: Parecen 2 codos así para abajo y le cuelgan bien bonito nomás la mezclilla del pantalón que le sobra.
2: Los arandea,
5: sí. Sí, los arandea bien machín.
3: Pobre profe.
4: Parece piñata, ¿verdad? Nomás.
2: Profe, ¿oyó lo que diga el Brillo?
3: Piñata.
1: Ey, Brillo.
3: No quiere agarrar palazos.
1: ¿Tú qué sabes de no tener piernas y no tienes corazón, man?
5: Te acabó, Brillo, con la dominguera.
4: La neta se aventó la dominguera. Qué asco me da, profe.
3: Antes no decías eso.
1: Antes no salía de mis piernas, se la pasaban mis piernas.
4: No, pues es que yo no se le notaba.

0: pero ahora que hace que ya se está
1: no. ¿Te das que el brillo sentarte las piernas? Asco, sí, ¿por qué brillo es un ser humano, güey? Sí. Pues ¿qué sí, te van a hacer las piernas del profe que están mochas?
0: De hecho, al fin de cuentas me estorbaba, ¿verdad?
1: Pues sí, tienes más espacio sin el...
0: Y ni modo que se me pele el perro.
2: Esa es otra moraleja. Si de niño te dijeron acuéstate en las vías del tren, de adulto no lo vuelvas a hacer, porque esta vez te quedas en el puro tronquito. ¿Alguien que me lleve al baño?
3: Betty, no, Doña Pati.
2: Cárguenme, tú, no. Benjamín, cárgame de un brazo.
3: No, es que pesa ver, demasiado.
4: Uno y uno.
3: Hay que traer la carretilla,
2: ¿no? Un brazo y un brazo.
4: Un lado y un lado, sí,
2: y brillo, tú cárgame la pierna de en medio. Es que me salió una.

0: Ahí volvemos. ¿Qué brillo? ¿Brillo qué pedo? ¿Estás haciendo efectos de león o de tigre?
1: No, no, ya fue el Benji.
0: Está bien que vayamos a tocar a los tigres del norte, güey, pero sí. Los rugidos, qué pedo. Es el efecto. Es el efecto especial. Volvemos con la quemazón de los famosos, damas y caballeros. Y la muchacha esta del Gordo y la Flaca, una que parece que sale ahí dando chismes también ahí con el Gordo y la Flaca. Uh-huh. Está triste, está llorando. Okay. Es que usaron su imagen con inteligencia artificial para hacerla decir que odia a la selección mexicana y todo.
2: No.
0: Sí, muy gacho. Al Brillo le pasó algo similar.
2: ¿Sí? ¿En serio?
0: Ahorita se los voy a... ¿Está bien si se los cuento, Brillo?
3: Pues sí.
0: No, gracias.

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2: ¡Gol!

0: ¡Ancina, perro sarnoso! ¡Viva México!
1: Yeah. Oye, Brillo, ¿entonces me vas a apostar o qué?
2: ¿Ya estás peinado para atrás?
1: ¿Van a creer que el Brillo este jueves, o sea, ya mañana, que juega México con Corea del Sur, le va a Corea del Sur? Dice que México va a perder, pero ¿por qué? ¿Qué te hace pensar eso, Brillo?
2: Porque México no estaba calificado para estar en el Mundial. Está en el Mundial porque es sede.
0: Malinchista.
2: Pero no cumplió con los parámetros.
0: Malinchista, el único parámetro que tú vas a obtener es este, hijo de tu...
2: No, ya mate.
0: El parámetro que te voy a poner.
2: Primero.
0: No, señores, doesn't matter.
1: Bueno, ya no se peleen. A ver, vamos con la quemazón de los famosos. Imagínate que usen tu imagen, tu voz, tu rostro, idéntico, para hacer cosas que tú nunca siquiera imaginaste hacer en la vida real.
0: No mames.
1: Eso le pasó a Clarisa Molina, una morrita que sale ahí en El Gordo y la Flaca. Usaron su imagen para decir que México... apesta.
3: Sí, mira, aparte de todo lo que está pasando en el internet, obviamente, han habido unos rumores y cosas que se están hablando en los pasillos, no solamente aquí, sino también en otros.
4: Porque la gente, mucha gente me ha preguntado a mí de esto mismo.
3: Correcto, que no lo podemos decir aquí al aire y en vivo, por supuesto, pero que sí, me están vinculando con alguien que realmente no está pasando absolutamente nada.
4: No, pero aparte de eso, lo que te pusieron contra el equipo de México,
3: sino que ahora exactamente, me están poniendo en una campaña que estoy hablando contra los mexicanos. Aquí lo peor de todo es que es inteligencia artificial. Está hablando con mi propio tono de voz, hablando en contra de los mexicanos. Y no solamente eso, es que la gente debajo de los comentarios se lo cree.
1: Hoy en día, la mayoría de las cosas que ves en TikTok, tienes que hacerlas pasar por un doble filtro, güey.
2: ¿Sí?
1: Porque TikTok, olvídate, existe de todo tipo de mentira.
5: Sí, no, sí.
1: ¿No sabes cuántas veces aquí la productora me llegó a traer canciones que según Ángel hacía rayándosela a la casa?
5: Oh, sí.
1: Una vez caí.
5: Ok.
1: La segunda y la tercera ya no, pero ella se la seguía creyendo, güey.
5: Sepa. Es que está muy idéntica.
0: Y que ya está viejita ella también. Las viejitas se creen todo en TikTok. O sea.
6: Sí, pues sí.
5: Pero y no todos, decía, usted tampoco, porque usted también ya está por allá.
1: Yo
5: pero
1: no.
5: Usted no cree mucho en eso.
0: Yo no. Yo siempre veo a Jorge Ramos, es el de la noticia, ese sí sabe.
5: ¿Sí él no sabe?
0: O me voy con León Krauser, también lo veo.
6: Ándele. ¿No?
0: Ellos tienen redes sociales, o veo a Carlitos, el greñudo ese, que sale allí en las noticias de su red social, el que habla de Trump.
2: ¡Mi gente!
0: El que dice, ¡noticia de última hora! Ese que lo andaba siguiendo la migra, ya me quedo.
1: Qué gacho, ¿no? Imagínate, Brillo.
2: Qué miedo.
1: Lo que hicieron contigo, Brillo. Imagínate que hubiera existido la inteligencia artificial en ese entonces cuando te culparon de haber matado a tu amigo de 110 puñaladas.
5: No,
2: sí.
5: Mano.
1: Que no fuiste tú, era alguien más, ¿te acuerdas?
2: Sí, claro.
1: ¿Y que,
2: ustedes se encargan de recordármelo todos los días.
5: Y a cada rato.
1: Y le decimos, Brillo, ¿te acuerdas? Y él le dijo, sí. Sí, claro, adorado, guay.
0: Imagínate.
2: ¿Para qué quiero ir si te tengo a ti?
0: Oye, ¿qué tal si la Clarisa que sale en El Gordo y la Flaca de veras estaba hablando mal de los mexicanos?
2: Sí, ¿qué le cuesta?
0: Y se filtró su video y ahora está usando la inteligencia artificial para respaldar su mentira y tiene miedo lo que le va a que le pase de lo
2: porque
0: que
2: porque ya ves que
0: sí, porque los mexicanos no perdonamos.
5: Eso sí.
0: Mira la Yaritza y su esencia, los chicken nuggets, la Mirka de Llano, se le acabó la carrera. Que andaba hablando de que Trump esto y Trump lo otro, y que los mexicanos apestan y aquello.
6: Sí.
0: Se acabó su carrera. Ancina, ¿quién sabe, verdad, Brillo? ¿Qué opinas tú, Brillo?
2: Yo pienso que es algo aterrador y que ya va a empezar a hacer ese tipo de terror de ahora en adelante. O sea, ya pueden mentir así de esa forma y quién sabe cómo nos vayan muchos.
0: Sí, el otro día me mandaron un video, mano, flaco.
1: ¿De qué, profe?
0: Pues se estaban burlando de... era la imagen del Brillo. Y usaba la voz del Brillo para burlarse de mí, porque ya ven que no tengo las piernas. Yo las perdí las piernas una vez que... De niño, pues me dijo otro niño a que no te acuestas en las vías del tren y valió madre. Era un reto viral en ese entonces. No había TikTok, entonces el challenge era de boca en boca.
5: Ay, ok.
6: ¿Qué pasó? Entonces,
0: yo perdí las piernas, Brillo. Me mandaron un video donde te burlabas de mí. ¿Eres tú o era inteligencia artificial, Brillo?
2: Es inteligencia artificial, profe. ¿Cómo me voy a burlar de usted?
0: Seguro que es inteligencia artificial.
2: Por supuesto que es inteligencia artificial.
0: ¿Por qué dices eso? A ver...
2: Pues porque yo nunca me he burlado de usted ni de nadie, menos en un caso como esos.
0: Muy bien, Brillo, sí me gusta. El Brillo lo mismo me dijo la semana pasada, para que vean cómo lo traigo. Saqué mi 45. Primero me decía, no, sí, que qué bueno que no tienen piernas y que saco la pistola y rápido. ¿Estás seguro que te burlaste? Dijo, no, ¿cómo crees? Le dije, ¿por qué? ¿Por qué dices que no apuntándolo así? Y me dijo...
2: Pues porque yo nunca me he burlado de usted ni de nadie, y menos en un caso como esos.
1: Y ya va a empezar a grabarte también el profe, Brillo, para repetir lo que dices en el, durante el show.
2: Razón. Ay, no, señor.
1: Valiendo madre.
2: A eso me trajiste a este mundo.
0: Lo mismo el otro día.
5: Tampoco.
0: El Brillo dijo... El Brillo el otro día me lo llevé a un cuartito a oscuras.
5: Ajá, ¿y luego?
0: Y dijo que yo soy muy precoz.
5: Ah, caray.
0: Y pues sí, la verdad. Y después del acto dijo el Brillo...
2: A eso me trajiste a este mundo.
5: ¿Lo estaba gozando, qué?
1: Ni cómo decirles, cuiden su imagen, porque aunque la cuiden, la descuidan los que tienen el poder de la inteligencia artificial. Me mandaron un video a mí, güey, que según yo estaba anunciando que como tengo 25 hijos, puedo con otros 25 que me los manden a la casa para mantener. Ahí sabrán cómo estaba afuera la casa.
5: ¿Qué?
6: No estaba.
1: Tuve que salir por el garaje en el carro.
5: ¡No!
6: Lleno de chamacos.
1: Pero bueno.
6: O el video que te mandaron que traías este...
1: ¿Un chor negro? Un video, güey. Estos sí se pasaron, güey.
5: No.
1: Estaba yo en un chor negro boca arriba así viendo la cámara y le decía...
2: Pero qué raro eso, flaco.
1: Es la gente no tiene nada que hacer, güey, con la inteligencia artificial.
2: Tiene que poner una ley porque si no se va a hacer un desastre.
1: Sí, se va a hacer un desastre, loco. Volvemos con las bolas de Brillo. Las de cristal. Ah, bueno.

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1: ¿Necesitas que sepamos tu pasado?
2: A lo mejor no.
1: Pero sí podemos adivinar tu presente y tu futuro. Y las bolas de brillo.
3: ¡Ay!
2: Las otras bolas.
1: Por favor. Brillo, ok, ya mañana se juega partido. México contra Corea del Sur. ¿Cómo va a estar el resultado? ¿Cuál va a ser el resultado de eso, Brillo? Pregúntale, por favor, a las bolas.
3: Ah, claro que sí. Claro que sí. Ya es una intriga que a mí también me corresponde. Vamos a preguntarle a las bolas de Brillo cuál es el marcador del día el jueves, Corea contra México. Las bolas de Brillo contestan porque nunca miente, siempre dice la verdad.
1: ¿Cuánto apostó? ¿Cuánto apostó Dorian el Brillo? Porque yo le estoy yendo a la selección mexicana.
4: 10,000 racas son lo que apostó.
1: 10,000, Brillo, ¿las vas a pagar?
3: De chorreados uno tras otro, flaco.
4: Yo voy.
1: Seguro,
3: espero
1: vamos a
3: que tú también lo hagas.
1: Ok.
5: Yo me pregunto, ¿cómo es que apuesta bebiendo en Coppel?
3: Con eso voy a pagar, ven.
5: ¿Por qué no mejor le preguntas a tus bolas cómo le vas a hacer?
1: Para pagar el crédito. Que Benji sacó a su nombre en Coppel, 80,000 pesos para ti, Brillo.
5: ¿Le va pasando contigo? ¿Tú crees que te va a pagar, no?
1: No creo.
3: Pues, preocúpate tú, porque la respuesta es... El marcador es... 21-0.
1: Ah, ganando México, seguro.
3: No, ganando Corea. De hecho, son 20 que meten y uno es autogol.
1: ¿Qué? No seas más.
4: Esas bolas.
1: Brillo, no sirven tus bolas. ¿De qué las tienes de adorno?
3: ¿Qué? ¿Todavía no pasa el partido, doña Mati? ¿Por qué no sirven? ¿Ya vio el futuro?
1: Pues porque yo sé que mi México va a ganar. I know the for a fact que va a ganar.
3: No, es México. El México que quiere que sea gerente y que sea invadido. Brillo, no es México.
1: Eres un asqueroso malinchista reptil.
3: Cállese, doña Mati. No se atreva a decir
1: eso. De patrias que critica al este Eugenio Derbez diciéndole que es un white chicken cuando tú haces peor de irle a la selección que quieres que le parta a su madre a la selección. You're such a two-faced, Brillo.
3: Sí. Doña Mati. Todos sabemos que México está en el Mundial por ser sede, no porque se lo haya ganado.
1: Brillo, no seas malinchista, mano. Nosotros
3: no es
1: creemos en ti.
3: Es realismo. Sí. ¿Ustedes se quieren comer los mocos o qué?
1: Ni que fuéramos tú de chamaco, mano. Oye, si ganas, al menos cómprame unas nuevas prótesis, Brillo, ¿no?
3: ¿No te las de oro de 14 quilates?
1: Pues sí, pero esas las voy a empeñar, ando ocupando. Profe, ¿ustedes se imaginaron alguna vez que el profe...
5: No...
1: ¿Usaba prótesis en las dos piernas?
5: No se le notaba,
1: ¿verdad?
3: No, es que eran muy buenas prótesis, tenía la rodilla muy flexible.
4: Caminaba bien y todo, o sea, no, nada que se le notara.
1: Con las prótesis jugué 5 años en la NBA.
4: ¡No manches!
1: En serio, no. Yo jugué básquetbol, era coach de los Lakers.
4: Ay,
1: pero por el racismo, nunca me sacaban en las portadas de noticias. Ah. Ponían a otro y yo lo movía como títere.
4: ¿En serio?
1: Sí.
4: No. Pero entonces no era Phil Jackson el...
1: No, yo no fui. Y yo no soy tampoco López Obrador, para que ya me dejen de confundir con ese viejo asqueroso reptil.
5: Nomás tiene la voz hasta ahí.
1: Tenemos la voz y el mismo apellido por mala suerte. Ahí estamos. A ver quién gana mañana, Brillo. Ojalá y pagues, mano.
3: Sí, profe, a usted no le debo nada. No tiene que exigirme que pague nada.
1: Las prótesis.
3: No, ya olvídalo. Si se los hubiera pinchado, ya no.
1: A ver, mi silla de ruedas, ya llegó la Ben por mí.
4: Ah. A ver, Benji, cárgalo tú.
1: Un brazo y un brazo para levantarme.
4: Ay, es que sí pesa.
1: Ya, por favor, ya, hagan para allá el costal. El Brillo y su rola de Shakira. Sí.

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Arrancamos. Señores, señores, tengo invitados en cabina, pero todavía no los voy a presentar. Lo único triste es que no me trajeron ni la salsa, ni el pollo, nada. Eres amigos de Racing Canes, ahorita voy a platicar con ellos. Mientras, vámonos con esta, no le cambien, es el recalentado de la Tricolor. Ya debutó Ronaldo, Portugal.

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0: Es el recalentado en vivo en la Tricolor 103.5, puros trancazos. Ahora sí vamos a presentar a Elías, es mi primo. No es mi primo, pero es Elías Martínez. Vienes de Racing Case, ese micrófono que está ahí, es el número 4. Vienes de representando a la tienda de Westgate. ¿Cómo estás? Cuéntame.
1: Muy bien, muchas gracias. Gracias por tenernos aquí.
0: No te hice madrugar, ¿verdad?
1: No, estamos bien, todo bien. El tráfico estuvo
0: si quieres,
1: muy bien.
0: Ponte los audífonos para que le agarres ahí un poquito a la distancia, más o menos así. Vamos a platicar acerca de todo lo que tiene. Obviamente, Keynes es un lugar de tradición, tiene cosas muy importantes. Yo me acuerdo, siempre lo tengo presente. Sí. Y de hecho, me acabo de enterar de algo muy importante. Racing Keynes, Keynes era un perrito real. Y creo que ya va en el tercero.
1: Sí,
0: era lo que me dijeron.
1: Sí, era perro real y el dueño de la compañía, el que hizo la compañía, lo nombró como el perro que tenía él.
0: Y tienen una gran labor que hacen, bueno, durante todo el año tienen diferentes cosas, ¿no? Me ha tocado saber. Pero también apoyan mucho a las mascotas.
1: Sí.
0: Obviamente. Sí, es una labor impresionante. Aparte de la rica comida que tienen, de la salsa secreta, que todo está hecho a mano.
1: De lo mejor.
0: Tienen eso. Me encanta la salsa. ¿Cómo le hacen?
1: Es nuestra salsa icónica, hecha a mano todos los días y es nuestra receta.
0: Es secreta.
1: Es muy secreta.
0: ¿Por qué?
1: Porque está riquísima, por eso. So, vayan a visitarnos, ¿no?
0: La verdad está muy rica. Cuéntanos, ¿qué es lo que tienen ahorita?
1: Oh, pues ahorita tenemos, aparte de nuestra comida deliciosa, que son las tiras de pollo que son frescas.
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1: 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Ajá. Las hacemos.
0: Que eso es cierto, porque los he visto ahí dándole vueltitas a la cacerolita.
1: Sí, nunca congelada la comida. Ajá. El pan tipo Texas con la mantequilla de ajo.
0: Que está bien suavecito.
1: Bien suavecito y bien rico.
0: Sí.
1: Y obviamente la salsa icónica que tenemos. Ajá. Está bien deliciosa. Igualmente nuestra ensalada que va hecha fresca a mano todos los días.
0: Oye, ¿por eso se llama One Love? ¿Porque todo lo hacen con amor?
1: Todo el One Love son los Chicken Finger Meals.
0: Oh, mira, qué interesante. One Love. Oye, creo que no conozco ningún chamaco que no les guste Racing Cane's. Primero, mis hijas son fanáticas y luego dicen, vamos con el perrito. Sí. Porque es icónico ese perrito.
1: Claro que sí.
0: Es parte de la familia. También me ha tocado ver que apoyan diferentes causas. Tienen, no sé si lo tengan este año o lo vayan a tener, pero los coleccionables de Snoopy.
1: Esas cosas cambian cada año.
0: No, pero cambian.
1: Y son secretas. Yo no sé de eso.
0: ¿No sabes?
1: No.
0: Alguien sabrá.
1: Alguien sabrá. Y no digo nombres. Andrea, ándale.
0: Dinos.
1: Nos llegan a la tienda, pero no soy muy bien. La gente se vuelve bien loco por esos perritos y. ¿A quién no? Están bien bonitos. Yo tengo una colección muy grande.
0: ¿Tú tienes colección?
1: Colección, sí, de cada
0: ¿Tienes
1: año.
0: Foto?
1: No tengo fotos, pero tengo muchos. Tengo como unos casi 20 perritos.
0: Vamos a hacer una cosa. Me vas a mandar una foto. Ajá. La voy a postear. A ver quién compite contigo. Y si esa persona tiene los mismos o más que tú, le voy a regalar algo.
1: ¡Ah, qué bueno! De Keynes. Ándale, para que me vayan a visitar.
0: ¿En dónde?
1: Estoy en Westgate. 923... West Glendale Avenue.
0: Oye, y en los partidos y en los conciertos me puedo estacionar ahí y te compro un combo o qué?
1: Me compro un combo y sí, estamos.
0: Es que sí se pasan de lanza ahí, ¿eh?
1: No, y sí.
0: Oye, tienen muchas actividades durante la comunidad. Tienen el Pet Welfare para educación, Feeding the Hungry, que también son cosas importantes, ¿eh?
1: Sí, estamos.
0: Y también reparten a casa.
1: Sí,
0: no reparten la casa, tienen el catering.
1: Sí, estamos bien activos en la comunidad, especialmente con los deportes, las escuelas. La comunidad es muy grande, como una familia más bien. Mm-hmm. Y pueden llamarnos a la tienda y nos podemos conectar en esa manera y cómo podemos apoyar esas causas.
0: Oye, pues tan solo con la comida tenemos suficiente, ¿eh?
1: Pero hay más.
0: Aquí tenemos una aquí en la vuelta y duramos una temporada que era nuestro menú casi cada 3 días. Íbamos y comíamos ahí.
1: No, pero vayan conmigo mejor.
0: Oye, aquí la tengo a la vuelta.
1: Ey, para allá está number one, ¿eh?
0: Okay,
1: number
0: a ver,
1: one, ahí one love.
0: Cuéntame, Elías, primo. Cuéntame, Elías. ¿Qué es lo que distingue a tu tienda de las demás?
1: Yo.
0: Esa es la actitud.
1: Yo. Ay, bueno. Todo con amor, y fresco.
0: Bueno, una canción, ahorita regreso contigo. Me encanta tu actitud. Está muy padre. Ya saben, si van a ir a comer a Racing Cane's, vayan al que está en Westgate. Ahí vayan a ese. Van a conciertos. ¿A qué hora cierran?
1: Oh, a las 4 de la mañana.
0: O sea que si salimos del concierto, nos podemos ir a cenar bien a gusto ahí en Westgate.
1: Sí, y ahí estamos listos para...
0: ¿Y abran?
1: Abrimos a las 9 de la mañana.
0: Fíjate que un día yo iba a desayunar ahí porque dejé mi camioneta ahí en el estacionamiento enfrente. Si

Eso no es parte de lo que me cargo yo, pero lo puedo.

0: martes. Es el recalentado en vivo en la Tricolor 103.5 por los trancazos. Seguimos en vivo, señores y señores. Elías Martínez de Racing Canes en Westgate.
1: En Westgate.
0: Oye, nada, estamos platicando. Qué risa trae, o sea, tienes una vibra. Ya sé por qué tu tienda es tan popular. Tienes una gran vibra y tienes un gran sentido del humor, la verdad.
1: No, y sí, es parte del trabajo, you know, ser uno orgánico con, como es. Y, you know, me encanta lo que hago, trabajar con la comunidad, trabajar con la gente, you know, cada día. Casi lo mismo, pero diferente su manera.
0: Pero es que, ¿sabes qué? También es parte esencial eso, de que tu tienda es tu tienda, tu comunidad. Sí. Creas un vínculo, no nada más con los vecinos, y con los vecinos de los otros locales, sino con la misma gente que acude ahí. Y más que nada tu tienda, porque es, de cierta manera, un foco de atención y un punto de referencia cuando vas al estadio, cuando vas a conciertos. Sí. O saliendo de ahí para echarte unos buenos pollitos, ¿no?
1: No, y sí, estamos ahí, you know, listos para servir la comunidad como siempre. Especialmente nos gusta colaborar con muchas
0: personas. ¿Qué tan local eres?
1: ¿Cómo?
0: Sí, o sea, tú, ¿qué tan local es tu comunidad? O sea, tú mencionas mucho comunidad.
1: Sí, a la ciudad de Glendale. Me gusta participar mucho con las escuelas. Sin embargo, fui a una función antes que la escuela terminara para la elementary de Glendale. Ajá. Y para cómo conectarme con las escuelas, cómo puedo ayudar con, solamente no nomás las escuelas, pero con las familias, con los vecinos que tenemos y las organizaciones que tenemos. Ajá. Ahí. Porque sí hacemos mucho, so
0: sí,
1: lo no, que
0: sí,
1: yo sí. digo es sí, que nuestra gente llame y se conecte con los Racing Canes de su comunidad y pregunten con el restaurant leader de esas tiendas y cómo les podemos ayudar para sus organizaciones, para hacer catering, you know, para los eventos grandes o juntas o un party que tengan en la casa. You know, ahí estamos y podemos trabajar con todas las personas y los presupuestos que tenemos, les podemos ayudar cuando van en los visitas a las tiendas.
0: Oye, se me hace chistoso, pero aquí ya tengo varios fanáticos que se saben hasta los precios y toda la cosa.
1: Está bien. Eso lo llamamos son Keniacs.
0: Ah, oh, Keniacs. ¿Tiene nombre?
1: Sí, nos encantan los Keniacs. Sin embargo, mi tienda tiene unos clientes que van seguido. Ajá. Y nos gustan, son familia. Y so, mi recomendación es,
0: vayan a Westgate.
1: Aparte de que vayan a Westgate, vayan a su Racing Canes local y se presenten, you know, podemos colaborar en el futuro y tener esa presencia en nuestra comunidad con nuestros managers de las tiendas.
0: Oye, y hablamos de especiales. Me dijiste que hay uno que es ya late, ¿no?
1: Estamos abriendo late night. Sí. Ajá. Estamos abriendo.
0: Pues cierran hasta las 4.
1: En mi tienda sí, pero en otras tiendas las horas sí varían. Cambian de repente, pero igual, vayan, se presentan, hablen con el restaurant leader y cómo podemos trabajar con ellos.
0: Siempre son flexibles, así como todos son.

0: flexibles así como tú?
1: Sí, sí. Todos somos flexibles, hablamos y queremos ayudar más bien, porque obviamente nuestra tienda, Racing Canes, salió de algo chico y ahora somos grandes, más de 950 tiendas. Y sí, y estamos creciendo, pero siempre somos una parte de la comunidad, somos chicos, una organización chica, nos gusta trabajar más orgánico, más bien.
0: Siguen siendo parte de la comunidad. Voy a mandar saludos a los que me están hablando. Saludos a Pikachu, saludos al Team Víbora, a Sasha, que es fanática de ahí. ¿Quién más? Saludos a mi hermana. No se llama así, pero es Chavito, y para Mateo, que van escuchando. Déjame ver quién fue el que me dijo los precios.
1: Saludos, saludos a todos.
0: ¿Es el Kane Maniac o cómo dijiste?
1: Los Kenyaks.
0: A Kenyaks. Saludos a Francisco, que es Kenyaks. Oye, el hecho de saberte los precios ya es algo, impresionante.
1: No, está bien, you know. Significa eso, se mira que, you know, son fanáticos y nos encanta eso a nosotros.
0: Y es que, ¿sabes qué? No nada más es cuestión de la gente que trabaja ahí, el sabor de la comida y lo secreto que tienen, sino el hecho de que, de entrada, el significado de la empresa, cómo nació, cómo inició,
1: sí,
0: por qué es, el propósito que tienen. Ahorita creo que toda la gente que tenemos mascotas nos sentimos muy identificados con ustedes por toda esa gran labor que hacen. Es importante porque, al igual que para ustedes, una mascota es parte de nuestra familia.
1: Sí.
0: Lo representamos de esa manera.
1: Oh, sí, claro.
0: Y los incluimos así. Entonces ustedes son un gran espacio para la familia, y por eso el hecho de mencionarse o de englobar todo en One Love es lo que es.
1: Sí, sí, sí. Incluyendo los perros, you know. Uh-huh. Eso es muy parte de ahí. De ahí somos.
0: Yo tengo tres.
1: Yo nomás tengo uno.
0: ¿Cómo se llama el tuyo?
1: Lego.
0: Lego. Lego. Ay, qué creativo. ¿Tú cómo se llama el tuyo?
2: Mía.
0: Y si es tuya. ¿Tú tienes, mía, Sandra?
3: Sí.
0: ¿Qué tienes?
3: Luna.
0: Ajá. Mi cuñado también tiene una perrita que se llama Luna. Las mías son... Yo les digo las chirigüillas.
1: Las chirigüillas.
0: Son tres. Yo tengo a Chancla, que es una... Bueno, no se llama Chancla, se llama Lucky. Pero es Chancla, es mi pitbull, que prácticamente es la hermana mayor, tiene 2 años. Y luego está a Chirigüilla 1 y Chirigüilla 2. No es cierto. Es Chocolate y Honey. Que yo no los nombré, yo nomás le digo, Chirigüilla, ven para acá. Y son parte de la familia. En mi familia, mi sobrina tiene gatos. Mi cuñada tiene una jauría de perros porque ella es de como foster para animales. Okay. Y al igual que ustedes, es el mismo significado para nosotros. Oye, Elías, pues muchas gracias, Andrea. Muchas gracias por acompañarnos. Espero que la próxima vez que vengan nos traigan Zarza Secreta.
1: Ándale, sí, ¿eh?
0: Y no se les olvide, si van saliendo de un concierto, en donde quiera que vayan, vayan a Westgate.
1: Sí,
0: ahí vayan. Está Elías.
1: Ahí estoy yo, a sus órdenes.
0: Oye, ¿qué nos vas a dar?
1: Un high five.
0: Oye, cuando lleguemos, pregunte por Elías. Ahí sí le dice la palabra secreta, que no les voy a decir porque es secreta, les va a dar un descuento. No se crean. Nosotros volvemos con más Recalentado aquí en La Tricolor. No le cambien. Vámonos. Gracias, Elías. Gracias,
1: muchas
0: Andrea.
1: Gracias.
0: Y recuerden, Racing Cane's Chicken Fingers, One Love.

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0: Huracán en todo en vivo en la Tricolor 103.5. Puros trancazos. Los de la el de la RS y Dani Félix. Saludos a todos los que están escuchando. Oigan, ¿qué me dicen? ¿No apagaste el micro, maquetón? ¿No lo apagué? No sé, no me acuerdo. Oigan, ¿qué onda? ¿Que le regalaron a Messi otra vez el partido ayer? ¿Que si era tarjeta o no era tarjeta? ¿Que si le dejó la marca de los tachones en la pierna al otro vato? Güey, ya, la neta. No dudo de su calidad, pero no tenía que haber estado ahí. No tenía que haber estado ahí. Bueno.
1: Hola, gordo.
0: ¿Qué pasó?
1: ¿Qué onda? ¿Cómo te fue con el chisme?
0: ¿Por qué no me dices ahí que con cuál chisme, güey?
1: Con el que te estaban contando tu pariente, Martínez.
0: No, güey. ¿Por qué no me dices que me oigo, güey?
1: Es que te estaba hable y hable, pero pues estabas bien entretenido.
0: No, y luego lo que le falta, güey. Y luego aquí metido en el mundial también, güey.
1: Lo más triste, güey.
0: Ya sé, güey. ¿Qué opinas tú? ¿Si era tarjeta para Messi o no?
1: Sí.
0: ¿Viste el partido?
1: Sí, ese sí. Sí, sí, lo también. También.
0: Es que no se duda de su calidad o no. Pero la neta, no, pero pues, jugó tiempos extra. Y deberían de castigarlo la FIFA. He dicho.
1: Es un marranazo.
0: Güey, ¿crees que le vayan a regalar? ¡Ah, no manches, gol, güey! 1-1 Portugal.
1: Es todo, qué bueno que... ¿Qué va? ¿Qué empató?
0: Yo soy Team CR7, güey.
1: Yo no le voy a ninguno, güey. Con que el juego esté bien. Con eso.
0: Bueno, pues de hecho este juego sí está chido, güey. Ayer, la neta, qué decepción. Se vio el favoritismo hacia Messi. Y la neta... No van a hacer nada, pero hubiera estado chido que hubieran hecho algo, güey.
1: Ahí sí.
0: La verdad, güey, porque no... No puede ser, güey. El único problema es que se llama Leo Messi y por eso no le sacaron la tarjeta. Oye, güey.
1: Nah,
0: y de mañana, RBD contra BTS, ¿a quién le vas?
1: ¿Y va a salir Christian cantando también o qué?
0: No, a él no le invitaron.
1: A él no le invitaron.
0: Estaba fuera de lugar, van a anular el gol. No, a él no lo invitaron, güey.
1: Y no, yo que quería ir a verlo nomás por eso.
0: Bueno, no, pero pues va a estar chido. ¿Nos vas a acompañar mañana o no? ¿O te pegan?
1: No, sí, voy a tratar de ir.
0: ¿O alguien más cumpleaños?
1: Ya ves.
0: Ah, no sé, güey, va a estar chido, güey. Vamos a tener la segunda televisión de 85 pulgadas ahí para la rifa.
1: Hay que ir entonces, voy a tener que ir. ¿Y esa sí te la vas a llevar en tu troca o no?
0: Güey, el vato que se la ganó la primera. Véndiga televisionzota, güey. Está, es una televisión de 84, 85 pulgadas. Y andaba en un carrito, güey, en una mini SUV. Le dije, oye, güey, ¿qué? ¿La amarraste arriba? Me dice, no, pedí transporte.
1: Sí.
0: ¿Alineación?
1: También.
0: ¿Balanceo?
1: Gente, balanceo. Esos que andan rebotando.
0: Güey, dile que estás muy ocupado.
1: Sí, no me temo de tanto, muy ocupado. Ya.
0: Ahora después, güey. Te dejo para que sí trabajes.
1: Pero yo tengo tiempo de trabajo.
0: Güey, gracias por tu llamada. Vamos a ver quién más apoya a que expulsen a Messi del siguiente partido.

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0: Matricolor 103.5 por los trancazos. Yo soy el rufián. Y aquí ando, oigan. No se les olvide que mañana jueves los esperamos con el mejor ambiente en golazo y banderazo. BTS contra... contra RBD. 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Mañana vamos a estar en punto de las 5 de la tarde ahí en Cass Sports Bar dentro de Casino Arizona. Ahí más o menos entrando, ahí luego, ahí está, ahí vamos a estar. Vamos a contestar otra llamada, a ver qué dice la gente. Pero ahorita le digo, la última televisión, bueno, no la última, televisión de 85 pulgadas vamos a rifar. Bueno,
1: ¿qué rollo, me rufias?
0: ¿Qué onda? ¿Qué dice el hombre?
1: Aquí saliendo el jale ya.
0: Acuérdate, ahí te encargo el francés, güey, porque así a ti se te escapan, güey.
1: Ya.
0: ¿Qué onda, güey? ¿Qué dice la pipa?
1: Nada, ya anda la pipa, en chinga.
0: Te digo, güey, que ahí te encargo, güey, te digo, que ¿para dónde anduviste chambeando ahora?
1: Acá para la Scottsdale y la 64 calle, para este lado, para acá, para Paradise Valley.
0: Oh my God, puro barrio fresa, güey, ahí tenía una casa, pero la estoy rentando.
1: Oh, no, está bien, pues háblame, voy y te la cuido.
0: No, es que ya tengo inquilinos ahí viviendo.
1: Órale, no, está bien.
0: No es cierto, no, ya quisiera yo. Está bien chido por ahí, güey.
1: No, sí, está chido, pero ahorita la pinche calor está cabrona, Rufle.
0: Güey, te digo que ahí te encargo el francés, güey, y ahí luego.
1: Pues, ¿cuál francés, pues?
0: Me voy a canción, ahí vengo, espérame, no me cuelgues, vato. ¡Que luego me regañan a mí, güey! ¡Regreso! Yo soy el rufián, es el recalentado. ¡No cambien!

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0: He aquí un hecho contundente. 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

0: 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Ay, no se vaya a enojar, don Oscar Iván Treviño. Oigan, ¿cómo andan? Es el recalentado de la Tricolor. Acá ando viendo un chorro de videos con la polémica para muchos del si era tarjeta o no era tarjeta lo de Messi. ¿Tú qué opinas? ¿Era o no era tarjeta? La verdad, para mí, están protegiendo a la princesa de la FIFA. ¿Cómo es? Bueno.
1: Hola, gordo.
0: ¿Qué onda, güey? ¿Era tarjeta o no era tarjeta?
1: Era para que lo sacaran.
0: ¿Era para que lo sacaran, verdad?
1: Sí, pues eso no se hace.
0: Güey, y es que están justificando. Vi un video, güey, donde un vato dice, es que como que muestra arrepentimiento. Güey, o sea,
1: ¿Y de qué sirve el arrepentimiento?
0: Si exactamente, güey. Y luego en otro análisis, o sea, si sacaron la tarjeta a Montes en el partido de México, que es el único que ha tenido expulsados, este lo tenían que haber expulsado, sin importar qué.
1: Mira, el de Montes sí, se la ganó bien, porque iba a ser gol.
0: ¿Y este no?
1: Pues ese también tenía que haberlo sacado, güey.
0: O sea, es la misma, güey, por donde le rasques.
1: Sí,
0: si marcas unas, marcas todas.
1: Exacto.
0: ¿No?
1: Pero Montes ni modo, se sacrificó por la camiseta. Así se hace.
0: Y de hecho, en un planteamiento futbolístico, eso es lo que pasa, güey. O sea, esa tarjeta es estrategia. ¿Por qué? ¿Lo dejas ir solo? ¿Sí? Se va a meter.
1: Por eso, era gol.
0: Exactamente.
1: ¿Y qué hizo Montes? Ni modo.
0: Lo que haríamos cualquier jugador de cualquier defensa, güey.
1: Así es.
0: Entonces, tu veredicto es que sí era roja.
1: Sí, y hay favoritismo. Aunque digan que no.
0: Es que sí, güey. La neta, sean objetivos, no es por, bueno, sí, también es por madrear a Messi, no, pero güey, era roja.
1: Sí, sí, cierto. Te apoyo.
0: Muy bien, me parece perfecto, señor. Entonces,
1: ya está.
0: ¿Sí me contestaste lo de BTS o RBD? Ah, sí, sí me contestaste.
1: Vamos, sí, vamos a ver a Cristian Chávez jugar.
0: Ay, claro, la juventud. Oye, güey.
1: Dime.
0: Llamada número 3 se va a llevar boletos para la original banda Maguey y banda Match de Pepe Guardado. ¿Tu llamada cuenta o no?
1: No, que no cuente, pero no vas a rifar la gabardina que habían prometido.
0: ¿Gabardina?
1: Sí, la banda Match, güey.
0: ¿Yo?
1: Sí. Ah, me equivoqué, de hecho, que no era contigo. Ah, no era contigo.
0: No huyas, cobarde.

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0: 3.5, Joel Rufián. No se los olvide, mañana los esperamos en Casino Arizona para el partido de México contra BTS. ¡Bueno!
1: ¡Bueno!
0: ¿Qué pasó?
1: Ya gané, ¿no, verdad?
0: No, todavía no, la locota. Pero, oye, ya que te tengo aquí, dos preguntas. La primera, ¿eres pulsión de Messi, sí o no?
1: No.
0: ¿Lo viste el partido?
1: No.
0: Ah, ok. Así lo empezó la FIFA, no te preocupes. Y ahora, mañana, ¿quién gana? ¿RBD o BTS?
1: RBD.
0: Es todo. La locota, la buena es que eres la dos. La mala, que la que sigue es la que gana. Así es que vámonos a Ruficombo para que te entre.
1: Ya dijo. Apúntame para la rifa.
0: Ah, Simón. Ey, si quieren que lo registre el seisón para el viejón, ya lo sabe. Bota, pantalón, cinto, sombrero, camisa y unos boletos para un evento. Mándame WhatsApp porque ando registrando, ando de moda. ¿Qué tal te quería todo eso, la locota, el día del padre?
1: No, pues maravilla.
0: ¿Te quería bien a toda madre, da?
1: Simón, pues nunca he ganado eso.
0: ¿Nunca has ganado, la locota?
1: No, nomás las flores buchonas, hace como 7 años.
0: No, ya llovió, la locota. Ya llovió, ya hace mucho de eso.
1: Ya me toca.
0: Y luego el día del padre, güey.
1: No, pues si no, más mejor.
0: ¿Qué es lo mejor que te han dado el día del padre?
1: No me acuerdo. Ay, que nada.
0: No, no te preocupes, la locota. Yo me encargo de que ganes algo.
1: Ya, hijo.
0: Órale, pues, la locota.
1: Simón.
0: Arre, bye.
1: Gracias. Ahí le sigo llamando.
0: Órale, pues, ya está. Esto es Ferrari, clave especial y los gemelos de Sinaloa. Soy el Rufián, márquele. Regresamos y mañana México contra Corea del Sur, RBD contra BTS, Rosa de Guadalupe.

0: Sabía Eder Muñoz y Cristian no. Cristian Castro. Iba a decir Cristian Nodal. Me pasé de lanza. No, no, no. Cristian Castro, güey. ¿Qué gusta ahí? Ay, güey. En este partido sí sacan tarjetas. No estuviera jugando Messi. Este güey se va a acabar hasta que se acabe. Oigan. Original, banda McGay y banda Match de Bebe Guardado. Güey. Nomás se paró ahí. No, pues, guau. Fue a chocar contra él. No, pues, guau, mijo. Vamos a ver. Bueno.
1: Bueno.
2: Te canso, cachetón.
0: ¿Qué onda, güey? ¿Cómo estás? ¡Qué milagro!
2: ¿Cómo que qué milagro? Te marco y luego me cuelga.
0: Pues, ¿te entra? Digo, ¿era la ganadora o no?
2: No, pues no sé, tú dime. Tú eres el bueno ahí.
0: Pues ahorita no te colgué, güey. Oye, mañana ¿quién gana? ¿BTS o RBD?
2: No, pues BTS.
0: Va, le vas a Corea, güey.
2: Están de favoritos.
0: Ah, yo pensé que le vas a Corea, güey. Corea del Sur contra México. ¿A quién le vas?
2: No, pues a la tricolor, mi compa.
0: ¿El Gangnam Style o el Caballo Dorado?
2: Un Caballo Dorado, el 100.
0: Eso, Tilín. Oye, güey, ¿y ayer era penal o no era? Digo, era penal. ¿Era tarjeta o no era tarjeta?
2: La neta no lo miré.
0: Ni igual que la FIFA, güey. Igual que la FIFA.
2: Miré el medio tiempo nomás.
0: Ya ni lo vi, güey. No, ya sabía que le iban a regalar a Messi. No soy Argentina, Messi.
2: No, pues el primer gol tuvo chingón.
0: Sí, pero el segundo ya jugó de más, güey. ¿Hubiese sido lo mismo si lo hubieran expulsado?
2: O sea que quieren robar otra vez, se la quieren robar otra vez la copa.
0: Se la van a regalar, güey. Ya pinta para que se la regalen. Es más, ya que le pongan nombre, Messi. No Argentina, que le pongan Messi. Y ya, güey. Nos evitamos de cosas, güey. Así ya me evito de enojarme, güey. ¿Que no?
2: Quiere llevársela con broche de oro, ¿no? Para ya no volver.
0: Sí, güey, ya. Para que digan, ay, sí, a lo mejor de todos los tiempos. Ay, es que tira, mira, tira bien. Nah, pues nada. La neta. Deja saco mi veneno, güey.
2: Aviéntalo, aviéntalo.
0: Simón, oye, güey, pues ya tus boletos están aquí, ven por ellos, güey.
2: Ah, neta.
0: Sí, güey, sí ganaste.
2: Casi ni me la creo, oye.
0: ¿Por qué, güey?
2: No, no más. Ya dijo, pues yo voy por ellos.
0: ¿Cuánto tenías que no ganabas, güey?
2: Ya tiene rato.
0: Desde el año pasado, ¿no?
2: Ya ni para el cine, por más que le pongo los emojis ahí a la Vale para que me regale para el cine, no sale nada, güey.
0: ¿Qué? ¿Cuál es la mecánica que está usando la Vale ahorita?
2: No, pues nada más que le mande mensaje con los emojis rojos.
0: Ay, güey, lo voy a mandar puros jitomates. Copy paste, ahí lo voy a hacer. Mil emojis, ahí lo voy a poner ahí para que nomás haga mi comentario. Además, déjalo de una vez, güey.
2: Y si... que no se te vaya a olvidar apuntarme ahí, ¿no? No. Soy papá.
0: Ah, eres papá. ¿Qué es el mejor regalo que te han dado, güey?
2: Papacito.
0: Papasearte. Oye, güey, ¿cuál es el mejor regalo que te han dado el Día del Padre?
2: Ah, mira, la verdad, una vez mi hija, que ya tiene 22 años, pero eso hace fue como unos 5, por ahí más o menos, me hicieron así como una charola con modelo, con camaroncitos. Qué rico. Y luego se aventó un sign de mi equipo de fútbol americano. ¿Qué? Los Green Bay Packers.
0: Oh, los Packers. Oh, esos Packers.
2: Pero ella lo dibujó, pues lo dibujó y lo hizo, pues para ponérselo ahí.
0: ¿De los Packers de Brady o, digo, de Brady, de Rodgers o los Packers de Brett Favre?
2: de Aaron Rodgers, pero pues ya no está ahí.
0: No, ahora está, firmó otro año con los Steelers.
2: Green Bay.
0: Pues está bueno, vato, pues vente por ellos, güey.
2: Ya dijo, pues.
0: Arre, Lulú, el viernes saco ganador del Herradero Westernware, el seisón del viejón del Herradero Westernware. Y a ver qué más le tomo mi compa Luis. Órale, pues, güey.
2: Ya dijo, pues.
0: Arre, bye.
2: Bueno.
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3: Ándale, pues. Como dice el corrido, al fin envía su guitarra, es lo que está haciendo el viejón Don Trini por ahí. ¿Conde? El corrido del 24. Ándele, pues. Allá. Claro que sí, una composición del viejón del compa Derey por ahí, donde ande, saludos, claro que sí. Vamos a complacer el corrido del 24, compa, con su servidor, el Tigrillo Palma. ¡Vámonos, Trini!

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0: 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Señoras, señores, déjenme les cuento que mañana vamos a estar en Casino Arizona. Prácticamente voy a estar casi todo el día ahí. Terminando el programa, nos vamos para allá porque en punto de las 5 de la tarde comenzamos con el View and Party, el ven, acompáñanos y cotorrea con nosotros en el México contra Corea del Sur, Corea del Sur contra México, BTS contra RBD, Maruchan contra Ramen, Gangnam Style con Payaso de Rodeo. Mañana vamos a ver quién gana. El corazón dividido, la neta, creo que los coreanos son de los que mejor se la están pasando en México ahorita y mañana la van a sufrir. Mañana la van a sufrir, vamos a comenzar ahí, va a estar mi compadre DJ Waldo, saludos a DJ Waldo, que tengo un buen rato que no lo veo, es un viejo y también es amigo. Ahí vamos a andar nosotros, va a estar mi compa Edgar Guerrero, en punto de las 5 arrancamos, tenemos el partido y vamos a rifar una televisión de 85 pulgadas cortesía de Michelob Ultra, patrocinador de cerveza oficial de la Copa Mundial de la FIFA 2026. No se les olvide, mañana a partir de las 5 de la tarde, ahí vamos a estar en lo que se llama Cass Sports Bar, dentro de Casino Arizona, ahí más o menos por la entrada. Y terminando de ahí, nos vamos a las noches calientes, donde vamos a tener sorpresitas para que nos acompañen. 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Este fin de semana, este domingo, se celebra el Día del Padre y queremos darle un viejón. No, espérate, un seisón para el viejón. Son 6 cositas de parte del Herradero Western Wear, el recalentado, la tricolor y Vale de la Sierra. ¿Qué es? 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Así es que, si quieres registrar a tu papá o si tú eres papá, regístrate. Mamás, absténganse. A ustedes ya les tocó. No vayan a decir de que, ay, es que yo soy madre y padre. No. Eres mamá. Y ya. Esto nomás es para vatos, para hombres. Así que si se quieren registrar, mándenme nombre y número de teléfono. Nombre y número de teléfono. ¿Por qué? Porque nomás les voy a hacer copy-paste. La neta. El viernes vamos a anunciar el ganador. Así es que a registrarse, también se pueden registrar en las redes sociales, ahí con Vale, mándenle mensaje, nombre y número de teléfono, por favor, para que se registren, lo van a comentar en un video, no sé. Y esto es todo, así es que vámonos con contesto llamadas. Vamos a contestarle, bueno, ¿quién habla? Aquí yo, ¿hay a quién?
1: ¿Qué onda, hijo? ¿Cómo andas?
0: ¿Con las patitas y tú? Perdón. No. Ya el rico humillando al pobre. Mira, güey, escúchale. Déjale bajo, escúchale. ¿Escuchaste? ¿Qué se acaba de destapar?
1: No, no se va. ¡Ah!
0: Para el calor, güey. ¿Qué
1: es? Ya la michelada.
0: Güey. Ahorita en México ya es la una, güey, ya se puede.
1: No, ya después de las 12 ya es como dice uno, barra libre.
0: Y con este calor más, güey, así es que, bueno. ¿Qué onda, güey? ¿Qué puedo hacer por ti? Cuéntame, háblame. Ah, era penal, ¿era tarjeta o no era tarjeta?
1: Con la de Messi, sí, güey, era expulsión.
0: Era expulsión, perfecto, gracias. Y la otra... ¿BTS o RBD?
1: RBD.
0: RBD, perfecto, gracias, señor. Lo voy a registrar.
1: Sí, man.
0: Mande, ¿es usted papá?
1: Sí, man.
0: Ah, o es papa.
1: Papacito.
0: Ay. Ah, bueno.
1: Papacito.
0: Si usted dice, pues. Órale, pues, bye.
1: Dale, pues.
0: Ay. Sí. ¿Hoy no quieres hablar conmigo fuera del aire? Ay, ya regresas al recalentado de la tricolor. Es que el otro día sí quería. Bueno, yo soy el Rufián, búsqueme en redes sociales así. Yo soy el Rufián, todo junto y con dos F's. Ahí me encuentra, bote. Facebook, Instagram, Snapchat, OnlyFans. Ahí me encuentra. Neta, sí lo tengo. Búsquenme. Buenas, son y borrachos. Regreso. Ay.

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Oigan, me mandaron un mensaje y dice así. Guáchale. Manda un saludo para todos los que andamos en el carro sin aire y no nos rajamos. En especial para Malena, que aquí anda y no se baja. Saludos. Pórtense mal y ya saben. Aguanten vara porque a veces se tiene, a veces no se tiene, pero cuando se tiene, se tiene. Y cuando no se tiene, pues no se tiene. Oigan, ok. Para los que están mandando mensajes, el WhatsApp es 602-776-1418. Para los que están mandando mensajes, fíjense,

0: mándamelo y dígame el nombre del papá. Si tú eres el papá, tu nombre es Pedro López. El número de teléfono, ¿ok? Si eres mamá, pues no lo mandes. Manda el del papá. ¿Por qué? Porque esta promoción es para papá. El 10 de mayo ya pasó, el Día de las Madres ya pasó. Este es el Día del Padre, se requiere ser papá. Bueno o malo, pero se requiere ser papá. Ya saben, el seisón para el viejón. Saludos a mi compa Luis y toda la gente, a mi compa Rafa también, a todos los que trabajan ahí en el herradero Western Wear. Y ya viste que cambia. Ahí está, papá. Papá, papacito, papazote, papaciarte, papá. Regístrenlo y celebrenle chido al papá, aunque somos bien buena onda. El Día del Padre, uno lo primero que dice es, bueno, fue lo que yo dije, vamos a comprar la carne y yo la aso. Chale, sí, cierto, soy un mal meme. Bueno, regreso, es el regalo, voy a llevar a una esquina. Este es Yo Soy Iván, es Máximo Grado. Es el recalentado a la tricolor. Búsqueme en todas partes como Yo Soy el Rufián, todo junto y con 2F. O busque el Recalty Show. Ahí también lo sigue en Facebook e Instagram.
1: Yo

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Buenos trancazos, ladies and gentlemen. Oigan, ¿qué les iba a decir? ¡Oh, sí, ya me acordé! Legendario Tour 2023 llega a Phoenix. ¿Quién es? ¿Quién será? ¿Ya sabes quién viene? Pues se trata de mi compa Jorge Medina, que viene sin Josy Cuen, porque pues ya Josy Cuen no podía venir. Y este compa pues ya va a venir. ¡Qué chido, la neta! Aquí lloramos todos, ¿cómo no? Nos vamos a poner una buena peda ese día. Bueno, nos vamos. Bueno, me voy a poner. Viernes 14 de agosto en Arizona Financial Theater. Ahí para que lo vayan anotando en su calendario. Boletos a la venta en livenation.com. Jorge Medina. ¿Qué llamada será la que irá a ganar? No sé, pero ahorita lo averiguamos. Ah, nos ganó esta. No se les olvide, mañana los esperan Casino Arizona, 101 en McKellips en Scalzo, México contra Corea del Sur. ¡Vamos, Goku! ¡Vamos, Calimán! Regreso, yo soy el Rufián. ¡Chale, Chalino!

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0: Se va. 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

3.5. Buenos trancazos, yo soy el rufián. Oigan, déjame les cuento que me pueden seguir en las redes sociales, me encuentran como yo soy el rufián, todo junto con dos Fs, Cristian Martínez el rufián. Me encuentran Facebook, Instagram, Snapchat, OnlyFans, Only Borrachos, Telegram, TikTok y así. Ahí me encuentra, ahí me busca, ahí me encuentra. El más cachetón, el cachetón guapo, el gordito sexy, ese soy yo. Y no se les olvide también que el día de mañana, golazo y banderazo. Goku contra Calimán. BTS contra RBD. Maruchan contra Ramen. Goku. Ah, no, ya dije Goku. Pues, payaso de rodeo con Gangnam Style. Vamos a ver quién gana. Lo vamos a tener mañana. México contra Corea del Sur. Vamos a verlo en Casino Arizona 101 en McAllen's Castle. En punto de las 5 de la tarde dentro de Cass Sports Bar. Ahí en Casino Arizona. Terminando el partido, nos vamos ahí a las noches calientes. Vamos a rifar durante el partido una televisión de 85 pulgadas. Va a estar mi compa DJ Waldo, mi compa Edgar Guerrero. Voy a estar yo ahí cotorreando con todos para que me acompañen. Mañana nos ponemos la verde, señoras y señores. Y en esta hora tengo boletos. Para que te vayas a ver a mi compa. Aquí todos lloramos por igual. Legendario Tour 2026, viernes 14 de agosto, Arizona Financial Theater, Jorge Medina. ¿Quieres ganar boletos? No le cambies, regreso.

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0: la Trigolor 103.5, puros trancazos. ¿Qué pasó? ¡Hola!
1: ¡Hola!
0: ¡Sí, quién habló!
1: Compita, compita.
0: ¿Qué onda, la locota?
1: Tengo ganas de ganar, ahora sí.
0: Pues, me da gusto, güey. Pero todavía no, todavía ni digo qué llamada, güey.
1: Está bien.
0: Es más, dime un número entre el 3 y el 5, güey.
1: 3.
0: Ok.
1: A ver si me lo gano porque el 11 es mi cumple.
0: ¿El 11 es tu cumple? ¿El 11 de junio?
1: Julio, agosto.
0: Espérate, la locota. ¿El 11 de julio o de agosto es tu cumpleaños, güey?
1: De agosto.
0: Ah, ok. Es que sentí como que me trabaste, güey.
1: Me puse nervioso.
0: Causó ese efecto, güey, la neta. No sé qué tengo que promuevo eso en la gente, güey. ¿Cómo ves?
1: No, está bien.
0: Pues está bien, alocota, pues síguele marcando, güey. Vamos a comenzar, ¿ok?
1: Ya dijo.
0: Órale, pues, alocota. Y mientras les digo... Legendario Tour 2026, Jorge Medina... 14 de agosto en Arizona Financial Theater. Boletos a la venta ya en... ¿Es Live Nation o Ticketmaster? ¿Ticketmaster? Ok. Pues ahí cómpralos si no se los gana porque... Este cachetón anda de moda. Va ganando Inglaterra 1-0 a Croacia. A un tal Luka Modric. ¿Eh? Te están dando en la Modric, Luka. Ahora es esto, regreso. Mañana los ve el Casino Arizona. México contra Corea del Sur. Una tele de 85 pulgadas podría ser tuya. Y muchas sorpresas más. Yo soy el Rufián, búsqueme en todos lados. Yo soy el Rufián. Y hay que ser compas.
2: Ahora te digo.
0: Te perdono, güey.

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0: Está el recalentado en vivo en la Tricolor 103.5, puros trancazos. 602-385-4630. Vamos a comenzar esta aventura que se llama Buscando la Llamada Número 3 para boletos de Jorge Medina, Legendario Tour 2026. Viernes 14 de agosto en Arizona Financial Theater. Vamos a ver quién será mi primera llamada de 3. ¡Hola!
1: Hola, hola.
0: Hola, ¿quién habla?
1: Yasmín.
0: ¿Qué milagro, hija?
1: Ay, pues desde que tienes identificador de llamada no me contestas.
0: No, pues ni sabía quién era.
1: ¿Cómo no?
0: Ni sabía quién ponemos. Eras. No sabía. Yo nomás veo nombre y apellido, la neta. ¿Te digo qué dice el tuyo?
1: No.
0: Dice Zúñiga.
1: ¿Serio?
0: Sí, te lo juro. ¿Eres Zúñiga?
1: No.
0: Ah, pues entonces, ¿quién sabe quién es? La siguiente llamada dice Phoenix, Arizona.

0: Y el otro dice el nombre de la empresa aquí en Travisión.
1: Pedido.
0: ¿Así cómo crees que voy a saber quién es quién?
1: ¿Estoy en la 3 o no?
0: No, eres la 1, pero sí busco la 3.
1: Órale, pues.
0: Ay, ¿cómo va la zumba?
1: Ah, bien. Ah, compa.
0: Ya no te hemos visto en la zumba, nomás he visto a tu amiga.
1: Sí, un día de estos voy.
0: Ándale, pues. Ah, pues mañana tenemos el partido de México, para que vayas.
1: Ajá, a lo mejor ahí te caigo.
0: Órale, pues, ya estás. Cuídese.
1: Que estés bien. Bye.
0: Ah, nos gané esta. Regreso. Yo soy el Rufián. Búsqueme en todos lados, así como Yo soy el Rufián, todo junto y con dos Fs. O busque Cristian Martínez el Rufián. Lo voy a cambiar. El gordito sexy de la raya. Ya regreso, no le cambies. Es el recalentado.

0: confíe tanto en personas a quienes no conoce.
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0: 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Saludos a todos mis compañeros de aquí de Travisión. ¿Cómo andan en el chisme? Ahí están todos ahí, bien atentos. Vamos a apostar, va ganando Harry Potter. Tenemos la quiniela. Mañana juega BTS contra RBD. Vamos a apostar a ver quién le va a tocar ganar. Pero antes, tenemos boletos. Legendario Tour 2026. Jorge Medina. Viernes 14 de agosto en Arizona Financial Theater. Estamos buscando la llamada número 3. Apenas vamos en las 2. Vamos a ver a quién le entra ahorita en esta. Bueno.
1: ¿Qué pasó, cuñado?
0: ¿Qué pasó, güey? ¿Cómo andas? ¿Cuánto tiempo?
1: Como quiera mi cuñado, yo.
0: ¿Ah, sí?
1: Hey.

0: Es el recalentado, amigo, en la tricolor 103.5. ¡Chale! ¡Qué quemadón nos dimos ahorita, vale! Se murió el profesor Guiramán hace 10 años. Bueno, vamos a ver. Oiga, noticia de último momento. La estrella de los Phoenix Suns, Devin Booker, va a cambiar su jersey del número 1 al número 15 en honor o a favor de su jersey número 15 con la selección de Estados Unidos. Esto va a ser a partir de la siguiente temporada. Así es que si tienes un jersey de Devin Booker con el número 1, es de colección. Comenzamos con esta nueva tradición. Ahora sí, ahora. Llega Jorge Medina, legendario tour 2026, viernes 14 de agosto en Arizona Financial Theater. Los boletos ya están a la venta, cómprenlos ya y no se les olvide, mañana nos vemos en Casino Arizona 101 en McKellips en Scottsdale para el partido de México contra Corea del Sur, y el viernes los espero en la ciudad de Casagrande en Cricket Wireless. Vamos a traer la playera de México para que nos acompañen y festejen y celebren y le den con Toño, Pepita y Flor. Vámonos con la llamada ganadora y va a ser... ¡Bueno!
1: ¡Oh, no!
0: Número equivocado, gracias por llamar, bye.
1: No, fui yo.
0: Deje su mensaje después del tono.
1: No.
0: ¡Bip!
1: Oh, my God, ¿de verdad no entró? Hello.
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0: Bueno, señores, ya es miércoles. Eso. Mañana juega la selección mexicana y estaremos en Guanatos, mi querido Daniel Pérez, alias El Garbanzo, señor Delfín de la Garza. ¿Cómo está? Muy buenas tardes.
1: Oye, güey, ya deja de ver programas de fútbol.
2: No, estás pero traumado, está chido.
1: Brody.
2: Está chido, se escucha muy pro.
1: Mira, El Garbanzo está emocionado. ¿Ya oíste, Choco? Ya está emocionado El Garbanzo. A ver, Brody.
2: Gracias, Erasno, antes.
0: Oye, güey, fíjate que Garbanzo... ¿Qué pasó? Bueno, nada más decirles que finalmente van a la tierra de la birria, de las tortas ahogadas, la carne en su jugo, del mariachi, del tequila y de las mujeres de los altos, las más guapas que somos nosotras.
2: Claro que sí, arriba Guanajuato.
0: ¿Qué tiene que ver Guanajuato con
2: los altos? Ah, no, estás hablando de Guanajuato. Ah, ok, perdón.
1: No, y hubieras escogido un lugar bonito, bro, de Guanajuato, ¿qué es eso?
0: ¿Por qué dices eso, Doggy?
1: Pues a mí me dicen que de allá son las momias. ¿Qué quieres que diga?
2: No, ahí están.
1: De acuerdo.
2: Ahí están.
0: Bueno, oigan, Choco, pues sí, vamos a el partido el día de mañana. Chivas contra América. Ah, no, ¿verdad? Es Corea contra... Es que es la costumbre, güey, siempre eso vamos nomás. juega Corea contra México. En el primer partido, oigan bien, en el primer partido, estos fueron los pronósticos de los famosos. Esos pronósticos que obviamente, Choco, ellos dijeron para el primer partido. Acuérdense que Sudáfrica ganó 2-0, ¿verdad?
2: Sí.
0: Vamos a ver quién adivinó. Para los que no escucharon, aquí están. Ahí les va. Bueno, raza, les voy a presentar lo que dicen los profesionales, cómo ellos creen que va a ser el primer partido, su pronóstico. Tenemos leyendas que jugaron en Europa, tenemos jugadores de selección, pues que ustedes conocen. Vean aquí lo que ellos dicen, lo que ellos creen que va a ser el marcador de este partido inaugural. México contra Sudáfrica. El primero, México en el Azteca contra Sudáfrica.
3: Contra Sudáfrica, yo creo que iniciamos con el pie derecho y ganamos 1-0.
0: Ese fue Carlos Salcido. Vamos con Franco Palencia.
4: Yo creo que por México está en casa y que toda la emoción, toda la adrenalina que tienen los jugadores, yo creo que los vamos a meter el 3-0.
0: 3-0 Palencia y el 0 puntos. Y aquí viene el matador. Él dice cuántos vamos a quedar.
5: ¿Cuál va a ser el marcador?
6: 2-0 gana nuestra selección.
0: El matador le adivinó 2-0. Ahora vamos con Jonathan Dos Santos.
7: Gana México 2-0.
5: México 2-0.
0: Jonathan también adivinó 2-0. Guardado.
5: México contra Sudáfrica.
8: Yo creo que gana 2-0 México.
0: Ahí está. Ahora vamos con el cepillo. Esto es lo que dice.
9: Gana 2-0.
0: También adivinó 2-0.
10: Primer juego.
11: 1-3-0.
0: Víctor Ruiz.
12: Sudáfrica 3-0.
0: Juan Hernández 3-0. Dijeron. Se la pellizcaron. Y luego Pavel Pardo. Pavel Pardo nos dice que el marcador iba a ser 2-1, así que Pavel Pardo también, pues, cascabeleó y no adivinó. Así que ahí vamos con... ¿Cómo crees, Choco, que creen estas leyendas que va a ganar, que va a quedar México en este segundo partido? Hay que decirlo, la mayoría en el primer partido adivinaron, Choco.
13: O sea, a ver, ¿quién adivinó?
0: Carlos Salcido, Andrés Guardado, Luis Hernández, Jonathan Dos Santos, Oribe Peralta, adivinaron... que México iba a ganar 2-0.
2: Fíjate, oye, ¿y tú?
0: Yo la regué, dije que 3-1.
2: Es así, güey.
1: Oye, bro, eso quiere decir que Carlos Salcido, Andrés Guardado, Jonathan Dos Santos, Oribe Peralta van arriba en los puntos.
0: Ellos van arriba. Pero bueno, vámonos con lo que dijeron para este partido. Estos jugadores leyendas, vamos a escucharlo. ¿Qué es lo que dicen para este partido contra Corea? Aquí ya fue diferente.
5: Nos vamos a Guanatos, allá de, pues ahí donde pude.
0: Carlos Salcido.
5: Guadalajara, ¿qué pasa ahí contra Corea?
14: Yo creo que ese va a ser el partido más difícil que va a tener el grupo México. Yo creo que un 2-1.
0: Dice que 2-1, vamos a ver.
5: Contra Corea.
14: 1-1.
5: Corea contra México.
0: Ese fue Guardado, dice que 2-1. Dicen que es el partido más difícil. Ahora vamos con el matador.
5: México, Guadalajara.
6: 1-0 gana México.
0: El matador dice que mañana gana 1-0 México. Vámonos con Palencia.
5: El segundo contra Corea en Guadalajara.
15: 1-0, que son muy ricos los coreanos. Son un dolor.
0: Palencia dice que México gana 1-0. Mañana hay que ver si es cierto.
16: Te muelas, la verdad.
0: Es Jonathan Dos Santos.
7: Sale de las Chivas contra Corea. ¿Qué va a pasar ahí?
9: Gana México 2-1 también. Goles de Edson.
0: 2-1, gana, dijo Jonathan Dos Santos. Choco y... pues vámonos con el Cepillo Peralta.
10: Segundo partido contra Corea. Yo creo que empate, 1-1.
13: ¿El Cepillo dice que van a empatar?
0: Uy. Eso dijo, que van a empatar. Ahora vámonos con Juan Hernández, una leyenda del América.
16: Corea igual 3-1, igual el mismo marcador que en el 98.
0: 3-1, dice Juan Hernández, que va a ganar México, como ganamos allá en Francia, 3-1. Ahora vamos con Víctor Ruiz.
17: Con Corea, yo creo que ahí va a ser un poquito más complicado, pero igual por ahí le voy 1-0, México.
0: 1-0, dijo Víctor Ruiz. Choco, es lo que dice. Y bueno, ahí van, síganlo en las redes, tenemos el video. También lo que dice Pavel Pardo.
18: El bebé Pavel Pardo, el bebé.
2: Oye, ¿y tú no dijiste en este partido cuál es el marcador?
0: Gana México 2-0. Empieza el partido duro. Viene, mete un gol México, así como ahora Francia. Bueno, como fue ayer lo de Francia, mete un gol México como al 80 y se deja ir Corea con todo y México ya mete el último. Ya al último, o sea, el 2-0.
2: Puro sufrimiento durante todo el partido.
0: Vamos a sufrir como perros contra los coreanos, güey. Regresamos.
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0: Bueno, señores, ya nos vamos. Ahora nos vamos a Guanatos. Mañana juega México-Corea, Garbanzo. Ya sabes lo que dijeron los profesionales. ¿Qué es lo que ellos creen que va a pasar con Corea-México? Maestro Doggy, Carlos Salcido dice que gana México 2-1. Guardado que empatan. Luis Hernández que gana 1-0. Palencia que gana 1-0. Jonathan 2-1, Peralta 1-1, Juan Hernández 3-1, Víctor Ruiz 1-0, Pavel 1-0, y yo digo que 2-0. ¿Qué dice usted, maestro?
1: Mira, nada más para llevarte la contra, Brody, yo creo que va a ser un empate, Brody. Un empate, perdón que lo diga, pero un empate a cero, Brody. A cero.
2: A cero, Garbanzo. No, Max. Pues mira, así como jugó México y así como vi jugar a los coreanos, creo que va a perder México 2-0.
0: Ay, güey, no, 1-0, 2-0.
2: Sí, 2-0.
0: Choco.
3: Yo creo que gana México 10-0.
0: Muy bien, Choco, es todo.
1: Bien, Choco. Tú sí sabes de fútbol, no como nosotros.
2: Sí, somos unos.
3: ¿Por qué se ríen?
2: No, Choco, se me acordó de un chiste.
3: Vi que el otro día ganaron 7-1.
2: O sea, Alemania.
0: Sí. Tienes razón, sí. Pues el 10-0 es el que más han dicho nosotros. Nomás de mensos decimos otro, Choco.
1: Sí, como nosotros estamos bien idiotas, nosotros que yo que 0-0. Y el Garbanzo quedó 2-0 Corea.
3: Claro, lo mejor es que gane México 10-0.
2: Claro.
3: Y Garbanzo me dijo, si le ponemos muchos aplausos, vamos a ganar.
0: Eso. Garbanzo, vas a aplaudir.
2: Oye,
0: mucho.
2: Pero eso es verdad, güey. El apoyo en las gradas siempre ayuda. Porque ustedes siempre piensan que eso no cuenta, güey.
3: Es que ellos no te creen, Garbanzo. Son bien mensos.
2: Son unos estúpidos, Choco.
3: Claro, yo por eso digo, hagan un estadio grande en su país y ganan todos los partidos.
2: Claro, porque van a tener todo el apoyo. ¿Eh? Pero tienen que ir, porque si no, ¿de qué sirve?
1: No, pero ya está, Choco, buen ejemplo, ¿no? El estadio que esté pequeño es porque no quieren que gane su selección.
2: Aunque lo digas.
3: ¿De qué te ríes?
1: No. Mira, un ejemplo, los Rayados del Monterrey, nuevo estadio grandísimo y ya caen gordos de tanto campeonato que ganan.
0: Pero es porque los apoyan, güey.
3: Bueno, a ver, ¿de qué más vamos a hablar el día de hoy?
0: De que mañana vamos a ir a la carne en su jugo y de que... El Garbanzo ya dijo su pronóstico. Choco, ¿tú sabes cuánto va a ganar la selección que quede campeona del mundo?
2: Ah, o sea, si les dan 8 goles, les dan primas.
3: O sea, ¿las primas de qué? ¿De dinero? ¿O primas de...?
2: No, o sea, hay gente que tiene sus primas y se las dan al ganador.
1: No le creas, Choco, está hablando de las primas de los jugadores que pierden la final.
0: A ver. Choco, ahí te va. El equipo o cualquiera selección que gane, que ustedes están viendo en la tele, raza, esos equipos, esas selecciones, solo por calificar al mundial, ya ganaron 10 millones por ir al mundial.
2: Solo por asistir. Está bien.
0: Por ejemplo, Cabo Verde ya tiene 10 millones, güey, que no gana ni uno de sus jugadores.
2: Es verdad.
0: Ya ganaron 10 millones de dólares. Más 2.5 millones de dólares, Choco, para gastos de preparación. O sea, que ya tienen 12 millones y medio de dólares nada más por ir al mundial.
2: ¡Wow!
0: Sí, entonces esos 2 millones y medio, o tú le inviertes más para que estén más a gusto tus jugadores, o dices, me voy a ahorrar una lana y nos quedamos en un lugar chafa. ¿Verdad? Entonces, 12 millones y medio por calificar y... 2 millones y medio para gastos, donde hotel, vuelos, todo ese rollo.
2: Comidita y agüita.
0: Bien. Simón, ahí te va. Vamos a decir cuánto ganaría México si queda eliminado. Bueno, ¿cuánto ganaría México? Pues empezamos con 12 millones, ¿no?
2: Ey.
0: Ahí te va. Primero, 10 millones por calificar, 2.5 para gastos. Simón.
2: Para gastos.
0: Esos son 12 y medio.
2: Ok.
0: Digamos que México pasa de grupo. O sea, te pasa de grupo. Aquí no dice si es en primero, segundo, tercero.
2: Nada más que pase.
0: Acuérdense que van a pasar muchos y como 8 terceros.
1: Ah, ok. O sea que.
2: Sí.
1: 12 millones ya tienen. Ahora, si califican, ¿cuánto les dan, Brody?
0: Solo por calificar, señores, y pasar a la siguiente fase, les van a dar. Si juegan la fase de grupos, avanzan, les dan 23 millones de dólares.
2: Ah, no manches, pues ya suena la nota, ¿no?
0: No, o sea, de los 12.
2: En total, ya, okay.
0: De los 12 que tenía, 10 más. A 23, lo cual quiere decir que les dan 10 millones por calificar de grupo. O sea, ya los 16avos. Si llegan a octavos, México ya recibiría 27 millones. Todos los que lleguen a 16avos, 23 a octavos, 27, Choco. Llegar a cuartos de final te dan 31 millones.
2: No manches.
0: 31 millones de dólares por calificar a cuartos. Por llegar a semifinales, aquí ya pelean premios grandes, güey. 45 millones. Si México queda campeón, 62 millones de dólares, güey.
2: No te pases de lanza. Oye, pero esa lana se la dan a los jugadores o...
0: Ahí ya es como ellos
2: a la federación.
0: Ya es como ellos se arreglaron. Ahí es donde muchas veces muchos jugadores dicen, quedamos que si calificamos nos iban a dar el dinero a todos los jugadores. O a veces comparten jugadores, utileros, entrenador y todo, ¿no? Es que el entrenador dice, yo no quiero, güey. O hay jugadores que dicen que ganan muy bien. Por ejemplo, hay jugadores que ganan bien como Cristiano.
2: Él va a decir que él no.
0: Él no, o lo donan. O no quiero ese dinero. O hay otros que dicen a los que ganan menos, los jugadores del equipo que no ganan mucho. Pues los jugadores que ganan más dicen, ¿sabes qué, güey? Dáselos a él.
2: Hay que mandarles nuestro número, ¿no, güey?
0: Hay que mandarles para que nos depositen.
2: Algo, aunque sea.
0: Muy bien, señores. Esto es cuánto va a ganar el campeón. Y ojalá que sea México. Pero ya sabemos qué va a pasar. Así que mañana nos vemos en Guadalajara. Toda la banda que anda ahí para echar desmadre. Ya regresamos.
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0: tardes, señores. Garbanzo.
1: Maestro.
0: Es un placer tenerte aquí.
1: Gracias, maestro.
0: Hoy todas son buenas. Van a ver con sus manitas juntas. Ahí, el Día de Acción de Gracias. Imagínense ustedes que llegue el Día de Acción de Gracias y tu mujer no sea comida, no sepa hacer nada, no sepa... o sea, de este tipo de mujeres que les he hablado yo aquí, que no son tal vez el tipo de mujer que ustedes quieran. Si ustedes quieren una mujer que esté buenota, que está ahí sentada en el teléfono, en la sala, está bien. O sea, ya ustedes. Creo que lo que nos fortalece a la humanidad son las raíces hacia la familia, ¿no? Creo que nos hace detenernos a hacer cosas también, ¿no? Es decir, ¿qué dirá mi papá, mi mamá, mis carnales, mis sobrinos, ¿no? Y ahí es donde se va haciendo una comunidad. Creo que cuando andas suelto, no tienes a nadie, no tienes nada de ese rollo, creo que ahí es donde pues la gente no tiene mucho que perder ni a qué rendir pues cuentas. Y creo que cuando vienen estos días, o si me estás escuchando hoy en el podcast, quiero decirte que hagas una reflexión sobre qué tipo de mujer vas a llevar a tu casa. Vete a un rinconcito el día de mañana, como dice la canción de Ramón Ayala, un rinconcito en el cielo. Ponte ahí, cruza tus manos, van a pensar que estás pedo, ¿no? O marihuano, y observa a tu familia. Imagínate qué vieja podría llenar el rompecabezas ahí. Una buchona, con bolsas de esto y lo otro y lo otro y lo otro. Enojada, encabritada, porque ella iba a tomar fotos de una mesa llena de un pavo grande, flores, velas, y eso quería publicar, o a la que le vale y le anda ayudando a tu mamá, está cotorreando con tus hermanas, tus carnales, tus sobrinos, esa que está ahí, mi amor, todavía no me arreglo porque ando ayudando aquí. ¿Cuál quieres? Yo la segunda, pero allá ustedes. Te regreso porque hay muchos brodis que tienen una idea de que la mujer que está muy bonita no hacen eso, pero es que andan buscando en el lugar equivocado, ahí en la sala del despecho y en Mamá Julia o los amores Mama de Julia, Julia. Y el rincón de los rincón de los dolidos y cuerno y ahí no van a hallar eso, ¿eh? Ahí no es.

0: ¡Bravo, maestrazo!
1: Y nada más les decía como reflexión, vean qué mujeres quieren que sea parte de su vida. Ahora, los que... No, mamás solteras, bro. Imagínense ustedes que la semana pasada conocieron a una mujer con tres hijos.
0: Ya se acabó.
1: El día de mañana tenían que llevarla con ustedes y ya tienes tres hijos. O sea, no tenías novia, no, ni tenías mujer ni hijos. Ya eres papá y ya tienes una esposa. ¿Por qué no crees que te va a decir que es la novia? Raúl... ¿Ya se te bajó el coraje o qué?
2: Ah, pues aquí, la verdad, aquí yo trayéndole contenido a su show, porque a veces como que ocupa ayuda.
0: Uf.
2: Hace 15 años usted empezó este programa que se llama Los 15 del Doggy. Y interesante que hay muchos doggies falsos, igual que tal vez usted, que sigo. Y se me hizo interesante un comentario que hizo este chavo en las redes sociales y quería preguntarle a usted si es verdad lo que dice él. Entonces, me gustaría que...
1: ¿Cuál es?
2: Ahí está en su...
1: ¿Es un audio?
2: Claro.
1: A ver, vamos a escucharlo y vamos a ver si es lo que dice Diablito. Me recuerdo mucho de
2: usted y quería su opinión.
1: Uh-huh. Digo, porque... A ver...
3: Es falso, dijiste también.
1: Sí, sí.
2: Sí.
1: Claro. Y yo estoy de acuerdo contigo, ¿eh? Puede ser que yo me contradiga, nada más que ahorita tienes que ser específico, porque si no la gente va a decir, qué tarado, ¿verdad? Entonces me vas a tener que dar dato por dato... ¿En qué me contradigo? Vamos a escuchar esto. Digo, si yo veo que el Doggy es un estúpido, ni le traigo nada, porque es tonto. Pero tú crees en mí, pero eres un alumno escondido.
3: Son muchos de ustedes, se duplicaron.
1: Eres un alumno escondido. Muy bien, creo que no funcionó ahí. Dejé, le pongo acá para que vean que esto es en vivo.
2: Si quiere, pues...
1: A ver.
4: Puedes buscarla. Por mucho que te guste una mujer... Tú no debes de buscarla, porque te voy a decir un secreto. Una mujer busca a quien le gusta, pero juega con quien la busca. Si de pronto te muestra mucho interés y luego ya ni se acuerda de ti, ya sabes por qué es. No digas que no te lo advertí. Pongan correcto los que están de acuerdo conmigo.
1: Muy bien.
2: Caray.
1: Ok. ¿Qué dijo?
2: Dijo de que un hombre no debería de buscar una mujer, porque ella entonces va a estar jugando con tus sentimientos como hombre. O sea, porque sabe que tú la quieres, la deseas. Entonces dice que no la busques, que ella te busque a ti. Entonces quiero saber si es cierto eso. ¿Es cierto eso?
1: Pero ¿te interesa mi opinión? Acuérdate que yo soy un doggy falso. ¿No quieres hablar con alguien de verdad?
2: No, pues
1: estás hablando con un solitario, con un tonto, un menso. ¿Para qué me preguntas?
2: Quiero ver, comparar los dos mensajes que él dijo y usted va a decir.
1: Ah. Pero ¿por qué te preocupa tanto alguien que es tonto? O sea, tú eres como esas que dicen, odio a Ángela y ahí están siguiéndola a todos lados. Gente estúpida.
2: No somos estúpidos, estamos analizando, haciendo
3: Ah, pues un análisis entonces.
1: Ah, mira, pues...
3: Aún mejor.
1: Ahorita más tarde, los que están en el podcast, volvemos con eso. Y a los que están escuchando el día de hoy, más tarde vamos a contestarle al Diablito... Hay que dejar que las mujeres nos busquen, no andarlas buscando, dice según Brody. Y dice David, ¿eso es correcto? Ya ver.

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0: Pues a ver, dime, ¿en qué te voy a poder ayudar?
1: Pues mira, primero que nada, saludo para todos los de Saguayo.
0: ¿Qué? Arriba, ¿eres Saguayo, hijo de...?
1: Pues ya sabes, puro chilito, primo.
0: Puro chilito, primo, puro tripas caras, huevos.
1: Y saludos para todos los jiquilpitos también, ¿cómo no?
0: Jiquilpan, el papá de Saguayo.
2: Ay, ay, ay, echar pelea.
0: Oye, primo, ¿y qué rollo? ¿Qué tranza?
1: Pues mira, vamos a ver si te puedes aventar una parodia.
2: ¿Por qué habla como el perro
1: que
2: aguayo?
1: Quede bien, que quede bien para este 14 de febrero, porque le vamos a hablar al Barney alterado.
2: Ah.
1: Que él y los homies vayan a llevarle serenata a la mujer del ranchero para que se prenda bonito el ranchero chido.
0: Eso me gusta. Entonces, el ranchero chido contrata a Barney para que lleve serenata.
1: No, los homies contratan al ranchero, al Barney alterado, para que vayan y le lleven serenata a la mujer del ranchero, pero él no sabe.
0: Ah, luego va a salir bien encanijado el ranchero chido. ¿Por qué le están ¡Ay, amiguito! Eso me gusta, primo. Pues entonces, ¿el saludo para quién?
1: Pues... para todo el que no se baña.
0: No, pues no, para pues todos. Ya valió. Tú sí le supiste hacer.
2: A toda la comunidad.
0: A toda la comunidad imbañable.
3: No, y más si escuchan Erasmo y la Chocolata, sí. Brody, ¿no crees que son muy aseados?
2: Seguro que sí.
1: Saludos para el maestro.
3: Saludos, estoy Brody.
1: Estoy parado arriba de las brasas, alabándolo.
0: Hoy, maestro.
1: Como siempre.
3: Te dije, Erasmo, la gente de Saguayo sí me quiere, no como los de tu pueblo, puro mugroso ahí, Brody.
2: ¡Ey, Doggy! ¡Cálmate!
0: ¿Qué le pasa? Puro Jiquilpan.
2: Es un pueblo bonito, nunca ha sido, Doggy.
0: Ah, este güey, ¿qué va a estar viendo? Oye, ese... ay, ando bien borracho ese, you know what? Vamos a llevar serenata ese. A una girl, que es una MILF, una señora ese. I don't know, she has a vato. Tiene vato ese. But let's get somebody que toque con la guitarra, homes.
2: Hey, ese.
0: You wanna watch or what?
2: I'm down, homes.
0: She is right there. That right there in the corner. Ahí vive en la esquina ese. Ahí donde está el letrero de Coca-Cola. I think it's a store, eh?
2: Hey, that's a store, homes.
0: Right there, ahí donde está el letrero de Marinela ese right there. She is there. Vamos.
2: Little Stifler knows how to play the guitar, homes.
0: Hey, who's playing the guitar? No, but we need somebody que cante ese.
2: Oh, shaz. ¿Qué te parece un... dinosaur, bro?
0: Oh, let's get a Barney.
2: Yeah.
0: Hey, Barney. Let's get a Barney, sir. Let's get Barney so we can sing.
2: Barney!
4: Barney! What's up, Mr.?
2: What's up, boss?
5: Hola, ¿cómo están? Muchachos, están... ay, sáquenlo para andar iguanas.
2: Come on, take a gift,
0: right
2: boo.
0: There in the corner, play la guitarra, eh. Cántale la canción de los relámpagos, bro. Cántale esa... la, la,

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3: Oye, Bertalicia, ¿qué trae el canoso sonete allá afuera? Ay, yo no sé de qué estás hablando. A ver, en la ventana.
4: Hey, she's right there.
5: Look at her head, they're opening the window,
0: Nada me importa.
5: Dale, Bernie,
0: Bertalicia, ¿cuándo me dices?
5: That's right.
3: Te está cantando así ese cabrón. Te está cantando así ese cabrón.
6: Ay, espérate, ¿no? ¿Qué me va a andar cantando?
5: Síngale, Bernie.
4: Yeah,
5: síngale.
4: It's for you, Bertalicia. Hey,
3: vas a ver ahorita.
5: Hey, what's going on, fool?
4: Hey, what's up?
0: Ay, yo nada más venía.
5: Hey, Holmes, let's get out of here, fool. I think he's dying, fool. That's sad.
0: No, no me pegó, es que... Oh. Ay, me surré.
3: Mira, fuera de aquí. Fuérese de aquí, por eso.
6: Ay, apenas que... De años sin que me trajeran serenata.
5: ¡Viva Zapata, Holmes!
3: También tú cállate.
6: ¡No, no, ranchero! ¡Ay!
3: ¿Y yo para qué sirvo sin ella?
5: No,

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0: me recuerda esa canción, dice que los alumbres, los de Jalisco, son puro hombre, cabal.
1: No le pegues al
2: cabal. Gaby, ¿cómo estás? Buenas tardes.
3: Buenas tardes, Choco. Arriba las hembras.
2: Arriba las hembras. ¿Lista para ganar, Gaby?
3: Sí, las vamos a ganar.
2: Muy bien. Esos nacos. Ah, exacto, esos nacos macuarros. Ahora presenta al otro.
0: Espérate. Señoras y señores.
4: No vale nada la vida.
0: Ya está entrando. Ya está entrando al cuadrilátero.
4: Así Alfredo le llega.
1: ¿Qué es?
4: Así llorando se acabó.
0: Sí, señores, él es Alfredo. Machos.
2: Bueno,
4: machos.
2: Y ahora sí vamos a lo que importa. Vamos a lo que importa, donde va a perder el tipejo este. Venga.
1: Sin trampa, ¿eh?
2: Ok, muchachos, sin trampa, por favor, ok. ¿Qué te ha robado a ti? ¿Qué te ha robado? Además, ¿quién es de Guanajuato? También, cálmense.
1: ¿Dani Flo? ¿Dani Flo es de Guanajuato?
0: ¿Dani Flo? Choco, la primera pregunta es para Gaby de Jalisco. ¿De qué parte de Jalisco eres, Gaby?
3: Arandas.
0: Ay, mamá.
2: Ay, mamá, ¿qué?
0: Esas de Los Altos, Choco. Ahí Arandas, Tepatitlán, Jalostitlán, Valle, Capilla de Guadalupe, bueno, entre otros lugares que hemos ido ahí a dejar la marca, Choco.
1: Ay, no más. ¡Ah!
0: Gaby, ¿dónde vives?
3: Es Wisconsin.
0: Wisconsin. Ok, Gaby, aquí está la pregunta, Gaby. Te voy a mandar un beso.
2: Ey, cálmate.
3: Aquí está mi esposo, si se lo quieres mandar a él.
1: ¡Ande, güey! ¡Ándese!
0: Está bien, ahí está, pero no se lo mandé a él. El garbanzo hasta se mojó los labios y dijo, pásame al esposo.
2: Garbanzo, ¿por qué te va a pasar el esposo?
1: Pues nada más para saludarlo.
5: No, el garbanzo saludar. No dijo nada, hombre.
1: Pero sí dije, güey.
6: Oye, pásame a tu esposo, yo quiero saludarlo.
2: Bueno, a ver, no, ya vamos con la pregunta, Erasmo.
0: Gaby, en 5 segundos no puedes decir 2 respuestas, nomás una en 5 segundos. ¿Qué haces cuando alguien tose enfrente de ti?
3: Me retiro.
5: Dale, o sea, se fue retirando poco a poquito, Brody.
0: Me retiro. Alfredo, además de retirarse, ¿qué haces cuando alguien tose enfrente de ti?
7: Me tapo la boca.
2: Él dice que se tapa la boca.
1: Me tapo la boca. Para la gente de Guanajuato, nos tapamos la boca.
7: Vete, Guanajuato.
2: A ver.
5: Oye, Choco, en 5 segundos contestó ella, dijo, me alejo. Ella, el Brody dijo, me tapo. Bueno, déjame decirte que están muy bien, están muy inteligentes porque agarraron la respuesta 1 y 2. En cuarto lugar, Choco dice, si alguien tose enfrente de mí, o estornuda, o qué dice, si tose, lo veo feo. Uy, como si eso se va a quitar. En tercero, dice, te aguantas. Nomás, no haces nada. En segundo lugar, Choco, con 39 puntos, lo que dice el Brody, dice, me tapo con 39 puntos.
1: ¡Arriba, Choco!
2: Oye, a ver, pero ¿quién trae tanto ruido ahí? Hay mucho viento, mucho ruido. No sé si tú, Alfredo, tú, Gaby, soy mucho viento. Por favor, que no se oiga ese ruido ahí.
7: No, yo no estoy en ningún... Estoy en la cabina del carro, no, yo no estoy afuera.
3: Yo tampoco no estoy afuera.
2: Seguramente eres tú, garbanzo.
0: Espérate, loco.
1: Yo ni siquiera.
5: Oye, Choco, viene del teléfono.
2: Perdón, pero si no son ellos.
1: Tienes la mano bien calientita.
2: Ok, bueno, entonces.
5: Oye, Choco, 39 para los machos y en primer lugar las hembras. Dice, te alejas. 43 puntos para las hembras.
1: No, Choco. Ella dijo
2: 43 a 39.
1: Ella dijo, le digo que se aleje, no que ella se aleje.
2: No, ella dijo, me alejo.
1: No,
3: sí, dije, me alejo.
1: No sean tramposas, no manches.
2: Él dijo, me tapo. Y ahí dice, él dice que se tape. A ver, calladito te ves más bonito, estúpido.
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0: tenemos a Gaby de Guanajuato, tenemos a mi compa, el Alfredo.
1: El compa cuate.
2: El marcador, ganando las hembras, 43 a 39. Vamos con la segunda pregunta. Primero es para ti, Alfredo. En 5 segundos, Alfredo, dime, ¿qué haces cuando un amigo cumple años?
3: Le compro regalo.
2: Él dice, le compro un regalo.
0: Los amigos no compran regalos, güey. Una amigo chela. Lo llevas al, una morra, al Hong Kong, güey.
4: Una morra.
2: En 5 segundos, Gaby, además de dar un regalo, ¿qué haces cuando tu amiga, tu amigo cumple años?
5: Lo felicito. O la felicito.
2: Ella dice, ay, dijo dos felicitarlo.
4: Cosas. Dijo dos cosas ya.
2: Sí, para que aplicara, dijo, para los dos sexos.
4: No, pero es una cosa.
0: Para Garbanzo, ¿cuál la aplica?
5: Quería aclarar que era para los dos.
0: Para Garbanzo aplica... Ella.
4: Güey, ¿por qué me dices algo?
0: Le dije, y fue lo que lo vendió.
2: Bueno, ándale. Entonces, Doggy.
1: Entonces, bueno, Doggy. Pues ella dijo felicitarlo y está en primer lugar con 31 puntos las hembras.
5: ¡Hembras!
1: Él dice comprarle un regalo, está en cuarto lugar con 21 puntos. Así que suman 21 los machos, 31 las hembras. ¿Cuál es el marcador, Garbanzo?
4: El marcador en este momento, los machos acumulan la cantidad de 60 puntos.
6: Las hembras, 74.
3: Cuatro puntos no es mucho.
4: No, 14, mi chavo, 14.
2: O sea, a ver, 60 a 74. O sea, ¿estás menso o qué?
0: Ay,
4: tranquila. Parece que
7: aquí
4: andas...
7: tenemos a este, a Don Nico de Raitero.
2: ¿Qué tiene que ver el Don Nico de Raitero con todo esto?
7: Ay, yo cómo voy a saber que estás haciendo un desconocido.
0: Vámonos, la última pregunta, ahí te va, Gaby. En 5 segundos, dinos qué comes, que... ¿Qué comes que haces gestos?
5: Chile.
0: No, eso no le haces gestos. A eso no le haces gestos.
4: Oye, la risa.
0: ¿A poco sí le haces gestos, Gaby?
5: No.
0: No, ¿verdad?
2: ¡Ay, Gaby, cálmate, mija! Bueno, entonces... Para la otra pregunta.
0: Ya. La Choco se... Oye, primo, además de comerte el chile y hacer gestos, ¿a qué otra cosa comes y le haces gestos?
3: ¿Una toronja?
0: Él dice una toronja. ¿Qué madre cara hiciste, güey? De todo salió una toronja.
4: Una toronja del Caribe.
1: Oye, pero eso es lo que le hace gestos, Brody.
4: No,
2: bueno, a ver, vamos ganando. Esto ya es para matarlos.
0: Espérame, está en primer lugar lo que él dijo.
1: Sí, está en primer lugar. Él dijo, ¿limón o algo ácido? Dice la respuesta, Choco, el toronja es ácido.
5: No, toronja.
1: No, dice aquí.
3: ¿La toronja es ácido?
1: Dice limón o algo ácido. Entonces, el Brody dijo toronja. 25 puntos para los machos. Necesitaban 14, Choco.
2: Bueno, ahora vamos, espérate, ahora vamos a ver qué hay para ella.
1: Choco, en cuarto lugar aparece... con 18 puntos a algo agridulce. En tercero, algo caliente. En segundo lugar, algo picante. Lo que dijo ella, 23 puntos.
5: Sí, hembras.
1: Ya
4: ni le busquen.
2: ¡Bravo! No, nuevamente ganamos.
4: ¡Manches!
2: Perdió el toronjas.
0: ¡Ese carajo toronja! ¡Ay, amiguito!
2: Ni modo, volvemos a ganar hembras contra machos, hasta Wisconsin. No se manches. Va el paquete de la Choco allá con Gaby. Alfredo, ¿de dónde nos llamas?
3: De aquí de Portland, Oregon, Choco. Saludos, Choco.
2: Saludos, bueno, pues cuídate mucho, hasta luego. Ve a disfrutar las cascadas.
3: ¿Cómo no, a tu novio?
2: ¿Cuál novio?
3: Pues el Carlos todavía, de modo que aquí en vosotros.
2: Ay,
3: ¿quién?
2: No, ese viejo no.
4: Pero qué tal, te lo dejaste caer.
3: Oye,
2: te dejé caer a quien es tú.

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18: Bueno, nos vamos con El Chocolatazo a Ciudad Juárez y tenemos a Jorge. Jorge, buenas tardes.
19: Buenas tardes.
18: Jorge, le vamos a hacer el chocolatazo a Jennifer. Ella fue tu esposa, ustedes se divorciaron y están queriendo como regresar con la relación de nuevo, ¿no?
19: Es que yo con ella quería regresar y todo, ella me hablaba bonito, todo, pero ella últimamente como que le empiezan a gustar las fiestas, los parties y pues no se mira bien qué estoy tomando y pues ella me dice que no sale y que no y pues yo miro cosas diferentes y pues la verdad no sé, ya no creo nada.
18: O sea, tú estás viendo todo esto en el Facebook, ¿verdad?
19: Sí, de hecho, eso la bloqueé porque la verdad no...
18: O sea que si tú hablas ahorita con ella y le dices, ¿quieres regresar conmigo? Y ella dice que sí, dice que se está portando bien y tú le dices, no es cierto.
19: Y ya me dice no, y se molesta y ya me dice cosas y pues ya no le creo nada.
18: Oye, pero ¿ustedes tienen hijos?
19: No, de hecho ella ya está casada antes y tiene un bebé y de ahí empezaron los problemas porque el papá ni se preocupa por él ni nada y yo en verdad pues yo no necesitaba nada del papá para mantenerlo y ella quería llevárselo para que lo mirara y el papá ni se preocupaba por él y eso fue lo que no me gustó a mí tampoco y de ahí empezaron los problemas.
18: ¿Tú la viste a ella, por ejemplo, en Facebook que ponía fotos con una persona que se llama Iván David, no?
19: Sí, estaba con ella, por eso fue la foto que le pregunté yo a ella y ella me dijo que nada más era un amigo.
18: Tenían una foto muy juntitos ahí en el Facebook y ella dice, no, más somos amigos.
19: Que nada más era un amigo, que porque la novia de él había estado enojada, ¿sabe qué? Y que nomás lo hicieron para que le diera como celos a la novia de él, pero no creo, la verdad.
18: A ver, Iván, o sea que Jennifer se está prestando en Facebook para darle celos a la novia de su amigo.
19: Sí.
18: Wow, qué inmadura y qué mala onda, ¿no?
19: Uh-huh.
18: A ver, vamos a llamarle, vamos a hacerle el chocolatazo. Vamos a ver si te manda los chocolates a ti, Jennifer, o se los manda alguien más, ¿ok?
19: Ok, está bien.
1: Oye, Brody, pero independientemente de si te los manda o no, no deberías de regresar con esta mujer, Brody.
19: Ok.
1: A ver, ¿no tienen hijos?
19: No.
1: Estás bien joven, Brody, tienes 26, ella tiene 21. Ahí está, Brody. Además, anda según prestándose para posar con otro Brody para decir, ay, le dice celos a su novia. ¿Qué tipo de mujer es esta, Brody? Es el diablo.
18: A ver, tranquilo, Doggy, no se te vaya a brotar la arteria del cuello ahí.
4: Bueno,
18: con Jennifer, por favor.
4: ¿De parte de quién?
18: Bueno, mira, mi nombre es Carla, yo te llamo de una compañía de chocolates y tenemos una promoción ahorita, Jennifer, donde le mandamos chocolates a alguna persona especial que tú tengas. No sé si tú estás casada, tienes novio, algún chico que te guste o alguien especial. Nosotros le mandamos estos chocolates y de eso se trata. No sé si tú tienes a alguien especial a quien te gustaría que se los enviemos.
4: No.
18: ¿No tienes a nadie especial?
4: No.
18: Muy bien. Me imagino que te has de preguntar cómo es que tenemos tu información, ¿verdad, Jennifer?
4: Ajá.
18: ¿Tú conoces a Iván David?
4: Sí.
18: Bueno, mira, Iván David nos dijo que pues tú eres muy especial para él. Nos dijo que tiene, de hecho, es tu amigo en Facebook, tiene fotos contigo ahí en Facebook y que te quiere mucho y él quería saber si tú o a ti te gustaría mandarle chocolates a él. ¿Te gustaría que se los enviemos en forma de corazón para él?
4: Sí.
18: Perdón, ¿sí te gustaría que se los enviemos?
4: Sí, está bien.
18: Entonces, ¿sí conoces a Iván David?
4: Uh-huh.
18: Bueno, se escucha que estás ocupada, ¿verdad, Jennifer? Si gustas, te marcamos en un ratito más. ¿Qué te parece?
4: Pues que estoy trabajando y no puedo durar mucho hablando.
18: Bueno, no te preocupes, te podemos llamar en un ratito más, ¿está bien?
4: Sí, está bien.
18: Perfecto, ¿más o menos a qué horas terminas tu trabajo para llamarte?
4: A las 7, 10, creo.
18: Bueno, entonces te llamamos luego.
4: Sí, está bien.
18: Escuchaste, dijo que sí lo conocía y que sí le mandaba los chocolates a él, entonces le vamos a marcar en un ratito más a ver qué es lo que le escribe en la tarjeta o a ver qué onda, ¿no?
19: Sí, está bien.
18: Porque dijo que sí era especial para él y que le mandáramos los chocolates.
19: Sí, está bien, ya ahorita que me diga a ver qué dice.
18: Bien, entonces ahorita le llamamos en un ratito y no le vayas a decir nada si te manda algún mensaje o algo, ¿ok?
19: No.
20: Una hora después.
14: Que le llame el lobo, Choco.
18: Bueno, le va a llamar el lobo, no hagan ruido ahí, entró la llamada, ¿ok?
1: Dale.
4: ¿Bueno?
1: Bueno, con la señorita Jennifer, por favor.
4: Sí.
1: Hola, Jennifer, ¿cómo estás?
4: Bien.
1: ¿Ya terminaste tu trabajo por hoy?
4: Ya.
1: ¿Te gustaría que te diga para qué es para lo que te llamo? Mi compañera creo ya te había llamado hace un momento, ¿no?
4: Sí, por favor.
1: Bueno, mira, esta es solo una promoción donde le mandamos chocolates a una persona especial que tú tengas. Le hacemos llegar estos chocolates. Aunque tengo aquí que mi compañera dejó que tú tienes a alguien muy especial que se llama David. Y nosotros se los mandamos. Entonces, ¿qué te gustaría que le escribamos en una tarjeta que va con los chocolates para él?
4: No, nada.
1: Aquí tengo que dijiste que es muy especial para ti. Sí, te gustaría que le mandemos los chocolates. ¿Quieres que se los enviemos y le escribamos algo así?
4: No, pues no le pongo nada, mejor no le envíen nada.
1: Ah, no le escribimos nada, no le mandamos nada. Entonces, ¿me vas a mandar los chocolates a mí, me imagino?
4: No.
1: Ah, bueno. Oye, pero ¿por qué ya no le mandamos los chocolates a David? Hace rato aquí tengo que habías dicho que era alguien muy especial y que te gustaría que se los enviáramos de tu parte. ¿O ya hablaste con él?
4: No he hablado con él, ¿por qué?
1: Bueno, te lo digo porque hace rato habías comentado que sí.
4: No, sí, pero ya no, oiga. ¿Eres el lobo? Bueno, ¿eres el lobo o qué?
1: Ah, sí, a ver, ¿quién te dijo? Sí, yo soy.
4: ¿Sí?
1: Sí, ya te diste cuenta quién soy, ¿verdad?
0: Sí.
21: ¿A quién me has hecho con el tatu?
1: Y por eso no se los mandas a David ya.
0: No, porque no se los quiero mandar.
1: Porque hace rato habías comentado que sí, que era muy especial y que se los mandaras, es lo que yo escuché y tengo aquí. Entonces, a ver, aquí tengo a Jorge, que es tu novio con el que quieres regresar y que dijo que hiciéramos esta llamada. Adelante, Jorge.
22: No, pues está bien, nomás que le eche ganas. Yo quería lo mejor para ella, la verdad. Yo soy una persona que dejé todo por ella, y la verdad, pues yo ya la quería bien, pero ella no se iba a respetar, la verdad. Y pues tiene un niño y yo quisiera que se encargara de él mejor y dejara a sus padres, que eso no le lleva nada bueno, la verdad. Y pues que Dios la ayude y la cuide mucho. Ya sabes bien la foto que subió y...
18: Ya colgó, ¿eh? Oye, pero bueno, al inicio a mí me dijo que sí, después cambió la versión porque como que le dijeron, a ver, oye, te están hablando entonces de ese show, porque yo creo ya les comentó lo que le dijimos, ¿no?
22: Sí.
18: Porque primero había dicho que sí.
22: Sí, no, por eso nada más. Pero sí supo que era yo.
18: Claro, porque le dije, aquí está Jorge, y colgaron.
22: Sí, no, está bien, todos gracias y pues ya, ni modo, ¿verdad?
18: Bueno, me imagino tú te encariñaste con el niño, ¿verdad?
22: La verdad, sí, no, pues ni modo, pues ya que...
18: No, así está bien, ya no nos va a contestar, ¿eh?
22: No, está bien.
18: Bueno, pues cuídate mucho, ¿eh?
22: Ok, muchas gracias.
1: Oye, Brody, no pierdas tu tiempo ahí, es una mujer que no vale la pena, Brody.
22: Sí, ¿verdad? No, todo para adelante, echarle ganas. Tengo una hija de 5 años, a ver qué...
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0: 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Señores, está lo chido del Mundial. Mañana juega México en el Estadio de las Chivas. Y un jugador de las Chivas, Brian Gutiérrez, que salió del Chicago Fire, que jugó en las fuerzas básicas del Chicago Fire. Entrevistaron a sus papás, Garbanzo, Choco, y son de Jalisco.
1: A bueno, llorar.
2: Obvio, por eso es bueno, ¿no?
0: Ey, por eso es bueno. Así que Brian... entrevistaron a sus papás, Choco, y él muy pronto, muy rápido, fue de no ser nadie a debutar en Chicago, a irse a las Chivas, a que lo viera Aguirre, a que fuera titular con México en el debut, y también ya lo están viendo en Europa. Ese jugador es de los que dicen que le temblaron las patitas en el primer partido. Esto dice el papá de San Juan de los Lagos, Jalisco, y de su hijo Brian Gutiérrez.
3: Tranquilo por su sueño que va llevando él, y es una cosa que él soñaba con jugar un mundial, siempre me lo platicaba. Yo pues muy emocionado.
0: Eso es lo que dice el papá de Brian, está emocionado. Imagínate, Garbanzo, que tengas un hijo y que de repente, güey, en 2 años ya esté en un mundial.
4: No tendría palabras de describirlo. ¿Te imaginas llegar a un mundial si están en un equipo profesional o semiprofesional?
0: Y es mucho.
4: Es mucho.
0: Bueno, ¿qué dicen los papás de Brian, esos señores de Jalisco, de su hijo, aquí para lo chido del mundial?
5: Yo, mis ojos van a estar, si mi hijo empieza y llega a jugar, mis ojos van a estar con Brian, deseándole todo lo mejor, queriendo que haga el juego de sus sueños, que haga una historia, porque está haciendo historia, y mi corazón y toda la suerte de él van a estar para él.
0: Eso es lo que dice la mamá de Brian, muy joven, muy guapa la señora. Pues obviamente ellos han visto cómo ha crecido su hijo, y esto es lo que dicen también de Brian.
3: Pues yo no sé, necesitaríamos estar ahí, pero yo pienso que va a llorar, va a ser la emoción de ver a tu hijo representando al país que uno, de donde viene uno, y por responsabilidad que le salga todo bien.
0: Fíjate, Choco, son como los papás de uno, no son, se ve que no sean gente acá estudiado, gente de caché, gente que migra a Estados Unidos. Ellos hablan del sacrificio que han hecho para que Brian esté donde esté, ese jugador del medio campo de las Chivas y de la selección.
5: Pues el sacrificio de que siempre se la pasan entrenando. Brian, desde que entró a la academia, no ha estado en cumpleaños, en cosas de familia, en navidades a veces, en cosas especiales de familia, y siempre tiene que estar entrenando, y pero ha sido su motor. Esto es lo que él quería hacer y lo está haciendo.
6: Sí.
5: Es un sacrificio de verdad.
0: Fíjate, Choco, Brian desde muy niño decía, yo voy a ser profesional, mamá. Y ahorita van a escuchar más adelante lo que él dice. Pero bueno, saludos a todos los papás que andan apoyando ahorita a sus hijos, que se andan perdiendo cumpleaños y de todo lo demás. Así fue Brian. Dicen que mucho sacrificio, pero también bien disciplinado.
3: No, la disciplina siempre va por delante. Conjunto de los dos, un poco del papá. Y pues, uno va a ser uno todo por un hijo. Sí. Y más el jugador también, como él siempre se lo mentalizaba que iba a ser profesional. Entonces se esforzó mucho para llegar allí. Como todo futbolista tiene altas y bajas.
6: Sí.
3: Sí, pero eso sí tenía él, mucha mentalidad para llegar a ser profesional.
0: Era mentalidad de disciplina. Yo siento que Brian, con todo respeto a la familia, sé que nos escuchan en Chicago, pero yo siento que es de esos niños que tienen una, como una condición, güey.
4: ¿De verdad?
0: Que nomás se enfocan en algo, güey. Por eso no, él no va a sentir como presión ni nada, como que él, yo voy a jugar y voy a jugar, güey.
4: O sea, hacer su trabajo es lo único que le interesa en su cabeza y vámonos.
0: Exactamente.
4: Bien.
0: Se la pasaba jugando, dice el papá.
3: Yo antes de que jugara, yo ya lo miraba pateando la pelota. No agarraba juguetes. En la pared, a un toque, la estaba rebotando todo el tiempo. Incluso me salía ella y me decía, ya me quebró un cuadro, ya me quebró una maceta. Déjalo, al rato la ponemos. Pero sí, y ya conforme fue creciendo, ya le empezamos a ver que él tenía algo diferente del... ¿cómo le diría a usted? El segundo de adelantar las cosas. Él miraba antes. Sí. La jugada ya la estaba haciendo, iba un poco adelantado en eso.
6: Sí.
3: Siempre fue muy inteligente jugando.
0: Desde niño, no, Choco, man. Él era de los niños que quebran las macetas, todo el rollo. Y yo sé que por eso no soy profesional también, porque mi jefa, cuando quebraba las macetas, ya no dejaba jugar. Y él decía al señor, deja, hombre, vieja, que quebre las macetas, al rato compramos otra.
4: Frustraron tu carrera tus papás.
0: Me frustraron mi carrera. Por su culpa ando aquí ahorita haciendo sus shows. ¿Verdad? Y bueno, desde muy niño él pues siempre le gustó el fútbol.
5: Yo desde los 3 años, cuando traía su pelotita chiquitita, la dominaba con su pie tan chiquito. Y como fue creciendo, él siempre era muy disciplinado. Dejaba muchas cosas por el deporte. Y yo cosas de juventud, como amigos, fiestas. Y yo decía, hasta incluso cuando iba a entrar a high school, yo quería que estuviera en el equipo de la high school. Y me dice, no, yo voy a ser profesional. Y fue una cosa, dice, bueno, pues yo decía, profesional, pues todos los niños quieren ser profesionales. Pero cuando él me lo decía, tenía su seguridad. Entonces, fue cuando firmó por primera vez con el Chicago Fire y me dijo, te lo dije, mamá, yo iba a ser profesional. Y dije, ok. Entonces, yo dije, él es diferente.
0: Choco le decía, ma, yo voy a ser profesional.
1: Oye, pero ¿por qué dice que él quería jugar en... Bueno, ella quería que él jugara en high school y él dijo que no, que quería ser profesional.
4: O se quería brincar de plano.
0: No, lo que pasa, para los que no saben, está el equipo de high school y tú puedes ser muy bueno y jugar en el varsity y ganar la Copa del Estado con tu high school. Pero esos chocos son morros que juegan nomás en la escuela. Está el que quiere ser profesional y ellos ya pertenecen a los clubs. Es más, los clubs te pueden dejar ir a la high school, pero no te dejan jugar en el equipo porque tú estás en otro nivel, güey. O sea, quieres ser profesional, ya no puedes estar jugando ahí,
4: ya estaba dotado con otro talento, ¿no?
0: Simón, eso es lo que dice la señora. Desde los 3 añitos, el morro pues andaba en eso, ¿no?
3: Sí te sorprende a la primera vez que te dicen que va a jugar profesional. Pero viéndolo a él, cómo es de disciplinado y las metas que él se pone, yo sabía de él, yo tenía una seguridad con él todo el tiempo, siempre le he platicado y tenemos mucha intercambio de palabras y pensamientos, y él siempre está muy seguro de lo que va haciendo. Dice, yo voy a llegar en tal tiempo para allá, y voy a jugar antes de un año, yo voy a estar en las canchas, y lo logró.
0: O sea que este vato, Choco, es un morro que ha dicho, voy a estar ahí y lo voy a hacer, ¿no? Y desde muy morro. Aquí es donde dice, está raro, porque él va y le dice, jefa, ¿qué te dije? Que iba a ser profesional. Quiero escuchar eso otra vez.
5: Yo desde los 3 años, cuando traía su pelotita chiquitita, la dominaba con su pie tan chiquito. Y como fue creciendo, él siempre era muy disciplinado. Dejaba muchas cosas por el deporte. Y yo cosas de juventud, como amigos, fiestas. Y yo decía, hasta incluso cuando iba a entrar a high school, yo quería que estuviera en el equipo de la high school. Y me dice, no, yo voy a ser profesional. Y fue una cosa, dije, bueno, pues yo decía, profesional, pues todos los niños quieren ser profesionales. Pero cuando él me lo decía, tenía su seguridad. Entonces, fue cuando firmó por primera vez con el Chicago Fire y me dijo, te lo dije, mamá, yo iba a ser profesional. Y dije, ok. Entonces, yo dije, él es diferente.
0: Eso estuvo chido, no, Choma, imagínate. Pero qué cura la señora, Choco. Él le dice, yo voy a ser profesional. La señora, sí, mijo. Sí, ella pensaba, pues todos quieren ser profesionales.
1: Oye, más adelante hay algo muy padre con esta historia de Brian Gutiérrez de las Chivas, del mejor equipo de México. Así que vamos a seguir con más aquí en lo chido del Mundial, ¿no?
0: Más adelante más de esto y tal vez mañana Brian juegue en el estadio. 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
14: El maestro Doggy.
15: El otro día me pasaron un fallo, por decir así, de audios muy pesado, ¿no? No sé cómo exactamente, pero mucho, muy, muy pesado. Y después de las mujeres que dicen mensadas en Miss Universo. De tantas mensadas estaba muy pesado el... No. Pero después me pasaron uno donde hablaba el Diablito y Garbanzo y dije, no, ese sí estaba pesado, está mucho más mensadas.
12: ¿Y a mí por qué me...?
16: Ya empezó a ofender.
15: ¿Se ofendieron?
12: No, yo no me ofendí. Brody,
15: ¿cómo te vas a ofenderlos?
16: Si no, sos... usted.
15: ¿A
16: cuando
15: tí?
16: Empieza a ofendernos a nosotros es porque sabe de que le saltamos la espada como un toro.
15: Sí, pues
16: empiezas
15: sí.
16: a desangrar.
15: Sí, pues has de ver en mí como un steak, ¿no?
17: Por mucho que te guste una mujer, tú no debes de buscarla. Porque te voy a decir un secreto. Una mujer busca a quien le gusta, pero juega con quien la busca. Si de pronto te muestra mucho interés y luego ya ni se acuerda de ti, ya sabes por qué es. No digas que no te lo advertí. Pongan correcto los que están de acuerdo conmigo.
15: Muy bien, va de
17: por
15: nuevo.
17: Por mucho que te guste una mujer, tú no...
15: Por mucho que te guste una mujer, tú no debes de buscarla, dice, ¿verdad?
16: Sí, es lo que dice él.
15: Porque si tú la buscas, ella juega con quien lo busca. Muy bien. Yo creo que, en general, cuando a una mujer no le interesas, pues no le interesas. Y ni siquiera va a jugar contigo. O sea, ni siquiera te va a pelar. Te voy a dar un ejemplo. Si yo ahorita empiezo a buscar, a Belinda, ni siquiera me va a pelar. Ni siquiera me va a voltear a ver. No, no, no es como que, la buscas, va a jugar contigo. Juega conmigo, chiquita, ¿no? Ahora vayamos a que sí te va a pelar. Okay. Y que tú la buscaste, ¿verdad? Si una mujer no está interesada en ti, Diablito, por naturaleza, naturalmente, diría el Tuca, si una mujer no voltea hacia ti naturalmente, ¿ok? Tú tienes que hacer que voltee hacia ti para después que ella empiece a jugar contigo. ¿Sí entiendes?
16: Sí.
15: O sea, sí me van siguiendo, ¿verdad? O sea, para que ella juegue contigo, sí te tuvo que haber dado jalón para que tú entres en el círculo de ella, entonces ya empiece a jugar contigo. Pero para que te hayas tú podido entrar al círculo de ella y le hayas llamado la atención, tuviste que hacer algo porque no fue natural. ¿Qué anda haciendo un brody para llamar la atención de una mujer que no te pela naturalmente? Garbanzo.
12: Fanfarronear, ¿no? Ahí, saludar con sombrero ajeno, ponerse cosas que no le percujo, joyas.
15: No, hay unos que tienen la lana. Digo, igual hay unos que no tienen lana, pero consiguen para... satisfacer.
12: A eso me refiero.
15: Hay unos que de repente suben una historia con un artista.
12: Claro.
15: Hay unos que suben sus bicicletas, sus carros, su nuevo celular naranja. O sea, está buscando cómo llamar la atención de esta mujer, ¿no? De alguna forma. No fue natural. Entonces, obviamente, sí creo que hay mujeres que van a jugar contigo. Tal vez te puedes ir a jugar, pero te van a utilizar, que es más o menos lo mismo. Y van a decir, bueno, mientras encuentro el correcto, déjame juego con el incorrecto, algo así, ¿no? Entonces, ¿qué tantos? Ellas no tienen nada que perder, porque lo que tú les estás dando, pues se los estás dando, ¿verdad? Pero eso no quiere decir que esté esperando a ver qué rollo. El tema es interesante, porque yo creo que muchos hombres, ahorita especialmente hombres, se están desgastando para llamar la atención de una mujer. Y una vez que llamas la atención de una mujer, hay que mantener ese estatus. Te voy a dar un ejemplo. Si tú compras una mansión, no nomás compraste la mansión. Hay que pagar toda la electricidad de toda la mansión, seguridad, cámaras, agua, luz, limpieza, porque tú no se puede limpiar toda la mansión. Entonces, ya agarraste esa cosa... Ahora tienes que mantenerla, papá. ¿Ok? Uh-huh. Y en cualquier regadita que la hagas, ya hay más. Y luego tú vas ahí y le vas a decir, hey, ¿por qué? Va a decir, es que ella, tú también me buscabas. Yo no, ¿no? Yo no te pedía el dinero, yo no te pedía que me llevaras a Cancún, yo no te pedía que me llevaras al mamá por Dios.
12: Inmensa no es, ni iba a decir que no, ¿no?
15: Por eso, claro. pero también está diciendo la
12: sí,
15: verdad.
12: Sí, sí, sí. Claro.
15: Yo no te pedí que me llevaras ahí a los esquites, diste ley. Uf. O sea, cada quien a su nivel, ¿eh? También no crean que todo eso acá arriba, totota, decía Del Ramón. O sea, yo no te pedí que me llevaras al concierto de allá de Juntos. Yo no te pedí que me llevaras a ver a el homenaje a Chicoche y la crisis.
18: No,
15: entonces, ya entraste en un terreno ahí baldío. Y regresando, te voy a decir cuál creo yo que es la mejor manera de ligar a alguien y cuál sería para mí lo ideal, el escenario ideal.
12: Pues ya no lo dejó hablar.
16: No, está bien.

0: maestro. Venga.
1: El diablito me dice que si a una mujer se le que te gusta hay que buscarla. Y dice acá este Brody que el que busca a una mujer, ella la usa para jugar con él.
0: Claro.
1: Lo que yo creo es de que tú no debes de buscar a una mujer, ni una mujer te debe buscar a ti. Pero hay una línea muy delgadita entre buscar y conquistar. Y te voy a decir, por ejemplo, si tú conociste una chava, ya sea en redes sociales, o en la iglesia, o en un baile, obviamente que tiene que haber un acercamiento, por lo regular, es del hombre decir, hola, ¿cómo te llamas? Soy María, soy lo que sea, agrégame en tus redes, o dame tu número, bla, bla, bla. Si ella te lo da, si ella tiene ese acceso, obviamente tú llegaste para hacer esa conexión, porque también esto no es como Avatar, ¿no?, donde le metes el cabello a fuerzas. Sí, porque hacen como un clic, ¿no? Y
2: se junta la greña.
1: Primero se ponen bien rejegos, ¿no?
2: Y en cuanto sienten el pelo.
1: Ya cuando sienten el pelo, dicen. Se arranan. Entonces, yo sí creo que sí debe de haber un clic de ella decir, wow, me pidió el número este chavo. Wow, me quiso agregar a mis redes este chavo. Me llamó la atención. Y decir, wow, qué bonita chava. Le voy a pedir su número y todo, y creo que ya hay un clic natural. Este Brody no llegó en un camionetón, este güey no llegó con, ¿no? O sea, creo que es más natural. Si tú, güey, andas obviamente con marcas, ahí está el Homero ahorita haciendo algún jale, que me imagino va a mandar algo, es para que escuchen que estamos jalando aquí. Entonces, el rollo es de que muchos, y que es muy triste, traen una camisa Louis Vuitton, una gorra Chanel, yo no sé por qué, ¿verdad? Me imagino los patrocinan. Y esos sí son como para llamar la atención, y mi pregunta es, ¿de quién?
2: ¡Uy! Le tengo que aplaudir. ¡Bravo!
3: ¡Bravo,
2: pero
3: ¿cómo, maestro! ¿No? ¿Cómo? A ver, explícame tú, Garbanzo, ¿qué es lo que dijo?
2: Pero es que lo dijo muy claro. Si tú te estás vistiendo de cierta manera con cosas que no van con tu personalidad ni contigo, ¿de quién quieres llamar la atención poniéndote una gorra Gucci o una camisa? ¿De quién quieres la atención?
3: Pero
2: contesta
3: ¿quién eres tú para decir
2: no me contesta, ¿de quién crees que va a llamar la atención con esos
3: de la mujer? Pero vamos,
2: pero ¿de cuál mujer?
3: De la que Ana trataba de conquistar.
1: Interesadas, ¿no? Que buscan interesadas. Por eso.
3: Pero vamos más al fondo, como dice el Doggy. ¿Qué te da derecho que tú le digas que no merece usar ese vestimiento del Louis
1: Úsenlo, o sea, no hay problema. Eso, nada más digo que si lo usan para ligar, para ligar, al rato no digan, esta vieja, sí. Maestro, es bien interesada. Pero, ¿y tú, compadrito, qué andabas enseñando? ¿Qué? Si es muy interesada, no te hubiera pelado a ti. Algo le enseñaste.
2: O sea, yo he visto, por ejemplo, las morras que conoce el maestro. Yo nunca lo he visto con cosas de marca ni nada. O sea, se acercan a él por su inteligencia, ¿no? Por quién es, me imagino, no sé. Y otros güeyes las atraen con gorras y con cadenas. Con la troca, güey.
1: Bueno, al final de cuentas, Dialito, yo sí creo que debe haber algo muy al natural. Algo así para que pueda ser una relación más sana. Porque de por sí una así es difícil. Y recuerdan por qué duraban mucho las relaciones más de antes. Porque no había tanto rollo de esto. Era, oye, ¿ya viste a Juan? Que es bien trabajador. Y eso era.
2: Y buena onda.
1: Y no estamos hablando, era millonario, tenía dinero. No. Es bien trabajador. Y es, oye, está la María, se llevó al Juanito, ¿eh? Y es bien trabajador ese muchacho. Oye, ¿quién tu esposo? Pues, oye, es bien trabajador. O sea, ese era el orgullo de una mujer, tener un hombre trabajador. Ahorita el hombre trabajador ya no le alcanza. Ahorita un hombre trabajador ya no le alcanza. Tienes que mostrar algo más. ¿Me entiendes?
3: Claro.
2: Creo que sí.
1: Bueno, mi punto, Diablito, sobre tu audio es de que a una mujer no hay que, sería la palabra, no hay que rogarle. Porque así vas a buscar a una chava, ¿no? Por naturaleza el hombre es de, oye, qué onda, qué rollo. Y también tener dignidad. Si tú, por ejemplo, he visto brodis que les mandan un request, una solicitud en Face, Instagram a una chava, no los aceptan, o les mandan mensajes, no les contestan, pues tengan dignidad, ¿no?
2: tantita.
1: Yo he visto brothers que les comentan a las mujeres con rosas. Mami chiquita, eres la más bonita de todo el universo. Y son viejas falsas de inteligencia artificial en Instagram.
2: Al Diablito lo veo incompleto, maestro, que no...
1: Yo lo veo de más completo.
2: No, como que no le ha contestado su duda. Y la pregunta original era, ¿usted es un doggy falso igual que los otros 1,000 doggies, no?
3: Dije eso.
2: ¿Y con esto que te convence lo que dice?
3: No, porque no me gustó la respuesta en cuestión del nombre. Digamos que es un hombre que le gusta usar sus marcas. Pero él se viste así porque se viste así, no es porque va a ir a usarlo para atraer unas mujeres.
2: Ah, o sea, como que ese es su estilo.
3: Claro, como está diciendo Doggy, que no se vistan así. Brody, si tienes el potencial de ponerte unas marcas.
2: Es buen punto, maestro, la verdad es
3: entonces
2: punto.
3: Es como decir, no se pongan tampoco el cologne que todo el mundo está usando ahorita, no sé qué
2: cologne. O sea, no es culpa de esos güeyes que se visten así, que los juzguen ahora como lo está haciendo. Claro, exacto. Es buen punto, maestrito. Se me hace muy buen punto.
1: Viste lo que dijiste y te voy a decir ahorita por qué estás mal.
3: Pero ahora, hoy estoy mal.
2: ¿Por qué va a estar mal si son aquellos?

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0: Doggy, Doggy.
1: Gracias. Hay una línea bien delgadita ahorita en tener un estilo. Y este muchacho, ¿por qué nunca cierra la puerta? Hay una línea entre...
2: Sit down.
1: Tener tu estilo. Ajá. Y usar ropas de marca. Y ahí te va.
2: A ver.
1: Nadie de los que nos están escuchando, nadie, absolutamente nadie...
2: Cuidado.
1: Creció con esas marcas. Nadie. Nadie. Y que el que me diga, mande un mensaje... Wow. Se los digo. Y puedo mencionar artistas y todo ese rollo. Y vamos a verlos. Vamos a ir, por ejemplo, un Pancho Barraza. Vámonos a la banda cuando estaban Recoditos.
3: Sí, no traía lo que... Oye, regala los suéteres.
1: Claro. Lo que sí está bien es de que él trae esos gustos. Pero, ¿por qué? ¿Con quién quiere encajar? De verdad. ¿Con quién quiere encajar? Tu familia. ¿Tu familia, Diablito?
2: ¿Con mi familia?
1: No, escucha. O sea, imagínate, tú llegas a tu familia, con tu familia, con unos Louis Vuitton, ajá, o estos Nikes...
2: Air Force.
1: No, los Travis Scott, que cuestan como 5,000.
2: Ay, hijo de la...
1: ¿A quién vas a impresionar ahí?
2: Pues,
1: ponte a pensar si vivieras nada más con tu mamá. Tú y tú
2: pues
1: y
2: a tus... nadie, porque mi mamá ni sabe.
1: Exacto, exacto. Lo que hace esa gente, se pone esto para ir al mall, ir a los bailes, ir a... Y querer impresionar de alguna forma eso. ¿De verdad los necesitas?
2: No, yo no.
1: Ok. Sí es para impresionar. Por donde le muevas. Es decir, esos son sus gustos. ¿Basados en qué y para qué?
2: Puede ser que tenga razón. Pero
1: es tan simple. Una mujer con una bolsa fregona. ¿Va a subir una foto con la bolsa?
2: Pues claro.
1: Ahorito, sí. Para que vean. Lo cual está bien, pero digo, quieren impresionar a alguien. ¿Nunca crees que eso es natural, Diablito?
2: Interesante.
1: Se ha normalizado, pero no es natural.
2: Puede ser que tenga razón.
1: ¿Sabes cuántas Louis Vuitton tiene Jeff Bezos? ¿O Bill Gates? ¿Los has visto con gorra de alguna marca?
2: Jamás.
3: Bueno, eso es lo que dice.
1: Mark Zuckerberg.
2: No, él usa,
3: es muy vago ese.
2: Usa pants.
1: Entonces, ¿por qué no? ¿Saben por qué? Él ya no ocupa para impresionar nada. Y lo más fácil para la racita impresionar es hasta de pagos, güey. Déjeme compro ahí una carterita Louis Vuitton. Y lo peor, güey, es comprando ropa pirata. ¿Para impresionar a quién? ¿A las señoras del Swami de Pomona?
3: Ahí venden ropa chida, maestro, ¿eh?
1: Sí, ya vi. De todas las marcas. ¿A quién quieren impresionar, raza? Mis alumnos no son tontos y no andan haciendo eso. ¿Qué?
3: Nada, maestro.
1: Oye, nada. Veo que Homero acaba de sacar uno de los vasos de los termos del maestro Doggy. Voy a hacer algo.
3: Ah, ok, ahorita regresar. Ah, caray.
1: ¿Regresando?
3: Oh, mire, ah, okay. Perro ese.
1: Regresando.
3: A ver.

0: Buenas tardes, brodis. Oigan, estoy preparando, estoy escribiendo de mi mente, de mi puño y letra, una carta. Una carta con unas líneas blancas para que ustedes pongan ahí el nombre de sus hijos y de su esposa. O de si tienen hijos y esposa. Y si no, especialmente para ellos o los que tienen novia. Y les voy a dar un adelanto. ¿Ok?
1: A ver.
0: Pero eso es solo para hombres, ¿eh? No, esto no es para brodies que quieran actuar. Ustedes, ¿se acuerdan esas líneas que hacen ahí? Viendo a la Macy's, a la JCPenney, a la Nordstrom, al Swami, a la tienda de electrónicos, a la Target, Walmart, a la Costco, comprando regalos, ¿no? Les voy a ahorrar tiempo.
1: A ver, me gusta.
0: Y dinero.
1: Ok.
0: Y este regalo, sí es de verdad. Es duradero. ¿Saben cuánto dura?
1: ¿Cuánto, maestro?
0: Toda la vida.
1: ¿Toda la vida?
0: Wow. Ay, ay, ay. Va a ser de mi puño y letra. Y obviamente quiero que ustedes lo regalen. Y palabras menos, palabras más, va a ser más detallado, pero va a ser... Yo, el nombre de ustedes, estoy aquí con el corazón en la mano, expresando mi sentir, que tiene que ver con este mundo globalizado, lleno de consumismo, donde hay cosas más importantes que un regalo, más importantes que estos, ahorita ya le llaman detalles, ¿no? Van detallitos como un celular de nuevo iPhone. Hay un detalle. Es que es bien detallista este. Ándale.
1: Sí.
0: Y la voy a hacer, y la voy a poner, la van a bajar, o yo se los puedo mandar, me mandan ahí su correo. Y la mandan por correo, o la pueden imprimir. Se los juro, van a dar el regalo de su vida, va a ser un shock para tus hijos y tu familia cuando sepan qué es lo que quieres. Se lo tienen que dar antes.
1: Sí.
0: Pues tú les vas a mandar una carta a ellos donde dice que no quieres regalo, absolutamente nada de regalos, y que obviamente sería una falta de respeto para ti que venga un regalo antes de mostrar respeto, de mostrar cariño, aprecio. Eso es lo único que pides. No pides regalos, nada, ni el día del padre, ni el día del hombre, ni el día de tu cumpleaños. Lo único que vas a pedir es respeto, que te quieran mucho, que te escuchen cuando hablas. Ese va a ser el regalo que tú vas a pedir. Y entonces tú vas a ir viendo qué tan importante eres para tus hijos, para tu esposa. No les cuesta nada, porque eres el hombre. La esposa la va a hacer feliz, eres el esposo. Los hijos, eres el padre. Yo no veo dónde puede haber falla aquí, ¿no? Porque se habla mucho, me regaló, me dio, me dio, de. Vayamos a los hechos. Pongan a prueba a ver qué tanto los quieren. Si tú pides, me gustaría que me cocinaras todos los días. Me gustaría, ese va a ser mi regalo. No, no quiero regalos de un día, porque les voy a decir, brodies, a ustedes les dan un regalo un día, un relojito, un celular, y el resto del año ni los pelan. Un día antes del cumpleaños no eres nadie, y al otro día eres todo, y al otro día nadie. Uf. Nosotros no somos viejas que nos van a contentar con un regalito de esos. Respeto. Y qué lástima que tenga que hacer una carta, brody.
2: Por Grinch, man.
0: No estés llorando.
3: Creo que nadie va a...
0: Yeah. Nadie, no, no, me vale.
2: No one's gonna download.
0: No pierdes su tiempo, nadie, maestro. Bueno, lo siento.
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0: Bueno, señores, regresamos y el día de mañana México contra Corea. Vamos a estar en el estadio, estén al tanto en las redes, vamos a hacer algunos lives llegando allá al estadio. Estamos hablando de Brian Gutiérrez, jugador de las Chivas, el que juega en el estadio donde va a jugar México-Corea. Choco, un morro que nació en Berwyn, Illinois, y que viene siendo como decir un morro en Los Ángeles y decir que nació en Riverside, más o menos.
1: Muy cerquita, bien, me encanta. Cerquita. Sí, me encanta la historia de Brian, porque muchos papás ven a sus hijos con sueños y no les creen. Y la señora decía, yo no le creía, ¿no? Y el niño le demostró cuando firmó para el Chicago Fire.
2: ¡Wow!
0: Así es, chico. Firmó para el Chicago Fire. Y eso es de lo que, pues, Brian, que juega para las Chivas, que estaba en Chicago, Chivas, y ahora en la selección de titular. Esto es lo que dicen.
3: Era una cosa de que, bueno, ya está en el Chicago Fire, pero también decíamos, y a ver si entra, a ver si juega. Claro. Y siempre le decíamos, no, es que tienes que, para nosotros siempre es decirle, si hizo bien, tiene que ser mejor. A veces le exigimos mucho, porque decía, no, hice un pase, pero no hiciste un gol. Entonces nosotros siempre es exigirle, y a veces digo, pero si está haciendo las cosas bien, ¿por qué le exigimos tanto? Pero a veces me dicen, no le exijas tanto, porque mira hasta dónde ha llegado. Pero para nosotros siempre es, oh, es que eso no estuvo bien. Pero también lo felicitamos cuando hace sus goles, sus jugadas. Pero si yo le digo que oh, está bien, hiciste eso, no quiero que se conforme. Yo quiero que haga más, que luche más.
1: O sea, wow, la señora es no brava más con el niño,
2: sí,
1: ¿no?
2: Sí, se ve que le pone presión ahí también.
0: O sea, este güey mete pases acá y no, pero no metiste el gol. Pero bueno, por algo está ahí el morro Brian Gutiérrez de las Chivas, que está en la selección mexicana. Se vio muy bien contra Bélgica, contra Portugal. Y ahora, pues, es la historia de Brian Gutiérrez. La primera parte la pusimos temprano para los que nos están escuchando en la radio. Los que están aquí en el podcast, pues bueno, esta es la segunda parte. Esto es lo que dice, pues, el papá de Brian Gutiérrez.
4: Ganas de llorar. Se va el equipo que tú le vas toda tu vida.
3: Ahora quiere llorar.
0: Aquí Choco dice el señor que quiere llorar porque el señor es chivista desde morro. Entonces dice él que qué chido que su hijo llegó a las Chivas y le dan ganas de llorar.
4: Ganas de llorar. Se va el equipo que tú le vas toda tu vida.
3: Ahora quiere llorar.
4: Ni modo, es que sí, es la pasión. Uno sabe que el que va a Chivas es apasionado.
5: Claro.
4: Y uno está con el equipo a morir. Y al verlo a él, que se va al equipo que tú le vas, y él también, es emoción doble. Pero al mismo tiempo es mucha responsabilidad para él de verlo ahí. Y si no la hace, y si le pesa, ya ves que todo dice le pesa, pero dice, no, para no te preocupes, yo voy a llegar y voy a jugar.
2: Wow, no te pases.
0: Le dijo, jefe, vamos a jugar en Chivas. Y él dijo, está bien, ahora falta que si lo meten. Y ya que dijo, tú no te agüites, yo voy a hacer titular en las Chivas, y bueno, pues él es lo que dijo.
4: Yo digo que él siempre, es lo que te comenté hace rato, él es muy seguro de lo que va haciendo. Él se mentaliza y va jugando y se va mentalizando en esas cosas él, que lo hace rápido, no sé, es algo que ya trae él, que donde quiera que se pone a jugar, cuando ve algo difícil, a él como cuando le gustan los retos fuertes, cuando tú lo ves que algo le está subiendo el nivel, él como que juega mejor.
5: Sí.
4: Yo pienso que le ayudó también eso, porque desde chico yo a él lo puse a jugar con niños de 2-3 años mayor que él. Entonces eso también le ayudaba a él, porque él se esforzaba más por ser igual que los otros. Si él jugaba una categoría de menores de 8, lo ponía con menores de 10. Eso a lo mejor le ayudó también eso.
0: Y sí, porque ahorita Choco es la actitud. Tú traes un morro a jugar y, no, pa, esos están más grandes. O me tengo que levantar bien temprano, o no sé qué. Ya los morros la traen y este Brian pues lo anda demostrando, ¿no?
3: Es el equipo de nuestros amores, de mis amores, de Jalisco, tiene que ser de las Chivas. No hay otro. Pero él ya lo traía desde pequeño, le inculcábamos eso, que somos Chivas.
5: Claro.
3: Y cuando yo me acuerdo la primera vez que fui con él, iba yo manejando y me dice, vamos a comer, ok, pero yo no sabía nada. Y íbamos manejando, me dice, te tengo algo que decir. Me digo, a ver, dime. Yo dije, pues, ¿qué va a hacer? Pues, uno espera muchas cosas. Me dice, voy a jugar con Chivas. Y yo dije, ok. Dice, no, sí, Chivas, de México. Le digo, no, me dice, sí, mami, voy a firmar con Chivas. Yo no sé, yo me paré y le dije, no sabes lo que siento, Brian. Sentí que mi corazón se me salía. Decía, yo no lo podía creer, se me nubló todo. Dije, ¿de verdad que es Chivas? Dijo, sí, es Chivas. es el equipo de nosotros y voy a jugar con ellos. Dije, pero también es muchos retos porque Chivas, y tenía, le dije, ok, vas a jugar con Chivas, pero quiero que seas bueno, más bueno de lo que eres. Me dice, sí, vas a ver, lo voy a lograr.
0: ¿Qué tal la señora?
1: No, oye, qué padre, habla muy la señora, no, como que no tiene muchas palabras para expresarlo, pero se entiende la emoción de que su hijo juegue para el equipo de la familia.
2: Claro, y aquí se ve que es la señora la que lo impulsó, no tanto el hombre, Doggy.
5: Yo sí oigo al señor muy mandilón, perdón que me meta en su bonita historia, pero cuando él está hablando, la señora es de las que se meten y ese rollo.
2: No lo deja hablar.
5: Y siento, pero oye, ahí está un hijo, Choco. Al final de cuentas, uno puede hacer muchas cosas, pero el hijo tiene que tener disciplina y ganas, ¿no? Y obviamente nada es fácil ni nada es gratis. Aunque mucho talento que tengas, igual... Este Brody merecido lo tiene y ojalá que mañana luzca y juegue contra Corea muy bien.
1: Muy bien, bueno, vamos con, ¿qué más? ¿Más de él?
0: Sí, Choco, bueno, pues en las Chivas, pues ellos, esto es lo que dicen, cuando lo convocaron a la selección para que jugara.
3: Para mí, cuando lo convocaron con México, le dije, vas a luchar por mi país y ahora es tu país, siempre ha sido tuyo también. Y también fue un momento muy bonito y me dice... ¿Besó el escudo? Dijo, sí, este es también mío. Dije, sí, ahora es de los dos. Dije, porque México tú lo traes en la sangre. Claro. Y cuando oí el himno, que le digo que tenemos que cantar el himno nacional de México bien. Y digo, quiero que lo cantes con pulmón fuerte. Claro. Me dice, sí, dije, y cada vez que lo veo ahí que lo canta, como me pongo a llorar porque es México, es el México, el de nosotros, claro. En mi país.
0: Wey, casi me dieron ganas de llorar. Porque Choco ya ve a su hijo en la televisión y lo ve cantando el himno y ella dice, yo cuando andaba con él cantando el himno que le decía que lo cantara fuerte. Wow. Y mira qué machín.
4: Es un logro más para él, una emoción enorme que no hay palabras como explicarte esas emociones. De ver ahí a él en la convocatoria final, es demasiado, un orgullo que todavía no te lo puedo decir.
0: Eso es lo que dicen los papás de Brian, Choco. Es una bonita entrevista que le hizo Telemundo Chicago. Y recuerden que por Telemundo y Peacock pueden ver los partidos de este mundial. Y también pues dice que su ídolo, ¿saben quién es el ídolo de Brian?
2: ¿Quién? A ver.
0: Ahí les va.
4: Messi.
6: ¿Pero de jugadores mexicanos?
0: O sea, jugador internacional Messi y mexicano. Él dice que vía al Bofo, a Omar Bravo y todos esos.
4: En ese tiempo con nosotros yo pues miraba mucho en el tiempo de que era del Bofo, que estaba Omar, estaba el Marco Fabián, el Venado. Sí, y desde ya últimamente pues yo miraba todos los que fueron pasando, Chícharo. ¿Quién más te diré? De los últimos jugadores, pero siempre miraba esos, pero su ídolo de él era...
6: No me vaya a decir que contamos Blanco. Quizás sacó con el Fire.
4: No, mira, aquí lo llevé a verlo cuando jugó con el Fire, sí lo llegó a ver, incluso en persona también lo llegaron a traer donde él jugaba de chavito.
6: Sí.
4: Sí, ahí tú. Sí, pero... No, de jugador, no por... Del equipo, pues.
3: Mejor de eso no hablamos.
6: Sí, mejor de... Contemos Blanco, no.
0: Ahí está, maestro, la señora metiéndose.
5: Sí, de eso no hablamos, ja. Está hablando el señor...
1: Oye, Doggy, deja a la señora, están platicando ahí todos.
2: Pero es que se nota, Choco, también ahí la debilidad.
0: Dicen que van a venir al Mundial, Choco. Esta entrevista fue antes del Mundial, obviamente.
4: O sea, sí. Hay familia que se va a quedar afuera. Entonces, pues que la familia por los dos lados somos muy grandes. Sí. Y todos quieren ir.
6: Sí.
4: Pero pues no hay nada. No, ya ves, ahorita pues los boletos no están tan baratos. No. Entonces, sí, es medio difícil para que fuéramos todos, pero pues ahí estamos, son los que vamos a estar y los que no, pues en la tele, apoyarlo también.
6: ¿Los de
4: Le
6: Mundo?
4: Sí, ya, ¿sí? Incluso. Sí.
3: ¿La casa del Mundial?
6: La casa del Mundial. Kirian, la familia ya.
2: Esa señora.
6: Que me imagino.
0: Esa señora que.
2: Hasta comercial con jingle.

0: Después del mundial, o sea, un poco más a futuro, pero yo pienso que sigue como es él va a llegar. Va a llegar a jugar en Europa, porque también es otra meta que él ha tenido siempre.
1: Pues con Brian ya no me sorprende nada. Desde que ha hecho muchas cosas y si llega la oportunidad de que se vaya a Europa, pues que Dios lo bendiga y que haga lo mejor. Que haga su historia. Historia de Brian Gutiérrez
2: Guti. Ahí está, qué bonita bien, plática, Choco. Para los que vieron nomás esta parte en la radio, en la primera parte les dimos temprano, vayan al podcast de Erasmo y la Chocolata, ahí está toda la historia. Y también, bueno, pues éxito a todos los jugadores. Así es casi la misma historia de Obed Vargas, muy bonita, de que nació en Alaska, sus jefes trabajando allá en la pesca, que es bien duro. Pues saludos a toda la banda trabajadora que tiene a sus hijos jugando y ojalá un día lleguen a ser profesionales. Regresamos con más mañana desde Guadalajara.
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